0: creo.
1: No es así, así no va a ir. Pues mira, estuvo padre, fue en Palermo y Elton John interpretó Your Song y Fuegos Artificiales. Imagínate qué Fuegos Artificiales, una noche siciliana, no, sí Elton cobró. John cantando.
0: Sí cobró Elton John.
1: Pues yo no sé.
0: ¿Tú crees que no cobró?
1: A ver, búscale, búscale.
0: Voy a buscar. ¿Pero qué más dice? ¿Qué más dice?
1: Pues mira, estuvieron rodeados de amigos cercanos, muchas celebridades, ya sabrás, una producción espectacular porque fue una de las bodas más comentadas del año. Lo será. La fiesta se extendió hasta altas horas de la noche. Ay. Música, baile, fuegos y todo. Y además, pues ¿qué más hicieron también?
0: Hubo hasta, ¿cómo se llama? Tornaboda, ¿va? Segundo día, o sea, hubo dos días de boda. No,
1: sí, no. Bailaron hasta morir, hasta cansarse.
0: La boda está valorada en 1.5 millones de libras, o sea, 1.9 millones de dólares. No, sí le pagaron a o no les alcanza para pagarle a Elton John.
1: Pues mira, también hubo muchas personalidades, por ejemplo, Mark Ronson, Grace Gomer, George Daniel. Fueron varios.
0: Ay, no conozco a nadie.
1: Estuvieron en la fiesta de bienvenida organizada. Es que mira, hubo...
0: Charlie XCX fue, ¿no?
1: Hubo rompehielo, que le llaman. Ajá. Que es la fiesta de un día antes, la boda y tornaboda.
0: ¿Qué es lo que te estoy diciendo?
1: Todo el paquete.
0: No.
1: Y Sir.
0: ¿No hubo caritas?
1: Sir Elton John.
0: Sir Elton John. Hubo DJ al aire libre, estuvo re buena, así que bueno, pues estuvo...
1: Yo a mí sí se me antojó.
0: No, pues...
1: Me hubiera gustado.
0: Yo con que me hubiera invitado a la de Nurka, ¿te acuerdas? Que mandaron una olla de tamales a la prensa, con eso me
1: doy. Qué bárbaros.
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1: Yo creo que esto le ha pasado a usted, querido amigo, sí, claro. Querido. Que su señora le ha dicho, vámonos a la boda de Joaquina y Miguel Ángel, pero tenemos que ir bien vestidos. Y en eso sale usted bien arreglado con su tacucho o lo que traiga, lo que se haya puesto. Ajá. Y su señora le dice, ¿te vas a ir con eso? ¿Te vas a poner eso? O sea, que tú...
2: Por algo se los dice.
1: Pero a ver, ¿te vas a poner eso? Yo, pues, ¿qué me quieres que me ponga?
2: Es el seguro único, escogieron una garrafea.
1: Es el único traje que tengo. A ver, en el guardarropa femenino, ¿cuántos vestidos hay? Todos. Y en el guardarropa masculino, para una fiesta elegante,
2: todos.
1: ¿Hay uno o dos?
2: No, yo creo que tienen varios.
1: Tenemos dos trajes, Patricia.
2: Pero váyanse bien vestidos. Ahora, aquí el punto es cómo vestirnos para cada ocasión. O mira, o simplemente en la vida diaria, no sé si has visto, claro, tenemos muy detectado cómo nos vestimos. Hay gente que indudablemente si va al súper se viste formal. Hay gente formal toda la vida, hay quien es muy informal y hay quienes visten muy mal. Porque mira, por ser ejemplo, informal no es vestir mal.
1: Mira, Patty y yo, lo tenemos que decir, nos vestimos muy formales, ¿no? Siempre andamos muy formales debido a que, bueno, pues nuestro trabajo no lo pide así. Pero después cuando yo me quito
2: pero en la vida diaria no así.
1: Ando de mezclilla, ya no así.
2: Exacto.
1: Pero yo me he dado cuenta que la gente es muy fijada. Yo jamás me he dado cuenta, fíjate bien lo que te voy a decir, Patty, jamás me he dado cuenta en los zapatos que trae mi amigo o una mujer. Jamás me he percatado si el vestido está roto, si el vestido está, se le ve diferente. Nada. A mí no me importa cómo se visten los demás. ¿Por qué nos tienen que importar lo que digan los demás con nuestra vestimenta? Que nos dejen ser. Aparte ya ha cambiado, Pati.
2: Ah, no, claro, ¿no? Por ejemplo, ya se usa mucho el business casual, ¿no? Que traes tu camisita, tu saco, pero sin corbata.
1: Sí.
2: Entonces
1: sí,
2: te ves como formal, pero casual.
1: O traes playera
2: y
1: saco.
2: Y te ves bien como desenfadado, más relajado. No así siempre traer el traje, el saco, la camisa y la corbata. Está caro.
1: No, yo creo que no. Yo creo que ya cambió. Es más, ¿se acuerdan anteriormente cómo era la vestimenta que nos combinaban los colores? Ahora ya ni combina, ¿no? Que antes te decían, estás como de caja fuerte. Bueno, ese tema estaremos hablando acerca de cómo vestir, formal o informal. ¿Usted cómo viste?
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1: Seguimos con el tema aquí en Club Hit Latino. Si nos acaba de sintonizar, hablamos de la vestimenta formal o informal. ¿Qué es vestir mal? ¿Y quién define la moda? ¿Quién nos dice quién? El otro día, yo tengo una camisa que es de caritas de luchadores, de así de...
2: Ah.
1: Y entonces íbamos a salir...
2: O sea, como de máscaras.
1: De máscaras, muchas claro. Máscaras, ¿no? Está padrísima. Me la chulean donde sea, ¿no? La única que no me la chulea es mi esposa. Odia la camisa, Patricia. La odia.
2: ¿Por qué? No le gusta.
1: Tengo otra camisa que es de Pug, de puros Pugs.
2: Ah, Peritz.
1: Peritz. Esa no la odia tanto, pero tampoco no es ojito.
2: Pero están... Porque mira, hay unas que tienen figuras, pero están tan chiquitas, así como que no ves.
1: Es que me dice, güey, tú ya eres un cuate de 50 años, ¿qué te estás poniendo esas mamarrachadas, no? Y bueno, de cualquier manera... Íbamos a ir a una reunión en la noche.
2: Ajá.
1: Y entonces yo dije, ya vi que se estaba vistiendo, ¿no? Y entonces dije, ya sé. Llega y me dice, oye, ¿ya estás listo? Y entonces salgo con la camisa esa de las luchas, ¿no?
2: ¿Qué?
1: Ni creas que te vas a ir así a la reunión. Y digo, ¿por qué no? Está bien padre. No, ni que quítatela.
2: Con los luchadorcitos.
1: Quítatela. Yo le digo, amor... ¿Qué tienes? Una fiesta. No es una boda, no es un evento.
2: Ah, no era boda, no.
1: No, era un evento casual, una reunión, así entre amigos. No.
2: Bueno, pero no quería esa.
1: Yo no voy a salir así, yo me voy yo sola, yo me voy. Se iba a ir sola, porque no traía. A ver, muchachos, ¿no creen que el vestuario...
2: Pero te la cambiaste.
1: Me la quité porque fue broma, porque se le hizo de broma. ¿Tú crees que el vestuario define nuestra personalidad?
2: Sí.
1: ¿Tú crees que una camisa de luchadores define mi personalidad?
2: Pues es que yo creo que sí.
1: Pues así soy, ¿no?
2: Pues... Entonces, yo creo que sí va junto con pegado como nos vestimos a lo que dice nuestro vestuario, por
1: más,
2: supuesto.
1: El otro día llegué aquí a la cabina, estaba haciendo un calorón horrendo y llegué de short. Ah, pues todo mundo, ¿no? De que,
2: ¿cómo crees?
1: Vienes a la oficina.
2: Bueno, es que hay lugares, sobre todo en las empresas y aquí en las oficinas, que no te dejan meter o andar ni en short ni en chancla.
1: Pero, oye, pero a ver.
2: Ni short ni chancla.
1: En chancla te la paso, pero en un short casual... No, padre, así como
2: es que fíjate que en los hombres el short sí se ve como muy choro, o sea, como no, que muy de domingo, no, de balneario.
1: Pero a ver, pero es un short casual, no es un short de deporte, no es un short deportivo.
2: Pues qué tipo de short.
1: Es un short de tela, un short así.
2: Pues no estoy de acuerdo. Sí, siento que sí se ven como muy informales.
1: Caramba, pero usted qué opina. Hay leyes que nos rigen, o más que leyes, no. Tradiciones que nos rigen de cómo vestirnos usted. Rompe las reglas.
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1: Bueno, la nota, cuando se eran las justas deportivas, siempre la daban los mexicanos, Pati.
2: Ah, sí, ¿estás de acuerdo? Claro. Sí, siempre no falta.
1: Y estamos a días, ¿no? ¿Qué estamos? A 3 días de que sea este
2: gran evento deportivo.
1: A dos días, perdón.
2: 9, 10 y órale.
1: Ya, se acabó lo que se vendía. Entonces, bueno, el próximo 11 de junio, todos vestidos de futbolistas, ya saben. Pero allá en México, lindo y querido, en nuestra Guadalajara, en Jalisco, va a jugar Corea. De hecho, tuvo un entrenamiento, los coreanos.
2: Ah, sí.
1: Que por cierto no saludaron al público. Estuvo medio raro, estuvo medio frío.
2: Yo
1: ¿no?
2: pensé que así es como su cultura, pero decían compañeros que han ido allá que no, que sí son como muy sonrientes y así, pero.
1: No sé, no, y aparte
2: yo los vi que cuando bajaron del camión en el hotel como caballos, o sea, ni siquiera voltearon así un hola con la mano.
1: No, es que a lo mejor no sé si están muy.
2: ¿Qué onda con ellos?
1: O los regañar. Ya ves que son muy estrictos. Hay que decir que los asiáticos son bastante estrictos, ¿no? Entonces a lo mejor les dijeron, no, ya no volteen, no saluden, no vaya a ser.
2: Ay, de plano, pero nada, yo los vi así como muy fríos, ¿no? Como muy distantes, como que pues ni pelaron a la pobre gente que tenía ahí horas esperándolos.
1: Sí. Los jugadores, así, ¿no? Pero los aficionados de Corea que ya llegaron a México, no, Pati, están dando la nota. Un grupo de aficionados fueron a unos cantaritos. O sea, sí saben ustedes cuál es la bebida del cantarito, ¿no? Es esa que lleva refresco de toronja, lleva sal, chilito,
2: lleva
1: limón,
2: naranja y tequila.
1: Y toronja y el tequila.
2: Y tequila. Bueno. Y el
1: pero son unos cántaros como del tamaño de una persona.
2: A donde fueron ellos es un cántaro grande, ¿sí?
1: Sí, se llaman los cantaritos del Güero, está ahí en Guadalajara. Y entonces llegó un aficionado de Corea y dijo, ¡órale! ¡Órale, mi coreano! Éntrele, papá. Entonces lo agarraron, lo pusieron de cabeza, Pati, y empezó.
2: Pues se supone que así es para que te agarre más, ¿no?
1: No,
2: que...
1: imagínate cómo terminó. Si no estás acostumbrado a esa vida.
2: Ah, no.
1: El video que se hizo viral, es que ya le está dando la vuelta al mundo, no se ve cómo termina el coreano, Pati, ¿eh?
2: ¿Cómo se llama la bebida? No sé si es la japonesa o la china.
1: El sake, ¿no?
2: El sake. Ah. No sé si en Corea sea el sake, pero a mí se me hace fuerte.
1: El sake es muy fuerte.
2: A eso voy.
1: Pues eso
2: yo creo
1: solo,
2: que se les hizo leve, ¿no?
1: Yo creo que sí. Aparte, pues en un cantarote, ¿no? Como de 5 litros.
2: Se revuelve y todo, pero bien que te pega.
1: A ver cómo quedaron. Pero ¿quién dará la nota en esta justa? ¿Los mexicanos o los extranjeros?
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0: de 20 y 30 minutos alcanzar la isla, porque el perro cayó al mar desde unas rocas de una zona costera en el estado de Nueva Gales del Sur, en Australia. Lo rescataron voluntarios del Servicio de Salvamento Marítimo luego de que vieron que sobrevivió nadando hasta una pequeña isla cercana.
1: ¡Qué bar! O sea, la libró el perro.
0: La libró, se pudo haber ahogado, porque aunque los perros saben nadar, ¿no? Que es el nado de perrito, pues se cansan.
1: Sí, pues el nado de perrito, pues es perrito, ¿no? ¿Qué quieres, que nadara como gatito o qué?
0: Pues es que así cuando te enseñan natación, dices, haz el nado de perrito.
1: El que pataleas
0: con... El que le haces así con las manillas de perrito.
1: Ese es el nado de perrito.
0: Es el nado de perrito.
1: Bueno, es que sí, por sí solos, no es que los... A ver, la pregunta es, ¿los perros saben nadar?
0: Sí.
1: ¿O solo hacen como que caminan?
0: Buena pregunta.
1: Se quedó.
0: No, yo Pati creo que...
1: se me quedó bien como... Ah, caray, pues sí.
0: Yo creo que, ¿no?, sí saben nadar, pero nadan.
1: Flotan, o sea, flotan.
0: Ah, no. No, porque si hicieran como que caminaran, estuvieran así, no, le hacen así en las patillas. No, porque sí saben nadar.
1: No, es que, a ver, no es que sepan nadar, Patricia.
0: Su instinto de supervivencia es hacerle así.
1: Es que, a ver, tú avientas un perro a la alberca.
0: Ajá.
1: Y lo primero que va a hacer...
0: Inmediatamente empieza.
1: Va a querer salir. Entonces...
0: Pero lo hacen bien.
1: No, pues sí.
0: Como con técnica y todo.
1: Ay, para... Sí, de mar... A ver, Firulais, aviéntate de mariposa.
0: Para atrás. De dorso. De costado.
1: A ver, un split, ¿no?
0: De mariposa. No,
1: clavado.
0: Traen, ¿no?, técnica los perros.
1: ¿Cómo te quitas a ver? ¿Cómo
0: saben nadar los perros?
1: No. Yo soy de la idea de que...
0: Ay, ¿ves que esta gente necia?
1: Quieren correr. O sea, lo único que quieren es salir del agua.
0: Ellos traen técnica. Mira,
1: si supieran nadar...
0: Es un talento innato.
1: No, si supieran nadar, el perro flotaría y aprendería así como que a flotar.
0: El muertito.
1: O voltearse de lado. Claro, no saben.
0: Al rato con tu perro con gorra y lente.
1: Hay algún veterinario que nos digan si los perros saben nadar. @MauroTV @PatiSánchez_
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1: Hablemos de los deportes, que ahorita está en mucho auge, ahorita hay mucha polémica.
2: Están de moda.
1: Y es que ya les platicaba hace unos minutos de que el Fulham, este equipo de Londres, ya le dijo adiós a Raúl Jiménez, ¿no?
2: Sí.
1: Pero se le puede abrir la puerta para el equipo del América, donde el equipo del América ya no tiene a Jardine, que ya dejó de ser el técnico, y contrató, ya fue mencionado, ya en todas las redes, Guillermo Almada va a dirigir al América. Después de dirigir a Santos y a Pachuca, él será el nuevo director técnico de las Águilas y ya se estará presentando en los próximos días, si no es que hoy o mañana, para reunirse con los jugadores y directivas para la preparación del próximo torneo. Hay que decir que, bueno, pues estuvo dirigiendo a estos equipos mexicanos, ¿no? Sobre todo que tuvo logros que destacaron sus títulos en el torneo de apertura 2022 de la Liga MX, la Copa de Campeones de la CONCACAF en 2024, así que me parece que es un buen técnico que llega al América. Vamos a ver si llega también Raúl Jiménez, ¿no?
2: Oye, ¿este técnico es del que el exgobernador de Jalisco era su asistente?
1: Ah, tiene razón. Si estaba en un equipo de
2: España. No se lo vaya a traer a Enrique Alfaro, que era gobernador de Jalisco, ¿te acuerdas?
1: Ah, pero ese brother, el gobernador le iba a las Chivas, ¿no?
2: Sí, pero era asistente de este cuate, ¿no?
1: Pero ¿será que lo o no fue muy mediático?
2: Pues imagínate, sería como se dice el karma que ahora va a traer la ira de las Águilas.
1: No,
2: o sea, chamba.
1: Si a lo mejor había gente.
2: Es chamba.
1: Había gente que lo odiaba en Jalisco, ¿no? Porque a lo mejor lo hizo desempeños.
2: Y ahora para que se le quite.
1: Ahora que caiga en el América, a ver cómo le va, ¿no?
2: Salvo que no, digo, nomás estoy diciendo ideas.
1: Nomás estás prendiendo. ¿Quieres
2: nomás
1: ver el cielo a ver, Patricia?
2: Ideas. No le podemos preguntar al Faro, está muy lejos.
1: Puede ser. Pero bueno, de eso y más puede encontrar en nueva.news. Ahí está toda la información.
2: También está de deportes.
1: Está de deportes, claro. Ahorita estamos cubriendo todo, Patricia. En nueva.news, ahí están las noticias de tendencia, entretenimiento y demás.
2: Así es, temas virales, los espectáculos, así como la boda de Dua Lipa y mucho más. Todos los temas que tienen que ver con la farándula, aquí con la Unión Americana. Ahí esté muy al pendiente. Recuerde, nueva.news, para que esté al tanto de todo.
1: Un referente de la información.
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1: Vamos a masacrar. Bueno, yo ya no lo voy a masacrar aquí en la masacre de Club Hit Latino, porque ya la masacraron, mi querida Patricia. Le fue como en feria la semana pasada a Julieta Venegas, esta cantante mexicana, que no sé por qué fue tan funada por la gente en las redes sociales.
2: Sí, ahora que sacó esta canción que se llama
1: La Niña Futbolista.
2: La Niña Futbolista. Futbolística.
1: ¡Futbolística! ¿Cómo
2: se llama? Lenguaje incluyente.
1: La Niña Futbolística.
2: Pues no está mal, fíjate, yo la escuché, yo no la había escuchado. La escuché ahorita que mira, estábamos viendo.
1: Ponla. Mira, la están criticando mucho porque dicen que como que el gobierno la apoyó.
2: Ajá, a ver.
1: Pero habla de la historia de una niña.
2: Sería lo único malo, que esté apoyada por el gobierno, pero no es malo. No está mal el mensaje, pues pero es cierto.
1: Lo que dicen es en un mundial de varones, hablas de una niña futbolista.
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2: No se me hace
1: la canción no se me hace mala.
2: Ni el mensaje. Más bien, ahorita te digo que es el punto.

0: te voy a decir una cosa. Si esta canción entrara en el mundial femenil, te la superpaso.
1: Es que sabes que no está mal, porque obviamente mucha gente piensa eso, que el deporte y el fútbol no es para las niñas, y es un tema de género. Ajá. Necesario, pero yo creo que está mal insertado.
0: Sí, en el momento.
1: Está mal insertado en el momento, digo, estamos, porque hay gente que dice, ¿eso qué tiene que ver con el mundial? Y aparte también, no sé si no les gustó mucho el tono, el estilo de la cantante.
0: Pues es casi canta ella.
1: Y creo que lo que más no le gustó al público es que fue una canción que hizo el gobierno federal de México.
0: Es que...
1: Entonces, cuando ya desde ahí entra Morena, el tema partidista, la gente lo abuchea y dice, no nos gusta. No está mal, creo que no era el momento, está mal insertado el mensaje. Pero es cierto, pues el fútbol tiene que aperturarse a las mujeres, lo hay. No hay fútbol femenil, ya lo hay. De hecho, los medios ya lo cubren más que antes, se le da la importancia. Pero pues no está mal, nada más siento que está mal insertado el mensaje.
0: ¿Usted qué opina? ¿Fue incluyente o está fuera de tiempo este mensaje?
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1: Estás escuchando el Club Hit Latino con Mauro Hernández y Patti Sánchez. Hoy hablando acerca de hombres y mujeres. Y es que siempre es este tema de saber quién es más preocupón, los hombres o las mujeres. Porque luego también dicen, los hombres son súper despreocupados o las mujeres son súper preocuponas. Pero ¿a quién se le pone el mote de qué?
2: Pues mira, la evidencia científica, ahora sí que esto es científico,
1: Patricia,
2: sugiere que en promedio las mujeres se preocupan y experimentan más ansiedad que los hombres, ¿sí?
1: ¿Y por qué o qué?
2: Porque se debe a una combinación de factores biológicos, neurológicos y de presión social. Aunque los hombres suelen canalizar el estrés de manera diferente, pues sí, hay respuestas neurológicas y biológicas y hay diferencias. Esto que decía de que las mujeres tenemos más ansiedad, yo siento que también somos más aprensivas y más nerviosas. Entonces, pues sí, en justa medida somos más preocuponas.
1: Oye, a ver, y fíjate la pregunta que voy a hacer, ¿eh? ¿La persona o la mujer soltera es menos preocupona que la mujer que es mamá? Porque imagínate, yo creo que la mujer que es mamá, en el momento que tiene el instinto de mamá como tal, pues solamente se preocupa de que si el niño ya comió, si el niño ya se puso suéter, si le fue bien en la escuela, si ya va a llegar, si hizo bien las cosas. O sea, se preocupan, no que se preocupan de más, pero sí esa parte de madre me parece que puede llegar a tener un poquito más de preocupación, ¿no?
2: Sí,
1: más allá que el padre, ¿no?
2: Yo creo que sí, al ser mamá, todas tenemos esa parte de ser preocuponas, pero se te activa. Se te activa más esa parte si eres mamá.
1: ¿Tú eres preocupona tú cuando eres mamá? ¿Tú te preocupas?
2: Yo fíjate que sí soy preocupona en ciertas cosas.
1: Por mí nunca te has preocupado.
2: ¿Cómo no? Siempre estoy al pendiente. Si ya comió. Hoy, fíjense, le traje un lonche de jamón con panela. Me lo pidió y se lo traje.
1: Muchas gracias.
2: Pensé en algún momento, dije, me va a valer, no le voy a llevar nada. Pero luego pensé, dije, ¿y si trae hambre?
1: Qué linda.
2: Y si trae hambre.
1: Y yo nunca he hecho nada por ti. Yo nunca me preocupo.
2: El otro día trajo unas carnitas, no se me informó. Aquí a esta estación, no se me informó.
1: Se la comió el productor y el operador se la comieron.
2: ¿Sabes qué eran? Hombres. O sea, no se preocuparon en decir, ay, oye, estas carnitas.
1: Ahí está tu respuesta. Los hombres nos preocupamos menos que las mujeres.
2: Yo creo que sí son más relajados, ¿no?
1: Sí.
2: Es que, ¿sabes qué? Las mujeres imaginamos escenarios.
1: Ajá.
2: Y si le pasó esto. Sí. Y ustedes como que dicen, no, vamos a calmarnos.
1: Somos prácticos.
2: ¿En qué momento se preocuparían así ya más? ¿En qué momento?
1: Ya cuando de plano ya es un tema ya muy álgido, ¿no?
2: Ya muy álgido.
1: Ya son horas y así.
2: Uno no, con poquito ya.
1: No, sí.
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1: Ponga atención, sobre todo de su salud. Sí, su salud es muy importante. ¿Ya se hizo el chequeo? Ya sé que no se lo ha hecho. No se lo ha hecho en años. Chéquese, por favor, revísese. Ahora lo que están haciendo, gracias a la inteligencia artificial, Patty, están haciendo que con análisis de la voz y la IA puedan clasificar a una persona que tenga esclerosis múltiple. ¡Pum! O que tenga un inicio de esto. Me parece increíble, ¿no?
2: Esclerosis, recuérdame qué es. ¿Tienes ahí qué es la esclerosis?
1: Sí, la esclerosis es pues esta parte de la rigidez en los huesos.
2: Ah,
1: en
2: ya el no movimiento. Se pueden mover, ¿no?
1: Sí,
2: algo así.
1: Sí, sí, okay. Que puede ser desde el habla, ¿eh? Pueden perder el habla.
2: Es degenerativa.
1: La lengua, así va degenerándose poco a poco. Y bueno, pues han estudiado algunos investigadores acerca del análisis acústico de la voz, combinando con técnicas de aprendizaje automático para convertirse en una herramienta que no sea invasiva y que sea, sobre todo, de bajo costo y que ayude a clasificar la esclerosis múltiple por medio de la voz, ¿no? Entonces, ya lo están haciendo con el tema de psicología clínica, psicobiología y metodología para saber cuál es el desarrollo de todo esto. Y me parece un avance importante, ¿no? Para conocer si alguien le puede dar esclerosis o no.
2: Sí, la verdad es que todo lo que se avanza en la medicina nos ayuda porque no sabes cuánto nos ahorra, ¿no? Desde el diagnóstico, encontrar qué tiene una persona con ciertos pues padecimientos, características, esto es de gran ayuda.
1: Mira, varias personas que participaron, más de 300 personas, hicieron una grabación de vocal sencilla que consistía en mantener un sonido de la vocal durante 4 segundos. A partir de esas muestras, los investigadores extrajeron 15 parámetros acústicos relacionados con la estabilidad, el ruido y la variabilidad de la voz, ¿no? Y entonces, de ahí investigaron estos modelos para saber y con precisión, pues, qué tipo de personas, según la voz, podría llegar a tener esclerosis múltiple y quién no podría llegar a tenerlo.
2: Oye, es una maravilla, ¿eh? Para esto, la verdad es que es una palomita más la IA.
1: Es por el ruido de alta frecuencia de la voz, ¿no? La pendiente espectral, la variabilidad del tono fundamental, los parámetros asociados neuromusculares, que son características de la enfermedad. Y es que muchos pierden el habla con la esclerosis también.
2: Exactamente, es lo primero que se va, de hecho.
1: Entonces ahí está, algo para tomar.
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2: ¡Mandilón! ¡Mandilón! Más de uno volteó, ¿va? ¡Hola, mandilones! ¡Hijos!
3: Oye, el hombre se dará cuenta cuando es mandilón.
2: Yo creo que sí los damos. Yo sí me doy cuenta. Yo sí soy mandilón, ¿eh?
3: A ver, ¿qué es mandilón? Vamos a definirlo.
2: Mira, mandilón yo creo que es esa persona que se preocupa por su mujer, que está al pendiente, que a lo mejor hace trabajos de la mujer, ¿no? Es que así está visto desde el espectro machista.
3: Está mal, ajá, está mal así como lo dijiste. Digo, a ver, no sé, ¿qué trabajo es de la mujer, por ejemplo?
2: Pues no sé, lavar, planchar.
3: Que por estereotipo se clasifica así, pero también, vamos a decirlo así, pues es un trabajo de hombres, ¿no? Sí. Lo pueden hacer perfectamente ustedes.
2: Sí, sí, sí. Entonces, el mandilón como tal es esa persona que a lo mejor es sumiso, por así decirlo.
3: Está como a las órdenes de la mujer.
2: Está sometido a la mujer, especialmente si desarrolla labores domésticas. O sea, si un hombre desarrolla labores domésticas, va a ser mandilón.
3: Pero fíjate, yo alguien mandilón para mí, ¿qué sería? Alguien que es así totalmente a los pies de la mujer y que no tiene ni voz ni voto. Así se me afigura a mí un mandilón.
2: Es que sí puede haber, Pati.
3: Es decir, esos así agachaditos,

0: mal, ¿no?
1: Pero sí sucede, o sea.
0: Ah, no, claro.
1: Pero a ver, ¿el mandilón es una agresión para el hombre o es un estado de ánimo que el hombre adopta y dice, a mí no me importa satisfacer a mi mujer en lo que necesite, ya sea tema doméstico, ajá, ya sea en ayuda en la casa, en lo que sea, ¿no?
0: Ah, no, sí, está bien, pero siempre y cuando también siga teniendo ese hombre autoridad en la relación.
1: O sea, si ya no tiene autoridad, entonces...
0: Creo que los dos tienen que tener voz y voto, los dos, pero cuando son mandilones yo como que veo que ya el hombre ya hace lo que la mujer diga, también está mal.
1: ¿Es un estereotipo que se ha creado o existe? ¿Usted es mandilón?
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1: Hello, hello. Saludos a toda la Unión Americana, a la gente de Dover, allá en Delaware. Que el otro día me dijeron, oye, nos escuchamos acá en Delaware.
2: Claro.
1: Paso toda la gente, qué bonito.
2: Muchos lugares que nosotros no imaginamos.
1: ¿No?
2: Y nos escriben y nos da mucho gusto.
1: Sí, también la gente de Santa Fe, Nuevo México. Muchas gracias a la gente de Albany también.
2: Albany también.
1: Muy cerca de New York.
2: ¿Dónde más? Dakota del Norte.
1: Ahí en Bismarck, abrazo grande. También a Baton Rouge. También, muchas gracias por escucharnos en Topeka también. Gracias a la gente de Kansas que siempre están. En Little Rock, abrazos, por supuesto, a Arkansas también, a Montgomery. Abrazo para la gente de Alabama, que cada día somos más en este Club Gilatino. Muchas gracias.
2: Es correcto. Saluditos también a Los Ángeles.
1: ¡Saludos! ¡Saludos!
2: ¿No? Por supuesto que también ya se están preparando. Y fíjate que sucede algo allá en el SoFi Stadium, porque empleados están amenazando irse a huelga.
1: ¿Cómo que una
2: huelga? Estas alturas, es una cosa muy interesante.
1: ¡Una huelga!
2: Una huelga, porque ellos están votando para irse a huelga a unos días de la Copa del Mundo.
1: Pero ya no falta nada, ¿no?
2: Los trabajadores podrían irse a huelga por... Y mira, son cocineros, lavaplatos, empleados de concesiones, camareros y meseros. Son 2,000 trabajadores sindicalizados de hostelería en el SoFi Stadium que votaron a favor de irse a la huelga. Porque ellos quieren irse a un paro laboral, fíjate, en este estadio que es una sede clave.
1: Es clavísima.
2: Del Mundial. Pero ellos, ¿qué están pidiendo? A ver, ahí te va. Ellos están pidiendo aumentos salariales y sobre todo mejores condiciones. ¿Por qué? Porque ellos están protegiendo, se piden una protección contra la automatización que los podría sustituir, hablando de la inteligencia artificial y demás.
1: Ya.
2: Como no les han dado esas garantías y también le están pidiendo que la FIFA no le dé la información de sus empleados al ICE.
1: Okay.
2: O sea, si es un tema delicado, ellos quieren que la FIFA no le dé información de sus empleados al ICE.
1: Pero no tendría por qué hacerlo, ICE. No, pues, a ver.
2: Es lo que están
1: pidiendo.
2: ¿Por
1: qué el organismo de fútbol más importante le tendría que dar esos registros al ICE? Me parece que no, o sea...
2: Como la FIFA va a controlar los estadios que van a albergar los partidos de la Copa, pues los trabajadores deben estar acreditados mediante un proceso que implica información como el número de seguridad social, huellas dactilares. Es ahí donde entra que pidan información y el ICE la revisa.
1: Pero también está muy raro. Entonces, si te vas a huelga y no estás legal aquí, pues entonces no creo que no vaya a suceder algo. Al contrario, es contraproducente,
2: está,
1: ¿no?
2: Está raro y sería un problemón porque es una sede clave para el Mundial.
1: Correcto.
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1: Un problema que es clásico en todos nosotros, hombres, mujeres, niños, niñas, es el dolor de estómago. Yo creo que es el dolor de panza es el que ningún ser humano se libra, Pati. Yo creo que no hay personas que te digan, a mí nunca me ha dolido el estómago, nunca. Siempre en la historia, tengas desde un año hasta 80 años, a alguien le ha dolido el estómago.
2: Fíjate, es de los dolores más comunes que nos da desde muy pequeños.
1: Desde muy pequeños.
2: El dolor de panza.
1: Sí, el supositorio, ¿te acuerdas? Te metían por el surumbel un supositorio.
2: Sí, caray. Y luego ya a estas edades, ya de grande, uno trae colitis.
1: Colitis.
2: Que es más abajo, pero igual es la panza.
1: Sí, claro, ¿verdad? La panzota, y es lo que comemos y demás. Pero, ¿cómo podemos aliviar de una manera fácil y sencilla el dolor de estómago? Sobre todo leve. Porque
2: leve.
1: Si ya está muy crónico, hay que ir con un doctor.
2: Claro,
1: ¿no?
2: Pero si es algo leve, mira, hay que aplicar calor en el abdomen, o sea, como compresas de calor.
1: Le hablamos a la vecina y... Vecina, me duele el estómago, póngase aquí.
2: Ese tipo de calor no.
1: Ah, ¿no?
2: No, sí me da pena.
1: Qué aburrido.
2: Qué
1: aburrido, Patricia.
2: No, miren, calienten unos trapitos, así como unas compresas, pero no frías, sino calientes.
1: Vecina, caliénteme el trapo.
2: Póngalo en el abdomen. En el abdomen, beban infusiones de manzanilla o jengibre. Hay que evitar la grasa, no coman picante ni leche. Cuando les duela la panza, ese día... Y a los días posteriores, no coman picante, no coman leche, nada de grasa.
1: Pero no te dice luego la abuelita, tómate un vasito de leche, mijo.
2: No, porque luego el lácteo te puede hacer más daño. Hay que tomar muchos tés, infusiones, porque eso te reduce la inflamación, ¿verdad? Cambiar en la dieta.
1: Los gasecillos, ¿no? Hay que echarse gases, ¿no?
2: Pues cambiar, no, pues sí, pero hay que cambiar la dieta, porque luego si sigues comiendo porquería y media, pues como que no, ¿verdad?
1: Pero a ver, si ya me duele la panza, lo mejor es ir al baño. O sea, yo a mí me duele la panza y voy al baño y vámonos.
2: Cuando es colitis vas y no haces nada. Y sigues igual de incómodo.
1: Pero sacas aire.
2: Te ayuda, sacas aire.
1: Claro.
2: A los niños les duele porque comen chile, así cochinadas, mucho azúcar, mucho dulce. Hay que evitarlo, un tecito. Y por una semana, pues tratar de depurar su estómago.
1: Y ojo, cafeína, alcohol y tabaco. También
2: hacen daño.
1: Produce problemas.
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4: Hace rato, amigo de Club Hit Latino, amiga, hablábamos de el mandilón. ¿Qué es un mandilón? Llegamos a la conclusión de que dentro de la cosmovisión machista, el mandilón es aquel que hace los trabajos de una mujer, entre comillas, ¿no?
5: Ajá.
4: Es el trabajo doméstico y demás, ¿no? Que obviamente eso no te define como tal, no te hace ni menos ni más. Solo eres una persona que ayuda. Aunque, entre muchos, sobre todo aquí en Estados Unidos, yo he escuchado a muchos así que terminando la obra dicen, ah, ya te vas porque eres bien mandilón, ¿verdad, Hernández? Te pega a tu señor. Siempre es, te regaña a tu señora, no te deja salir. Voy con mis amigos, no vas a salir.
5: Bárbaro.
4: Eres mandilón. Pero a ver, del otro lado, volteamos la tortilla.
5: Uh-huh.
4: La trad wife, la mujer, fíjate que la esposa tradicional.
5: A ver, ¿a qué se refiere? ¿Esposa tradicional?
4: La esposa tradicional es trad wife, que durante la última década se ha hablado de que las madres solteras, pues obviamente salen adelante solas, uh-huh, no necesitan de un hombre, ¿no? No crecieron con ese ser soñado de que vas a tener un hombre a un lado, un príncipe azul. No, al contrario, ¿no? Y por otro lado, hay unas que sí están esperando la mujer tradicional. Esa mujer que está en casa, esperando al marido que llegue, ¿no? Que ella tenga lista todo y el sustento. Ahora, ¿esto lo convierte en una mala esposa? ¿O una esposa que va a ser repudiada?
5: Si quiere ser la tradicional.
4: ¿La tradicional?
5: No, no.
4: Como la canción de Julieta Venegas, la niña quería ser futbolista, no quería ser una mujer tradicional.
5: Pues mira, hay de todo. Se ha avanzado mucho. Ya las mujeres quieren explorar otros espacios de poder, de toma de decisiones, de superarse. No solamente estar haciendo labores de cuidados y de casa, sino superarse profesionalmente, personalmente. Pero hay mujeres todavía que les gusta eso. ¿Y sabes qué? Está bien. O sea, que quieren estar en su casa, con dedicada a su familia, a su esposo, completamente al 100. Esa es la actividad que quieren hacer.
4: Eso no las convierte en una mujer sumisa, ¿no? El hecho de que sean una esposa tradicional no es una mujer sumisa. Y es que muchas mujeres jóvenes crecieron viendo cómo sus mamás luchaban con salarios desiguales, oportunidades laborales limitadas, y por eso decidieron, ¿sabes qué? Pues ya no quiero ni ser mamá. Es más, hay chicas que ya no quieren ser mamás.
5: También ha pasado mucho ese fenómeno, que ya no quieren nada de esa vida tradicional. Ahora sí que hay de todo.
4: ¿Qué hay más? ¿Esposa tradicional o esposa de las nuevas?
5: Híjole, ¿qué será?
4: Piénselo.
5: Está reñido, yo creo.
4: Yo creo que hay más tradicionales.
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1: No, hombre, cuando la realidad supera la ficción, todo puede suceder. Y es que, a ver, yo te he dicho, Pati, yo soy fan de Star Wars, okay, Spider-Man y demás. Soy así, Warsy, lo que tú quieras. Pero yo, la verdad, de hacer mi casa, que imagínate que le dijera a mi esposa, mi amor, vamos, voy a tumbar la casa y la voy a remodelar para hacerla como la Estrella de la Muerte, ¿no? O la voy a remodelar como la casa de los Picapiedra, ¿no? Porque soy muy fan de los Picapiedra. Me correrías de la casa inmediatamente. No,
2: pues
1: ¿no?
2: Una locura, imagínate.
1: Es una locura.
2: Pues, ¿no? ¿Cómo? Espérate.
1: Pues hablen con Nikki Adams, esta persona de la Unión Americana.
2: Ajá.
1: Esta mujer se convirtió en una de las mujeres más sobresalientes últimamente por animarse a cambiar su casa a ser la de los Simpson. Sí, tiene más de 30 años esta historia de los Simpson, o sea, esta serie. Y ella dijo, voy a remodelar la casa, pero no solo eso, buscó el refrigerador igual, las cortinas de maíz igual, la misma cocina del mismo color. O sea, Nikki Adams tardó meses y meses en recrear la cocina de los Simpson en su casa de Alabama. Y es un tributo al programa de televisión, ¿no? Es una remodelación doméstica que se aventó. Y ya la gente la está buscando precisamente pues para ir a tomarse fotos a su cocina. Imagínate nada más.
2: Pues es que sí estará padre, ¿no? Yo soy, me da chance. Al cabo es un buen spot aquí la cocina, ¿no?
1: Pues sí, pero imagínate lo que te costó hacerla así. Pero ¿vale la pena o no?
2: Bueno, yo no soy de esas ideas.
1: Digo, la gente, o sea, los amigos y demás han de haber dicho, ah, está padrísima. Pero mira, estoy poniendo a Pati las imágenes. La recreó igual, el piso de cuadritos, el refrigerador verde, los anaqueles morados. O sea, lo hizo a imagen y semejanza. Pero si te gastas una dolariza, ¿no? En hacerla
2: claro,
1: así, ¿no?
2: Claro.
1: Así que, bueno, búsquenla como Nikki's-Garden.
2: No, a esa cocina yo no quisiera ni hacer enchiladas, ni... porque para que no brinque el aceite y no se ensucie.
1: Es que eso es lo que va a pasar, que estas fotografías que ya se han hecho virales. Está padrísima, pero lo malo es que si se ensucia y demás, va a perder como esa parte. Es como para ni tocarla, ¿no?
2: Pues tiene que tener mucho cuidado y mucho mantenimiento.
1: Pero a ver, el tema es, ¿usted gastaría miles y miles de dólares en recrear la cocina de una serie de
2: televisión? La remodeló normal, pero así no.
1: De video esto ya superó los 200 mil seguidores, ¿eh? Nomás para que se den una idea.
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1: El final se acerca ya. Llegó el final de Club Hit Latino, pero mañana estaremos de regreso, Pati.
2: Ya mañana, mitad de semana, a un día de que empiece esta Copa del Mundo 2026.
1: Sí, sí, sí, estamos a nada de que sea esta gran fiesta deportiva y esperemos que usted también nos platique. @MauroTV, @Pati-G. Pati Sánchez guión bajo G.
2: Pati Sánchez guión bajo G, así es.
1: Que nos digan qué onda, cómo la van a vivir, a

0: arroba Maurazo TV y arroba Pati Sánchez guión bajo G. Otra vez, para que se lo aprendan bien.
1: Eso, cuídense mucho, pásenla bien. Hasta luego, bye.
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2: Rapidita, compadre. Que no se caiga el ritmo, compadre. Échale.

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0: Aquí andamos con mis amigos de la Aditiva, vamos a aventar un corrido bélico, plebe.
1: Claro que sí, compa, Luis R. Conríquez, para que se pongan a vaciar botes, viejones.
2: ¡Que se arme mi raza!
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2: ¡Así suena eso, compadre! ¡Ánimo!

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0: Bueno.
1: Sergio.
0: Hola, mi amor.
1: Oye, te llamo para decirte que no voy a poder ir a la cena de tu cumpleaños, porque sabes que acaba de llegar una amiga de Puebla y me invitó a salir con unas amigas.
0: Pero tú me dijiste que vendrías.

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3: Ah, qué bueno están estas modelos, loco. Esta canción va para mi ex, güey. Algo que le compuse. Y pues a ver si ya se la voy a dedicar, a ver si deja de estar chingando con sus indirectas ahí. Échale, César. Vamos a enviársela, pues. Échale, César. Vámonos.

0: gracias, saludos.
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1: Desde los estudios de MLC Noticias te saluda con mucho gusto Rosalba Suara. El vicepresidente J.D. Vance, quien dirige el grupo de trabajo antifraude de la Casa Blanca, ha remitido al Departamento de Justicia las acusaciones de complicidad relacionadas con el fraude en Minnesota, incluyendo las que involucran al gobernador demócrata Tim Walz y al fiscal general Kate Ellison, para que inicie una investigación penal. Si bien Walz negó las acusaciones de los republicanos de que su administración ignoró el abuso financiero, anunció que abandonaba su campaña de reelección. El responsable de la Agencia de Vigilancia Fronteriza y Aduanas, Rodney Scott, declaró que el gobierno espera coincidir a finales de 2027 el muro fronterizo en la frontera con México, una de las promesas de campaña de Donald Trump. Además, la muralla de vigos de metal reforzada que irá de San Diego hasta el Golfo de México será reforzada por medidas de vigilancia electrónica y otros dispositivos que podrían estar instalados hacia mediados de 2028. La administración Trump ha advertido a más de 500 hospitales que deben proporcionar al público más información básica sobre precios, al argumentar que la falta de divulgación está inflando los precios de la atención médica. No cumplir con las advertencias conlleva sanciones de hasta $2 millones anuales por cada destinatario que no elabore un plan para publicar a datos claros. Para MLC Noticias, te informó Rosalba Suara.
2: Arrancamos con noticias deportivas con Mixel Montoya. Amigos, a tan solo unos días de su primer mundial, hablamos de César Chino Huerta, habría cerrado un acuerdo para dejar el Anderlecht y fichar ahora con los Diablos Rojos de Toluca, así como lo escuchan los flamantes campeones de la CONCACAF. Esta operación, amigos, sería una compra definitiva, es lo que comentan, con un contrato por 4 años tras un paso discreto por ahí en Bélgica, donde apenas jugó 18 partidos de liga y marcó 5 goles. Este movimiento, amigos, marcaría un regreso al fútbol mexicano en un momento clave de su carrera, justo antes de representar al Tri en la Copa del Mundo 2026. ¿Qué opinas de este movimiento del Chino? En otras noticias, te cuento que tras ganar las elecciones del Real Madrid, Florentino Pérez ya trabaja en refuerzos y busca golpear al Barcelona con el fichaje de Julián Álvarez. Así como lo escuchan, señoras y señores, según algunas fuentes, la araña es prioridad merengue, pese a que tiene contrato con el Atlético de Madrid hasta 2030 y además una cláusula cercana a €150 millones. Florentino ya prometió el fichaje más caro de la historia del club. Y aunque aún circulan nombres como Vitinha, João Neves y Michael Olise, pues el argentino aparece como la gran apuesta para el verano. ¿Tú qué crees que suceda? Hasta aquí los deportes, escuchaste a Mixel Montoya.
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Gracias al Creador, gracias Diosito Santo. Gracias Dios mío por este nuevo día. Y a todos y a cada uno de ustedes, bienvenidos. Gracias, gracias por la compañía, gracias por la sintonía, gracias por la presencia, gracias por la preferencia. Como siempre, es un gusto saludarles a cada uno de ustedes. Aquí a través de la señal 700 AM, a través de la señal en el internet, a través de las diversas aplicaciones que nos esté escuchando. ¡Bienvenidos! Placer enorme saludarles, servidor de todos, y yo soy...

cordial bienvenida. Muy contento, muy feliz de poder compartir una mañana más juntos. Es la mitad de la semana. Hoy estamos comenzando con el día de miércoles. Es el día de miércoles. 10 de junio del año 2026 transcurriendo. Y estamos a solamente un día. Un día para el Mundial. Han pasado 4 largos años después de que nos eliminaron en la primera ronda en el último Mundial, primo. Y cuando prometimos que ya no voy a seguir más a la selección, puras tristezas, puras penas, puras decepciones. Y 4 años después, aquí nos tienen otra vez de sus... Otra vez de sus aficionados. Aquí nos tienen otra vez bien pen... Bien pendientes, pendientes, bien pendientes, porque ya mañana, mañana, mañana, mañana, mañana, mañana, mañana, mañana, mañana, mañana, mañana, mañana, mañana.

Chavo Ruco Day va a tener un sabor especial porque mañana arranca la Copa Mundial. Mañana arranca el Mundial de Fútbol de la FIFA. Y nos corresponde a los Mexicans. A los mexicanos nos corresponde el honor de abrir este Mundial en el partido del día de mañana México.

hace. Ya se respira mundial. Por favor, doñitas. Por favor, tóxicas. Por favor, señoras. Dennos chance, es nomás un mes cada 4 años. Ahorita, por favor, no nos amarguen el mundial, por favor. Ahorita, durante todo este mes, no estén de celosas, señoras. ¿Qué nos van a andar celando ahorita, hombre, si nosotros andamos preocupados viendo el mundial? ¿Cómo le van nuestras selecciones? Por favorcito, señoras, déjense de celos ahorita. Que si no le contestamos el teléfono, pues porque estamos viendo el partido. Que no ha llegado a la casa, pues porque es mejor verlo con los amigos ahí. Que hoy no me vas a venir a ver, pues denos quebrada ahorita de ver el mundial, hombre. Es una vez cada 4 años. ¿Qué les cuesta, hombre? ¿Qué les cuesta sufrir sin nosotros, aunque sea un mes nada más? Primazos, bienvenidos. Mañana. Se respira fútbol ya desde ahorita. Ahorita estamos bien contentos, bien emocionados, ¿verdad? Donde no vaya perdiendo México, hijo de su Pink Floyd.

0: Oigan, primos, ¿y en dónde van a ver el partido? ¿Con sus camaradas? ¿En algún restaurante? ¿En algún lugar? No me digan que van a trabajar y se lo van a perder. No, primos. Tuvimos 4 años como para inventarnos un pretexto para no ir a trabajar mañana jueves.
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0: Primazos, muy buenos días. A manejar con mucho cuidado, con mucha precaución. Varias ciudades del área metropolitana amaneció con lluvia en varias ciudades el día de hoy. Así que a manejar con cuidado. Ya saben que cuando llueve, como que algo pasa. Algo pasa que la gente se rompe su mandarina más seguido. Bien, primazos. Así están las condiciones en las carreteras tan temprano. Accidente previo, ya lo despejaron, pero el tráfico sigue atorado. En la DC 295 hacia el sur, cerca de la Pennsylvania Avenue en la zona Southeast, todos los carriles despejados, pero el tráfico sigue atorado. Atención, atención, actividad policíaca en un parkway. Si hay actividad policíaca en un parkway, tú ya sabes de cuál es, ¿verdad? Donde te va a dar frío si pasas por ahí. ¿Dónde hay cubitos de hielo? Sí, en pleno verano hay cubos de hielo ahí. ¿Dónde hay hasta pingüinos ahí? Sí, primo, hasta hijos de su foca. De todo hay en la Sweetland Parkway. Atención, atención, actividad policiaca. ¿Ya sabes de cuál? En la Sweetland Parkway, entrando cerca de la Stanton Road, de la zona Southeast de DC, el carril izquierdo es donde me están deteniendo a todos los que no deben de pasar por ahí, sobre todo si manejas un vehículo comercial y si no tienes papeles. Accidente en la ruta 29 hacia el sur, después de pasar la Lockwood Drive. Ten cuidado porque hay un montón de tráfico en ese punto. También te platico, primo, hubo un accidente previo, ya lo despejaron, pero el tráfico sigue bien atorado. Es en la ruta 50 hacia el oeste, sobre el Chesapeake Bay Bridge. Sí, el puentezote que hace que le pienses por qué manejaste por ahí. Bueno, pues un accidente previo, aunque ya despejaron los carriles principales, pero el tráfico sigue todavía bien atorado en ese punto. Esta mañana se rompió una toma principal de agua y está generando demoras, primo. Es por allá por el rumbo de Whitehurst. Entre Laurel y Whitehurst se rompió esta toma principal de agua. Están trabajando en repararla y esto está provocando algunas demoras. Es en la ruta 1 hacia el norte, hacia el sur de la Whiskey Bottom Road. El carril derecho lo vas a encontrar bloqueado por esta zona de trabajo de utilidades tratando de reparar esta toma principal de agua que se rompió. Te platico también de un accidente en la Interestatal 95 hacia el norte. Después de la Centreport Parkway, salida número 136, el carril derecho lo vas a encontrar bloqueado por ese accidente. Ahora bien, primo, revisamos la temperatura. Buenos días, Washingtonians. Buenos días, capitalinos. Les mencionaba que varias ciudades amanecieron bajo lluvia, DC incluida en este momento. Probabilidad de lluvia bastante alta para el Distrito de Columbia, que se va a mantener hasta aproximadamente las 11 de la mañana, 10, 11 de la mañana. Después vamos a tener un periodo de mayormente nublado el día hasta las 3 de la tarde. De las 3 de la tarde a las 7 hay probabilidad de tormentas para el Distrito de Columbia. Es baja la probabilidad, pero existe entre 3 y 7 de la tarde. De las 7 de la tarde en adelante va a ser una tarde parcialmente nublada. La máxima para hoy entre 87 y 89 grados. Con lluvia, nublada, pero caliente, entre 87 y 89. Mientras que la mínima esta noche va a descender a los 72 grados.
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0: 7:35 minutos en esta húmeda mañana. Es la mañana del día de miércoles. ¡Qué bromas de la madre naturaleza! En lugar de que hubiese llovido el día de hoy, día de miércoles, hubiese llovido para mañana y así no vamos a trabajar, ¿verdad? Así no tienes que ir a trabajar y no te pierdes la inauguración del mundial. Primos, no quiero provocarles envidia, pero ¿sabían ustedes que en México, para empezar en Ciudad de México, pero en el país también, están agarrando ese día como si fuera un día feriado? Es decir, le van a dar chance a la gente que se quede en su casa, que no vaya a trabajar, para que pueda ver la inauguración del mundial, el partido de México. Ahora dime, primo, la neta, neta, neta, camioneta, sino que venga mi burro y te lo confirme. ¿No les da un poquito de envidia, primo? Un poquito, aunque sea. Buenos días, paisano Francisco. El paisano Francisco me dice: paisano, ponte la nueva canción del mundial. ¿Cuál de todas, paisano? Esta vez no fue una sola canción, esta vez hicieron un álbum completo del mundial. Bueno, ahí me avisas. O quizá te refieres a la cumbia que me compartiste el día de ayer, ¿verdad? Esa cumbia está sabrosa, primo, la cumbia del mundial. Gracias, paisano Francisco. Buen día. ¿Entonces qué, paisa? ¿Se va a hacer o no se va a hacer? Ya me avisas si se hace o no se hace. Buenos días, Mónica. Mónica me dice: buenos días, Pico. Feliz día de miércoles, ombligo de semana. Bendiciones. Gracias, gracias. Buenos días, Vale Sánchez. Oigan, el Vale Sánchez ayer se agüitó porque dice: ay, sí, mis mensajes no los lees. Ah, pero no fuera el mensaje del Orejón. O no fuera el mensaje del Cholula, porque ahí sí. Está interesante. Sin embargo, toda historia tiene por lo menos dos versiones. Esa es la versión de Vale Sánchez. Ahora va mi versión, va la mía. Primazos, el camarada tiene... el día de ayer estuve 4 horas y media. 4 horas 35 minutos, para ser precisos, al aire. Desde las 7 de la mañana. Y no le digan al jefe, pero me la aventé hasta las 11:35 de la mañana cuando me estaba despidiendo. 11:35, ¿vea? Bueno, pues el mensaje de Vale Sánchez llegó a las 11:36 de la mañana. Entonces quería que me despidiera y que regresara nada más para leer su mensaje. Manches, Vale Sánchez. Tuviste 4 horas y 35 minutos y me mandas tu mensaje cuando ya me despedí. Y todavía, ay, mis mensajes no los lees porque no son los del Orejón o los del Cholula. No, mi Vale, no fue por eso. Fue porque lo mandaste cuando ya había yo terminado. Hoy vas a tener poquito menos de 4 horas. 3 horas y 21 minutos te quedan. 3 horas y 21 minutos. Manda mensaje dentro de esas 3 horas y 21 minutos y con seguridad lo voy a leer. Pero si lo vuelves a mandar cuando ya me despedí, pues ¿qué crees? Buenos días, Coreografías Carvajal me dice: buenos días, buenos días. Feliz día de miércoles. Señor Pico, saludos para toda la audiencia, ya al 700 en la trabajación. ¡Ánimo! ¡Hola, Pati! Buenos días, Pati, me dice. Buenos días, Pico. Feliz y bendecido miércoles. Que Diosito te proteja siempre y siempre al puro 700. Saludos a los radioescuchas. Gracias, Pati. Ayer extrañamos tu saludo mañanero. Ya nos tenías acostumbrados a que todos los días nos recibías con saludos, con tu mensaje, con tus deseos bonitos, y ayer lo extrañamos, Pati. Orejón, buenos días, don Orejón.
1: Muy buenos días, Prentito, ¿cómo estamos hoy?
0: Todo bien, Orejón.
1: Feliz y bendecido miércoles ya, de María Purísima, vaya, apenas acabo de dejar la cama el domingo y ya es miércoles, pero bueno, ni modo, ¿qué le vamos a hacer? Lo que está ocupado. Pero no tienes nada que hacer, pues dices, ay, apenas es miércoles, sí, pues sí, pero yo quisiera que ya fuera jueves, vámonos, póngatelas. Pero bueno, ese es otro tema. Saludos para todas las señoritas. Saludos para todos mis amigos ahí.
0: Hola, show.
1: Y otro día más, está medio lloviendo.
0: Ajá.
1: Dijera mi pariente Iván, a ver si salen las florecitas. Pero bueno, ahí te veo bailando ya de revoltoso.
0: No, en serio.
1: A ver qué sale hoy. Y tú, Wicha, estoy extremadamente decepcionado de ti, de verdad. O sea, honestamente, yo he conocido mujeres resbalosas en la vida, pero tú pasaste. O sea, que si buscas resbalosa, sale tu foto así con los thumbs up o con los dedos hacia arriba. Ahí te veo.
0: Digo, no es por nada, pero, orejón, eso suena como a celos, güey.
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el momento de que te la resuma toda. Te la voy a resumir toda. La historia en lo que pasó un día como hoy es el día de miércoles, 10 de junio del año 2026 transcurriendo. Es el día número 161 de este año, faltan 204 días y las horas restantes del día de hoy para que termine el 2026. Y esto pasó en la historia un día como hoy. 10 de junio, en el año 1692, se ejecutó a la primer persona culpada de ser bruja y no fue tu suegra. La culparon de ser bruja, la declararon culpable y durante los juicios contra las brujas en Salem, la ejecutaron en la horca, fue colgada. Su nombre era Bridget Bishop. Un 10 de junio en el año 1735 nació el doctor John Morgan, el fundador de la primera escuela pública de medicina en el continente americano. 10 de junio, en el año 1752, Benjamin Franklin, sí, el de los billetes de 100, probó su invento, el pararrayos, volando una cometa, paloma, papalote, piscucha o como sea que tú le conozcas. Un 10 de junio, en el año 1845, la amada mascota del presidente Andrew Jackson, un loro de nombre Paul, fue expulsado del funeral del presidente Jackson porque empezó a gritar obscenidades. Se dice que fue el mismo presidente Jackson quien en vida le enseñó a Paul a decir groserías. Un 10 de junio en el año 1907, Auguste Lumière presentó en París la fotografía a color. Uno de los hermanos Lumière. El 10 de junio, en el año 1916, nació el fundador de Dunkin' Donuts, William Rosenberg. Dunkin' Donuts, sí, cómo no, hombre. A mí, ¿saben que en algún momento me invitaron a trabajar ahí? Me encantaba trabajar ahí porque yo era el encargado de glasearles la dona. Me encanta glasearles la dona. Un 10 de junio. Justamente en el año 1921 nació en Corfú, Grecia, el príncipe Felipe, duque de Edimburgo y esposo de la reina Isabel II de Inglaterra. Un 10 de junio en el año 1926 murió a los 73 años de edad el arquitecto español Antoni Gaudí, reconocido mundialmente por su obra maestra, la incompleta Catedral de la Sagrada Familia. La UNESCO escogió 7 de sus obras como Patrimonio Cultural de la Humanidad. Un genio en la arquitectura. Un 10 de junio en el año 1933, el presidente Roosevelt publicó una orden ejecutiva para crear el monumento del Monte Rushmore en Dakota del Sur. El que tiene la cara de los presidentes... a ver si es cierto. ¿Te acuerdas qué presidentes están representados en el Monte Rushmore? Si te acuerdas, me mandas un mensaje al WhatsApp 202-536-9622. Te doy una pista. El de color naranja quería poner su cara también ahí, pero no pudo. No lo dejaron. 10 de junio. En el año 1935, el doctor Robert Smith creó la organización Alcohólicos Anónimos para ayudar a las personas a mantenerse sobrias. Un 10 de junio, en el año 1958, nació en Guadalajara, Jalisco, el exmodelo, actor, productor y conductor de televisión Alfredo Adame. Pero sinceramente lo conocemos más por ser el creador de las famosísimas patadas de bicicleta. El creador de los creadores o del creador de las patadas de bicicleta. En una pelea de momias, digo de viejitos, Alfredo Adame le ganó a Carlos Trejo, le rompió el océano al cazafantasmas. Sí la vi, sí la vi. Estaba yo preocupado, les fue a dar un infarto ahí. 10 de junio, en el año 1959, nació el exjugador y actual director técnico de la selección brasileña de fútbol, Carlo Ancelotti. 10 de junio, en el año 1976, nació en la Ciudad de México la actriz y cantante Mariana Seoane, la de Seré una niña buena. Ya me imagino a Don Orejón y a la Huicha diciéndose eso.
Un 10 de junio, en el año 1984, nació la conductora de televisión, la mexicana Mariana Echeverría. Un 10 de junio, en el año 1999, nació el futbolista portugués Rafael Leão. Sí, lo conocimos, bueno, lo ubicamos más porque recientemente lo expulsaron en el partido amistoso contra Chile. No, pues wow, cuánta amistad en ese partido. Un 10 de junio, en el año 2023, murió a los 81 años de edad y por suicidio, Ted Kaczynski, infamemente conocido como el Unabomber, era un genio de las matemáticas y un catedrático de la Universidad de California. Posteriormente se volvió un ermitaño y terminó siendo un terrorista doméstico. Todo esto en la historia, un día como hoy. Me falta platicarte las celebraciones a nivel nacional, internacional y mundial. ¡Mírala!

gente falsa. Aquí en los Estados Unidos es el Día Nacional de la Vaca Negra. No, no es una res, no, no, no. Es una bebida alcohólica. Y si la conoces, si conoces lo que es una vaca negra, ahí yo conozco una clínica de alcohólicos anónimos para que te suscribas. Hoy es el Día Nacional del Iced Tea. Día Nacional del Iced Tea. Hoy es el Día Nacional de las Galletas Glaseadas. Mira, tú pon la cookie y yo te la glaseo. Hoy es el Día Nacional de los lapiceros, o de las plumafuentes, o de los ballpen, como tú le conozcas. Y por último, es el Día Nacional de las hierbas y las especias. Todo esto en la historia, un día como hoy.

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2: Desde los estudios de MLC Noticias te saluda con mucho gusto Rosalba Suara. El déficit comercial del país bajó un 1,2% en abril, el segundo mes completo después de que el Supremo invalidara gran parte de los aranceles del presidente Donald Trump, hasta alcanzar los 55.900 millones de dólares, esto según la Oficina del Censo y el Buró del Análisis Económico. Esto supone un descenso de 700 millones de dólares respecto a la cifra revisada de 56.600 millones de dólares del mes de marzo. La primera dama, Melania Trump, presidió la entrega de premios a una quincena de alumnos de distintos colegios e institutos del país por su talento en el uso de la inteligencia artificial. En la primera edición del Desafío Presidencial de Inteligencia Artificial, participaron más de 20.000 estudiantes de primaria y secundaria procedentes de los 50 estados, así como del Distrito de Columbia y Puerto Rico. La Fiscalía Estatal de Texas anunció que abrió una investigación contra la FIFA, esto tras recibir varias denuncias por la presunta venta engañosa de entradas para los partidos que se disputarán en Dallas y Houston a pocos días del inicio del Mundial del Fútbol. Las autoridades indicaron en un comunicado que varios fueron engañados sobre la ubicación de los asientos que estaban comprando, en lo que podría suponer una violación de las leyes comerciales de Texas. Para MLC Noticias, te informó Rosalba Suara.
3: Estás en Crónica Deportiva con Carlos Alpizar. El 13 de julio de 1930, el francés Lucien Laurent escribió su nombre en la historia al marcar el primer gol en una Copa del Mundo. Fue en el Estadio Pocitos, en Montevideo, durante el partido inaugural entre Francia y México, cuando el minuto 19 conectó una volea tras un centro de Ernest Liberati, venciendo al portero mexicano Oscar Bonfiglio. El encuentro terminó 4-1 a favor de los galos, mientras que en otro partido inaugural, Estados Unidos derrotaba 3-0 a Bélgica. Laurent, apodado el pequeño

0: Cadete, por su estatura de 1.62 metros, solamente disputó ese mundial y 10 partidos con la selección francesa, pero su gol quedó inmortalizado como el inicio de una tradición que hoy suma miles de anotaciones. Fue el deporte en Crónica Deportiva.
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las 8 de la mañana, 7 minutos en este día de miércoles. Pero mojadito. Oigan, parientes. Mañana podemos estar bien felices. O vamos a estar que nos carga la

Cañotes, primo. Hace 4 años no tenía yo ni una cana. 4 años después, ya mañana, a las 3 de la tarde, o'clock, a las 3 en punto, hora de nosotros, hora de aquí del este, mañana a las 3 de la tarde comienza el Mundial de Fútbol 2026. Le corresponde a nuestro país, México, los honores, el honor de inaugurar el Mundial. El partido inaugural será en la Ciudad de México entre la selección mexicana.

0: mañana. Por favor, señoras, por favor, ok, por favorcito. Déjennos disfrutar el mundial a gusto, por favorcito. Nosotros no las estamos interrumpiendo ahí cuando es el final de su telenovela. Cuando es el capítulo final, cuando es el fin de su novela, ahí las dejamos que disfruten su telenovela a gusto. Por favor, ahora devuélvanos la cortesía. Pasa cada 4 años. Por amor de Dios, ahorita no nos estén diciendo que el zinc no sirve. Es de mala suerte para nuestra selección si dejamos de ver en ese momento la televisión y nos vamos a hacer lo que ustedes quieran, que nos están interrumpiendo. En ese momento le pueden meter un gol a nuestro equipo. Es la cábala, es la suerte. Por favor, señoras, es una vez cada 4 años. ¿Qué les cuesta? Por favor, tóxicas, ahorita si uno no les contesta mientras está el partido, porque está uno concentrado ahí, mandando toda su buena vibra y su energía para que gane nuestra selección. No, no es porque, ay, seguramente está con otra. No, no estamos con otra, estamos viendo el partido. Estos días del mundial, de aquí hasta que se acabe todo el mes de junio y la primera quincena de julio, no andamos ahí de infieles, andamos viendo el fútbol. Bueno, los hombres de verdad. Híjole, primos, ya mañana es el partido inaugural en el Estadio Azteca. ¿Y qué creen? ¿Qué creen? Resulta que el Estadio Azteca está inundado, primo.
1: A solo unos días del arranque del Mundial 2026, las lluvias ya encendieron las alertas en los alrededores del Estadio Ciudad de México, antes conocido como Estadio Azteca. Las intensas precipitaciones registradas este 9 de junio provocaron severos encharcamientos e inundaciones en vialidades cercanas al inmueble mundialista, afectando la movilidad de automovilistas, transporte público y peatones. Videos compartidos en redes sociales muestran calles completamente anegadas en zonas de Santa Úrsula, Calzada de Tlalpan y avenidas cercanas al estadio, una de las sedes principales de la Copa del Mundo. Las imágenes reavivaron la preocupación por la capacidad de la infraestructura hidráulica de la zona para enfrentar la temporada de lluvias. Las lluvias forman parte de un temporal que afecta al Valle de México y que podría mantenerse durante los próximos días, con pronósticos de precipitaciones fuertes, actividad eléctrica y posibles granizadas. La situación ocurre cuando faltan apenas días para la inauguración del Mundial 2026, por lo que autoridades capitalinas mantienen operativos preventivos y trabajos para reducir riesgos de inundación en puntos considerados críticos. Por ahora, las autoridades piden a la población mantenerse informada y extremar precauciones ante las lluvias que continuarán afectando a la Ciudad de México. ¿Crees que la ciudad está...
0: Por favorcito, madre naturaleza, también a usted le encargamos encarecidamente. ¿Qué le cuesta, madre naturaleza? Déjenos disfrutar del fútbol. Es una vez cada 4 años. ¿Qué le cuesta portarse bien? Querida madre naturaleza, ¿por qué no agarra sus lluvias? Las hace un rollito. Y las guarda ahí como para agosto. Ya para agosto ya no nos importa. Primazos, hay cierta preocupación. Hay imágenes también donde se ve la cancha del Estadio Ciudad de México, el Estadio Azteca, donde se ve la cancha inundada. Esperemos que el sistema de drenaje, los millones de dólares que gastaron en la infraestructura o en la reestructuración de este coloso de Santa Úrsula, rindan dividendos. Es decir, que se note la lana que le metieron. 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
1: Primos, buenos días, 8:21 minutos en la mañana del día de miércoles. Mucha precaución al momento de conducir. Les platico, ya tenemos varios accidentes acá en el área metropolitana. Desafortunadamente, la lluvia provoca muchos accidentes. Accidente en la 495 en las Express Lanes, en el Inner Loop, cerca de la ruta 193 de Virginia. Esa es la Georgetown Pike. El carril derecho lo vas a encontrar bloqueado por ese accidente. Accidente previo que involucra un camión. Ya lo despejaron, pero el tráfico sigue atorado. En la 695, la South East Freeway hacia el oeste, cerca de la Interestatal 395 y el túnel de la calle 3. Actividad policiaca, acuérdate de cuál, de la que te da frío, primo, donde hay cubitos de hielo y hasta pingüinos. No pases por ahí si andas manejando un vehículo comercial, porque te la van a meter, primo. La multa, pues, la multa. Es en la Sweetland Parkway, mucho cuidado sobre la Sweetland Parkway entrando cerca de la Stanton Road en la zona Southeast de DC. El carril izquierdo está bloqueado por cubitos de hielo, deteniendo a la raza que todavía no hace caso de que no tienen que transitar con camiones comerciales sobre los parkway del área ni del todo el país. Accidente en la ruta 29 con rumbo hacia el sur después de pasar la Lookwood Drive, para que tengas cuidado en ese punto, primo. Por último te platico, allá por el rumbo de Whitehurst hay una zona de trabajo de utilidades porque se rompió una toma principal de agua en la ruta 1 hacia el norte, hacia el sur de la Whiskey Bottom Road. El carril derecho lo vas a encontrar bloqueado por esa zona de trabajo de utilidades. Amigos en Frederick, buenos días para el área de Frederick en este momento. Hay algo de lluvia, primo. 69 grados la temperatura al momento. La lluvia va a continuar hasta alrededor de las 11 de la mañana. De ahí vamos a tener un momento o un espacio parcial o mayormente nublado, corrijo, entre las 11 de la mañana y las 3 de la tarde, para que posteriormente, después de las 3 y hasta las 6, haya probabilidad de lluvias, tormentas, de hecho, entre las 3 y las 6 de la tarde. Para Frederick, ya después de las 6 de la tarde va a ser un día parcialmente nublado, con temperatura máxima alcanzando entre 86 y 88. La mínima va a descender a los 70 grados. Mira, y mañana que necesitábamos la lluvia para no trabajar, mañana va a estar despejado.
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0: 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Parientes, 8 de la mañana, 34 minutos, acá en la Jefa 700. Hay una radionovela de amor, desamor y traición. En el capítulo de hoy... Bueno, antes de que te cuente el capítulo de hoy, permíteme hacerte una recomendación. 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Demuéstrale tu amor a esa persona especial con una joya fina en oro de 14 quilates de joyería Variedades Ellis Blindesburg. ¡Ah, qué historia! ¡Qué radionovela se anda desarrollando! Acá en La Jefa por la mañana. ¿Qué pasó, don Orejón?
1: Oh, perdón, parientito. Discúlpame, se me olvidó decirte buenos días, don Piquis. Espero ya haya usted amanecido muy bien. Los taquitos apenas le estén haciendo digestión. Ay, claro, pariente, ya sabes, puro chor, puro show.
0: ¿Estás celosa qué? Orejón, ¿sientes celos? Aquí está el causante de los celos del Orejón. Buenos días, paisano José Luis. Buenos días, Huicha.
2: Hola, pico.
0: Buenos días,
2: Huicha. Muy buenos días tengan todos ustedes, don Frankie. Esperamos verlo pronto. A ti, Eliseo, tu esposa Rubí, señorita Rebeca, señorita Queta, señora Ana. Muy buenos días tengan todos ustedes. Atípico, échale ganas, campeón, como todo el tiempo.
0: Gracias.
2: A ver si nos vamos a ver este fin de semana. ¿Algún partidito por ahí? ¿Algún bar, antro?
0: Sí, yo también quiero un partido.
2: ¿O table? Ya que yo no tengo tele. ¿Y a ti, Orejón? Muy buenos días, Orejón. Yo no te guardo rencor en mi corazón, no es para eso. Ten muy bonito día. Yo ya tengo quien me quiera. ¡Ay! Gracias, Orejón, adiós.
0: ¡Ay! ¡Ay, Orejón! No te guardan rencor, Orejón. Ya me imagino al Orejón ahorita retorciéndose en sus celos.
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1: Primos, muy buen día. 8:48 ahora, aquí a través de la jefa 700.

0: tráfico en la New York Avenue, en la zona Northeast de DC, entrando después de pasar la calle 9 en la zona Northeast, la Brentwood Parkway. Está generando bastante tráfico en ese punto. Otro accidente en la 295, la Baltimore Washington Parkway. Esto es con rumbo hacia el sur. Atención, amigos que están conduciendo sobre la 295 Baltimore Washington Parkway rumbo hacia el sur, cerca de la ruta 450 de Maryland en la salida Blaindesburg, hay un accidente atorando el tráfico. Otro accidente también en la 295, la Baltimore Washington Parkway hacia el sur, después de pasar la ruta 201 de Maryland en la salida Kennewick Avenue. El carril central está bloqueado por este accidente, ocasionando bastante tráfico. Primos, hay un vehículo descompuesto generando demoras en la Interestatal 370 hacia el oeste después de pasar la ruta 355 de Maryland, la salida número 2. El carril izquierdo lo vas a encontrar bloqueado por ese vehículo descompuesto. La mañana de hoy, los pingüinos, los cubitos de hielo, andan haciendo otra vez operativos sobre los Parkway. Recuerdan que si tienes un vehículo comercial, ¿recuerdas que no debes conducir en los Parkway? Bueno, pues andan chequeando eso el día de hoy. Hace rato estuvieron en el Sweetland Parkway. Ahora los cubos de hielo, la actividad policiaca se transportó a la 295. Esa es la Baltimore Washington Parkway hacia el norte, a la altura de la ruta 175 de Maryland. Ahí es en donde se encuentran. Todo el tráfico está siendo desviado de esa zona. Ten cuidado, primo, mucho cuidado. Accidente en la ruta 29 hacia el sur después de la Lockwood Drive. El carril derecho lo vas a encontrar bloqueado por ese accidente. Revisamos las condiciones en el clima. Buenos días, amigos, en el área de Baltimore. Para Baltimore, ahora, mañana con lluvia, 73 grados la temperatura al instante. La lluvia va a continuar hasta aproximadamente las 12 del día. De ahí vamos a tener un espacio, un paréntesis de cielo mayormente nublado, pero sin lluvia entre las 12 del día y las 4 de la tarde. De las 4 de la tarde a las 7 de la tarde hay probabilidad de tormentas para el área de Baltimore. Después de las 7 de la tarde en adelante será una tarde parcialmente nublada, con temperatura máxima alcanzando el día de hoy entre 87 y 89 grados, bastante caliente, entre 87 y 89, mientras que la mínima esta noche va a descender a los 74 grados.
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0: 5 y las 9. Gracias a todas las personas que están en sintonía con un servidor, que me están reportando que están sintonizando, que están escuchando a través del WhatsApp 202-536-9622. 202-536-9622. Muchas gracias. Ese primo Juanca, qué milanesa que se deja usted bisteces, primo. Pensé que ya se lo había llevado a la migra, pero me acordé que usted es ciudadano. Buenos días, primo Juanca.
1: ¿Qué tal, Pico? Buenos días, primo.
0: Buen día.
1: Estamos al 700.
0: Gracias, gracias.
1: Saludos al Cholula, a la Chabela y a todos los seguidores del Gema 700.
0: Gracias, primo.
1: Pues si me recomiendas un buen lugar, primo, ahí por Washington DC, donde sepas que se ponga chido el desmaye para mirar el partido de México. Ahí si puedes, me mandas un mensajito y con el nombre del lugar, ¿ok? Cuídate mucho, primo, aquí estamos.
0: Ánimo, primazo. 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

0: 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De las personas que están muy temprano con nosotros también, ese primo Cholula. Buenos días, brother.
1: ¿Qué tranza, pico? Buenos días, buenos días, buenos días.
0: Buenos días, carnal.
1: Miércoles.
0: Yes.
1: ¿Cómo estás tú? ¿Cómo estás tú? ¿Y cómo está toda tu audiencia, tu radio audiencia, los radio escuchas? ¿Cómo están todos esos camaradas? Espero que estén bien en este día de miércoles. Vamos a darle con todo al trabajo y pues nada, aquí reportándome. Ahí el ratón vaquero, le gusta el queso.
0: Gracias, carnal. Gracias por estar en sintonía.
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6: Desde los estudios de MLC Noticias te saluda con mucho gusto Rosalba Suara. Una exposición que reúne a más de 3.5 millones de páginas de documentos de los archivos de Jeffrey Epstein fue enviada a Washington, D.C. para su apertura con el fin de facilitar el acceso del público a todos los archivos desclasificados de la investigación. El recinto documental denominado The Donald J. Trump and Jeffrey Epstein Memorial Reading Room es una biblioteca que alberga cerca de 3.500 volúmenes impresos, acompañados por miles de fotografías y videos relacionados con las indagaciones judiciales. El índice de aprobación del presidente Donald Trump llegó al mínimo histórico de 35%, ya que la mayoría de los ciudadanos afirmó esperar que el precio de la gasolina siga subiendo en medio de la guerra con Irán. Si bien los precios de la gasolina bajaron ligeramente en las últimas semanas ante las expectativas de que el conflicto con Irán termine, el 59% de los encuestados afirmó que esperaba que los precios de la gasolina en Estados Unidos empeoraran el próximo año frente al 17% que creía que mejoraría. Decenas de millones de jubilados y otros estadounidenses podrían ver reducidos sus cheques mensuales del Seguro Social en 6 años si los legisladores no actúan para apuntalar las finanzas del programa. Se espera que el Fondo Fiduciario de Jubilación del Seguro Social, que ayuda a respaldar los pagos a las personas mayores y a los sobrevivientes de trabajadores fallecidos, se agote a finales de 2032, lo que es un trimestre antes de lo previsto anteriormente. Para MLC Noticias, te informó Rosalba Suara.
7: Entérate de los deportes con Mixel Montoya. Amigos, les traigo una nueva noticia y es que Esteban Solari ha dejado de ser el técnico del Pachuca. Así como lo escuchas, de manera sorpresiva, nos llegó esta noticia tras no llegar a un acuerdo con la directiva para su continuidad. Recordemos un poquito, el argentino había llegado como emergente en el Apertura 2025, logrando un triunfo en el play-in ante Pumas, aunque después quedó eliminado frente a Juárez. El club hidalguense agradeció toda su entrega y su trabajo, cerrando así un ciclo breve, pero algo significativo. Mientras ahora buscan estabilidad en medio de cambios administrativos. administrativos. En otras noticias, aquí les va un dato mundialista. ¿Tú sabías que la primera Copa del Mundo se jugó en Uruguay en 1930? Así es. Y además México fue invitado a participar, aunque tuvieron complicaciones para llegar, porque sí, en aquella época no había aviones, amigos, por lo que el Tri viajó en barco durante 28 días, con escalas en La Habana, Nueva York y Río de Janeiro, donde incluso entrenaron en el campo de Botafogo. Ya cuando por fin llegaron, ya en Montevideo, México perdió sus

0: Tres partidos, ya sabemos lo que sucedió. Tres partidos ante Francia, Argentina y Chile. Pero bueno, tuvo el honor de estar presente y de inaugurar el primer mundial de la historia, marcando así el inicio de su larga relación con la máxima cita del fútbol. ¿Tú ya sabías esto? Hasta aquí los deportes, escuchaste a Mixel Montoya.
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0: minutos ahora. ¡Arrancamos! Increíblemente, pero es ya la tercera hora. Le metemos tercera. La tercera hora de la jefa por la mañana. Mira, la hora de la coincidencia, 9:09. La colita se te mueve. Oh. A las 9:09 es la hora en la que puedes pedir un deseo porque las manecillas del reloj indican que es la hora de la coincidencia. A ver, aguántenmela tantito, déjenme, pido mi deseo. Diosito, por favor, concédeme este deseo. Listo. Con eso es más que suficiente. La tercera hora es la hora del hashtag. El hashtag del día de hoy. Bebé, aguántenmela. 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Primos, primos, primos. Llegamos a la hora del hashtag. El día de hoy pudimos haber hecho un hashtag sobre la niña buena Mariana Seoane, porque hoy está cumpliendo años. Es el cumpleaños, el número 50 para ser exactos. Un día como hoy, 10 de junio, en el año 1976, nació en la Ciudad de México, Chilanga, la Mariana Seoane, la niña buena, la actriz y cantante. Sí, se antojaba hacer un hashtag con la canción de ella de ¿cómo es? La malquerida, ¿no? ¿Verdad? ¿Cómo se llama la canción de la niña? Oh, sí, me equivoqué. Hubiera sido un buen hashtag. Hoy también es el cumpleaños de don Alfredo Adame. Nació un día como hoy, antes de Cristo. No. Ya está viejito, Alfredo, ya está viejito. Un 10 de junio en el año 1958 nació en Guadalajara, Jalisco, el ex modelo, actor, productor, conductor de televisión, creador de las patadas de bicicleta. Don Alfredo Adame, es su cumpleaños de don Alfredo Adame. Pero al final nos decidimos hacer un hashtag basado justamente en una efeméride diferente. ¿Saben ustedes que un día como hoy, un 10 de junio justamente, pero en el año 1935, nació una persona que un día como hoy, justamente, nació la organización propiamente dicho, no la persona. Un día como hoy, 10 de junio del año 1935, el doctor Robert Smith, que era primo en un chupamirto. Al doctor Robert Smith lo conocían como la corcholata, porque siempre estaba pegado a la botella. Sí, el doctor Robert Smith le encantaba chupar y chupar. Y un día como hoy, 10 de junio, precisamente en el año 1935, decidió tomarse la última copa en su vida. La última o el último frasco, botella, chela, alcohol, pues, el último vaso de alcohol, pues. Y de ahí, precisamente después de que se tomó la última como para despedirse de la adicción al alcohol, creó la organización AA, Alcohólicos Anónimos, para ayudar a las personas a mantenerse sobrias. La creación, el nacimiento de Alcohólicos Anónimos se dio un día como hoy en el año 1935. Y precisamente decidimos escoger esto como para hacerlo hashtag. No estoy diciendo que ustedes sean una bola de alcohol. No, jamás se los diría. Y menos porque tengo las pisteadoras, ¿verdad? Imagínate que nos manden a la radio a Alcohólicos Anónimos por tener una hora pisteadora. Bueno, pues dentro de la filosofía de Alcohólicos Anónimos, ellos utilizan frases, que estas frases son como pequeñas, cortas, pero constantemente se las repiten. Por ejemplo, tienen la frase, y yo creo que es la más popular dentro de la filosofía o dentro de lo que practican en Alcohólicos Anónimos, su lema de un día a la vez. El lema de un día a la vez significa: concéntrate en mantenerte sobrio durante el día de hoy, en lugar de preocuparte por el futuro o darle vueltas al pasado. Tienen otra frase que dice: con calma. Anima a los miembros a no precipitar el proceso de recuperación y ser amables consigo mismo. Tienen otra que dice: suelta y deja que Dios te ayude. Recuerda a los miembros que deben entregar su voluntad y control a su poder superior. Hay una frase, un lema que ellos utilizan, que es: lo primero es primero. Esta frase o este lema insta a los miembros a priorizar su recuperación por encima de todo lo demás. Hay diferentes lemas. Tienen vivir y dar para vivir, o progreso, no perfección, piensa, o un lema que dice, esto también pasará. Pero hemos escogido uno de esos lemas para hacerlo hashtag en el día de hoy. El lema que dice: solo por hoy. Al igual que el lema de un día a la vez, enfatiza la importancia de vivir el momento presente. Y ese va a ser nuestro hashtag para el día de hoy, en el aniversario de la fundación de Alcohólicos Anónimos, basados en su lema hashtag solo por hoy. Ese es el hashtag que vamos a utilizar el día de hoy, como dicen los Alcohólicos Anónimos. Hashtag solo por hoy. Y ya ven que siempre les echo uno, ¿eh? Ejemplo. Hashtag solo por hoy. Y esto se lo dedico con cariño para la gente amargosa, para la gente amargada, para la gente malhumorada. Con cariño para ustedes, amargosos. No anden de amargosos el día de hoy, aunque sea hashtag solo por hoy. Me gustó el lema de Alcohólicos Anónimos. Hashtag solo por hoy. Me lo mandas. Lo que le caiga agua al tinaco. Me lo mandas al WhatsApp 202-536-9622. 202-536-9622. Hashtag solo por hoy.
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1: Primazos, muy buenos días. Una mañana bien caótica. Un montón de tráfico acá en el área metropolitana. Te platico, primo. La policía está investigando algo, un evento, y están desviando todo el tráfico. Tienen completamente detenido el tráfico en la 295, la Baltimore-Washington Parkway, hacia el norte, a la altura de la ruta 175 de Maryland. Tienen una investigación en curso y por eso tienen completamente cerrado ese punto y están desviando todo el tráfico. Te cuento también, pariente, hay actividad policíaca en la DC 295 hacia el sur, a la altura de la East Capitol Street. Todos los carriles también están cerrados. Obedece las indicaciones de la policía. Están desviando el tráfico también en ese punto. Por el momento, varios accidentes. Uno en la 495, la Capitol Beltway, en el Outer Loop, cerca de la Baltimore-Washington Parkway, salida 22. El carril derecho está bloqueado por el accidente. Otro accidente en la ruta 50, la New York Avenue en la zona Northeast, entrando antes de llegar a la South Dakota Avenue en la zona Northeast. El carril derecho es el único habilitado para la circulación. Otro accidente en la New York Avenue en la zona Northeast, entrando después de pasar la calle 9, la Brentwood Parkway, en la zona Northeast. El carril derecho está bloqueado por ese accidente. Un accidente más en la 295, la Baltimore-Washington Parkway, hacia el sur, cerca de la ruta 450 de Maryland, en la salida Blaindesburg. Otro accidente también en la 295, la Baltimore-Washington Parkway, hacia el sur, después de pasar la ruta 201 de Maryland, la salida Kennewick Avenue. El carril central está bloqueado por ese accidente. Montón de accidentes, montón de tráfico alrededor de la 295, la Baltimore-Washington Parkway. Jessup es el área más afectada, donde tienen cerrado ahí por la investigación de la policía. 9:23 de la mañana de este día de miércoles, con lluvia para el área del Distrito de Columbia, 72 grados. La lluvia se va a quitar alrededor de las 11 de la mañana. Entre las 11 de la mañana y las 3 de la tarde vamos a tener un espacio de mayormente nublado, pero sin lluvia. Entre las 3 de la tarde y las 9 de la noche regresan las lluvias al área de DC, incluso con probabilidad de tormentas entre las 3 de la tarde y las 9 de la noche. Ya después de las 9 de la noche será una noche tranquila, pero mañana también hay probabilidad de lluvia entre las 6 y las 8 de la mañana para el Distrito de Columbia. La máxima entre 87 y 89, la mínima esta noche va a descender a los 72 grados para el área de DC.
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0: 24 minutos ahora aquí en la Jefa 700. Es la mañana del día de miércoles. Mira, ¿por qué no llovió mañana? ¡Ay, madre naturaleza! ¡Ay, madre naturaleza! Oigan, parientes, estamos en la hora del hashtag, el del día de hoy. Les platico que un día como hoy, en el año 1935, el doctor Robert Smith creó la Organización de Alcohólicos Anónimos para ayudar a las personas a mantenerse sobrias. Ah, y yo sé que ustedes pensaron que se los dije de pura cura, que se los dije de broma, que antes de fundar Alcohólicos Anónimos, se aventó su último tlapegüe. No, no es mentira. De hecho, es algo anecdótico. Está registrado en la historia que antes de fundar Alcohólicos Anónimos, se despidió de la bebida echándose el último trago. Mira, si este señor, al despedirse del alcoholismo, lo hizo echándose el último trago, ¿por qué entonces a los hombres, cuando ya nos vamos a casar y que nos van a hacer nuestra despedida de soltero, ¿por qué no nos dejan echarnos nuestro último? Nuestro último. ¿Qué hace un hombre en su despedida de soltero, eh? No, yo ya ni me acuerdo, me agarraron muy jovencito a mí. Bien, primazos, pues después de aventarse ese último trago, creó la Organización de Alcohólicos Anónimos algo bastante bueno, muy loable. Tienen muchos lemas bastante interesantes. Escogimos un lema justamente de Alcohólicos Anónimos para hacerlo hashtag el día de hoy. Hashtag solo por hoy. Hashtag solo por hoy. Mira este que me mandan. Mico, pórtate bien, aunque hashtag solo por hoy sea. No sé, no se los prometo, no se los garantizo. Buenos días, Bella. Bella Vidal me dice, joven locutor, los de Alcohólicos Anónimos o los de AA también solo por 24 horas. Ah, me imagino que te refieres al lema, ¿no? De solo por 24 horas. Bueno, yo creo que ese es el lema del que tomamos para hashtag solo por hoy. Hashtag solo por hoy. Lo que le caiga agua al tinaco, me lo mandas al WhatsApp 202-536-9622. 202-536-9622. Hashtag solo por hoy. Buenos días, Angie. Hola, Angie. ¿Cómo andas, Angie?
1: Pico.
0: Hola.
1: Good morning. ¿Cómo estás?
0: Sabroso.
1: Espero que te haya amanecido sabroso.
0: Yes, y mojada.
1: Esta mañanita mojada.
0: Exacto, sí.
1: Aquí pasando a saludarte a ti, a la Jefa 700 y a toda la sintonía.
0: Gracias, Angie.
1: Así que, ay, Pico.
0: ¿Qué pasó?
1: Aquí ya estoy viendo las vergotitas. Ya nos están mandando de regreso para casita. Porque aquí ya hay gotitas. Entonces, aquí vamos, Kiko.
0: Oye, Angie, recuerdo que a ti no te gustan las gotitas, ¿verdad? Te gustan las gototas a ti, ¿verdad? Me dijiste la otra vez. Sí, me acuerdo. Me acuerdo que te gustan las gototas. A mí me gustaría... me gustaría observar cómo goteas.
1: Pero siempre en sintonía. Saludos, que tenga lindo día.
0: Gracias.
1: Primeramente Dios, mañana ya estamos otra vez en el día de las chavorrucas.
0: ¿Cómo? ¿Ya te vas?
1: Para recordar toda esa memoria.
0: No te vayas, Angie, no te vayas.
1: Chao, Pico. Ah, oye, Pico, tan Mate. Buenas las canciones, ¿no?
0: Sí.
1: Las que sacaron para el mundial.
0: Ah, también esas.
1: Hay otra por ahí también que está buena.
0: Oh, sí,
1: Ari. Así como tú comprenderás.
0: Oh, gracias.
1: Ahí te la voy a mandar. A ver si la pones. Aunque vas a decir que la haga un rayito y que la ponga por donde ya tú sabes. Pero es okay. Chao, Pico.
0: Chao, Angie. Y a todo mundo sabe o piensa que les voy a decir que hagan un rollito. Oigan, les encargo un favorcito. Cuando el creador me llame a su lado y me diga, hijito Piquito, aquí está tu nube. Ahí ponen en mi tumba, en mi lápida, en mi epitafio, y se hizo un rollito. Mejor le ponen ahí, a los que vengan a llorar, por favor agarren su llanto, lo hacen un rollito. Ya, Pico, pórtate bien, aunque sea hashtag solo por hoy.
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1: Primazos, buenos días. 9:48 minutos marca el reloj. En la mañana del día de miércoles está de apesito el tráfico, bien complicada la mañana. Hay dos investigaciones, dos puntos de actividad policiaca. El primero en la DC-295 hacia el sur, a la altura de la East Capitol Street. Todos los carriles están cerrados. Obedece las indicaciones de la policía que está dirigiendo el tráfico. Mientras que la otra investigación de la policía está en la 295, la Baltimore-Washington Parkway, con rumbo hacia el norte, a la altura de la ruta 175 de Maryland. Todo el tráfico está siendo desviado. Obedece las indicaciones y las desviaciones. Primazo, en este momento te platico. Accidente generando demoras en la 495, la Capitol Beltway, en el Outer Loop, cerca de la Baltimore-Washington Parkway, salida 22. Todos los carriles están abiertos, pero hay bastante tráfico atorado. Accidente en la ruta 50, la New York Avenue, en la zona Northeast de DC, entrando antes de llegar a la South Dakota Avenue, en la zona Northeast. Únicamente el carril derecho está habilitado a la circulación. Accidente en la 295, la Baltimore-Washington Parkway, con rumbo hacia el sur, cerca de la ruta 450 de Maryland. Esa es la salida a Blindsburg, generando bastante tráfico. Y por último te platico, otro accidente en la ruta 7 de Virginia hacia el este, después de pasar la ruta 9, para que tengas cuidado y paciencia porque hay un montón de tráfico. 9:49 minutos, amigos en Frederick. Buenos días para el área de Frederick. Don Orejón, Don Orejón, ¿te amaneció mojada, Orejón? La mañana, me refiero a la mañana. Vamos a tener un periodo de mayormente nublado pero seco entre las 10 de la mañana y las 2 de la tarde. A partir de las 2 de la tarde y hasta las 6, entre las 2 y 6 de la tarde, tormentas para el área de Frederick. Después de las 6 de la tarde tendremos un día parcialmente nublado. Vaya que si está crazy la madre naturaleza. La máxima para hoy en Frederick entre 83 y 85. La mínima esta noche va a descender a los 70 grados. Es mi momento para cumbiar al mundo. Buenos días, carnal Cholula. Me hace una sugerencia de rolita para cumbiar al mundo que la voy a seguir. Te voy a dar quebrada, primo. Pero no te emociones, Cholula, porque es hashtag solo por hoy. Solo por hoy, no te emociones. Lo nuevo de Superlamas haciendo un dueto con Carolina Ross. Dice Cholula que es su novia.

día de hoy es precisamente como un reconocimiento, como un homenaje a la creación de Alcohólicos Anónimos, al doctor Robert Smith, que se aventó su último tlapegüe, su última copa, su último trago un día como hoy, en el año 1935, y de ahí creó la organización de Alcohólicos Anónimos para ayudar a las personas a mantenerse sobrias. Muchos lemas bastante interesantes. Bella Vidal me colaboraba con otro lema también que tienen en Alcohólicos Anónimos, y de hecho los Alcohólicos Anónimos tienen algo que le llaman la oración de la serenidad. Mira, yo la aprendí de la Biblia, la había escuchado en la Biblia, pero ahora entiendo, un ex jefe que me hablaba de la oración de la serenidad, borracho este. Y yo creyéndolo buena persona, el güey. Hashtag solo por hoy, como dicen los Alcohólicos Anónimos, para ayudarse, para animarse a cumplir su meta, para mantenerse sobrios. Hashtag solo por hoy. Era Cholula. Brother, la neta, son mis paisanos los superlamas, pero está fea la cosa. Pero bueno, espérame tantito, pero espérame, pero hashtag solo por hoy, no te voy a decir que la agarres y la hagas un rollito. Hashtag solo por hoy. Mañana no respondo. 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Hashtag solo por hoy. Gracias a las personas que me están mandando su hashtag, pero tengo que ir a la pausa. No se enojen, hombre, tengo que ir a la pausa. Nada más me retrasé tantito en el

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7: Desde los estudios de MLC Noticias te saluda con mucho gusto Rosalba Suara. Los países europeos con asiento en el Consejo de Seguridad como Francia y Reino Unido y Estados Unidos, entre otros, denunciaron ante la ONU que Irán acumula uranio suficiente para poder fabricar un arma nuclear. El representante permanente de Francia ante la ONU, Jeremy Bonnefond, aseguró que no hay una justificación creíble para que Irán mantenga más de 400 kilos de uranio enriquecido si no tiene un arma nuclear. El registrador del condado de Los Ángeles, Dean Logan, declaró que las acusaciones que hizo el presidente Donald Trump la semana pasada de que los demócratas estaban robando las elecciones de las primarias de California no tienen ningún respaldo. Además, aseguró que las acusaciones de Trump forman parte de una narrativa basada en el resultado de las elecciones, en lo que los candidatos apoyados por el presidente no encabezaron las preferencias en las elecciones para gobernador de California y el alcaldía de Los Ángeles. El fundador de Microsoft, Bill Gates, comparecerá ante un comité de la Cámara de Representantes, esto para responder preguntas sobre su relación con el fallecido delincuente sexual Jeffrey Epstein, en el marco de la investigación que mantiene abierta el Congreso sobre el caso. La declaración de Gates se realizará a puerta cerrada ante el Comité de Supervisión, que busca esclarecer los contactos que mantuvo con Epstein y otros aspectos relacionados con los documentos divulgados por las autoridades estadounidenses. Para MLC Noticias, te informó Rosalba Suara.
8: Ante ustedes, Crónica Deportiva, con los datos más importantes. Soy Carlos Alpizar. En la Copa del Mundo de Suecia 1958, el francés Jos Fontaine firmó una hazaña que aún parece inalcanzable. 13 goles en 6 partidos, llevando a su selección al tercer lugar del torneo. Su efectividad fue asombrosa. Un hat-trick contra Paraguay, dobletes frente a Yugoslavia e Irlanda del Norte, un gol contra Escocia, otro ante la poderosa Brasil y un espectacular póker de 4 tantos frente a Alemania Occidental en el duelo por el tercer puesto. Todo esto sin ejecutar un solo penal, lo que engrandeció aún más su marca. Fontaine, nacido en Marruecos en 1933, brilló en el Stade de Reims, donde conquistó títulos de liga y llegó a la final de la Copa de Europa en 1959. Sin embargo, su carrera terminó prematuramente a los 28 años por lesiones, dejando como legado un récord que ni Müller, Ronaldo o Miroslav Klose pudieron alcanzar en múltiples ediciones. Soy Carlos Alpizar y esto fue Crónica Deportiva.
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7:08 de la mañana. No manches, ¿en qué momento, en qué instante se fue la mañana? 7:10 ahora. Arrancamos los últimos minutos, la última hora que estamos juntos. Más el tiempo de reposición, el tiempo de los minutos de piloto. Pero no le digan al jefe, no salgan de chismosos, ¿ok? Si el jefe se entera, ya sé que fueron de chismosos. 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Primos, es momento del hashtag. Ay, pariente. Oigan, les hago una pregunta. A ustedes que son muy ávidos, muy cibernéticos, muy tiktokeros, permítanme pedir un deseo. Son las 10:10 de la mañana, a la hora de la coincidencia. Tú también puedes pedir tu deseo si quieres, pero por el momento aprovecho para pedir el mío. Diosito, deseo que le den libre a la raza mañana a partir de las 2 de la tarde para que puedan ver el partido de México en el Mundial. Bien, primazos. Ahora sí, les preguntaba. Ustedes que son bien tiktokeros, ustedes que son bien tiktokers, ¿conocen a una influencer que se llama Zoe Victoria Suazo? Está muy bonita la muchacha, sí. Tiene un cuerpazo, sí, tiene un problema renal. Está renal gón. ¿Conocen a otra influencer, una gringa, que habla español? Sí, bueno, intenta al menos hablar español. Es pareja de un hispano, de un muchacho hispano. Esta influencer se llama Sondra, la gringa. ¿Ustedes conocen a estas influencers, primos? A Zoe Victoria Suazo, a Sondra, la gringa. Les pregunto porque me acaba de aparecer una notificación acá en mis redes sociales sobre ellas. ¿Saben de qué se trata? Se los digo en un ratito más. Momento, la hora del hashtag, el del día de hoy, hashtag solo por hoy, hashtag solo por hoy. Buenos días, Mónica. Mónica me dice, Pico, hashtag solo por hoy, pongo una canción de los Acosta, aunque ya no los quieran por haber pisoteado la tejana del fan. Era Mónica, sí tenía yo pensado poner algo de los Acosta, pero qué tal si se enoja don Ricardo y viene y me pisotea las computadoras. Ya se me descompuso una, ¿qué tal si viene y me patea otra? Buenos días, Adelita. Adelita me dice, buenos días, Piquito, aquí al 700. Bendiciones para todos. Hashtag, solo por hoy, serás mi compañía de camino. Ah, caray, pues ¿a dónde vas, Adelita? ¿Para dónde vas? Buenos días, primo Juanca. El primo Juanca me dice, este mensaje es para mi esposa. Atención, señora esposa del primo Juanca. Atención, atención, señora esposa del primo Juanca. Le manda decir el primo Juanca. Ya, mi amor, déjame ver a mi novia. Hashtag solo por hoy.
Pues sí, señora, tampoco sea tan envidiosa, oiga. Es más, ¿qué no dicen que amar es compartir? Yo he escuchado que dicen eso. Buenos días, Angie. Hola, Angie. Me dice, yo aquí sigo, Pico. Todavía no nos mandan a la casa. Yo les digo que hashtag solo por hoy sigamos aquí trabajando porque mañana no vengo al jale. Eso, Angie. Mañana le vamos a echar porras a México. Hashtag del día de hoy, solo por hoy, es porque es precisamente la Fundación de los Alcohólicos Anónimos. Hashtag solo por hoy.

0: oigan primazos. Se los iba a decir hasta después de la pausa, como acostumbro siempre, pero luego se me va el tiempo y no alcanzo. Mejor se los digo de una vez. Si conocen a estas influencers, una de nombre Zoe Victoria Suazo y otra de nombre Sondra la Gringa, pues ¿qué creen? ¿Qué creen? Finalmente se destaparon por completo y aparecieron en una app de paga. Tienes que pagar por ver los videos, ¿verdad? No es el Only. No están en Only. El nombre de la app es otro. ¿Sabes cuál es? Eso sí te lo voy a decir después de la pausa. Por el momento te anticipo. Hay videos donde están estas chicas completamente exacto, así como te lo estás imaginando. Esta vez no le estás fallando. Esta vez no, así como te la estás imaginando, así salen estas dos chicas influencer. Una, Zoe Victoria Suazo, y la otra, Sondra la Gringa. Hay fotos y videos. Adivinen quién tiene las fotos. Adivinen quién está viendo las fotos. Pues alguien más, porque yo no. De último, mira, primo Fito, llegas como los huérfanos del ¿cómo le dicen al marrano en Centroamérica? ¿Cuche? ¿Cómo le dicen al marrano? ¿Cochino? ¿Cuche? ¿Cómo le dicen al puerco, al cerdo, allá en Centroamérica? Porque así como los huérfanos del... Así está llegando con su hashtag, me dice el primo Fito. Buenos días, Pico. Hashtag solo por hoy. Quédate una hora más. Oh. Mejor no le digo nada. Me dice Angie, eso, dijera el chavo del 8. Mañana off, porque tenemos que echarle porras y ver el partido de la selección mexicana. Buenos días, Mari Saavedra. Mari Saavedra me dice, buenos días, Pico. Saludos y muchas bendiciones para ti. Gracias, Mari. Cholula, buenos días, Cholula, me dice. Pero mi novia Carolina canta hermoso. Mira, hoy no te voy a llevar la contraria. Hashtag solo por hoy, Cholula. Hashtag solo por hoy. Chilango, ya anda de calenturiento el chilango. Me dice, mándame las fotos de las morras. Pues no los tengo, güey. Te dije que no sé quién las tenga. Sí me creen que no las tengo, ¿verdad?
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1: Primazos, muy buenos días. Son las 10 de la mañana, 20 minutos ahora. Aquí a través de la Jefa por la mañana les platico. Hay actividad policial, que es una investigación en curso. En la 295, la Baltimore Washington Parkway, con rumbo hacia el norte a la altura de la ruta 175 de Maryland, todo el tráfico está siendo desviado, primo. Es una investigación en curso que tiene la policía. Todavía no nos dan más información al respecto, pero te conviene buscar una ruta alterna. Todo el tráfico está siendo desviado, está por completo cerrado esa zona de la 295. Es a la altura, una vez más, es a la altura de la ruta 175 de Maryland, la 295 hacia el norte. En este momento, una zona de trabajo está atorando el tráfico. En la 495, la Capira Beltway, en el Outer Loop, después de la ruta 190, es el River Road, salida número 39. El carril izquierdo está bloqueado por la zona de trabajo. Una segunda zona de trabajo también en la 495, la Capira Beltway, en el Inner Loop, sobre el puente de la Legión Americana. Ahí vas a encontrar cerrado el carril izquierdo por esa zona de trabajo. En la 295, la Baltimore Washington Parkway, con rumbo hacia el sur, cerca de la ruta 450 de Maryland, es en la salida Blindesburg, hay un accidente generando demoras. Y por último, te platico de un accidente previo. Ya despejaron todos los carriles, sin embargo, el tráfico sigue atorado todavía en la ruta 50, la New York Avenue, en la zona Northeast, entrando antes de llegar a la South Dakota Avenue, en la zona Northeast. Revisamos las condiciones en el clima para mis amigos en Baltimore. Buenos días para el puerto de Baltimore. En este momento, para ustedes, amigos en Baltimore, la temperatura actual es de 72 grados, hay lluvia. Todavía se va a mantener hasta las 11 de la mañana aproximadamente la lluvia. Después vamos a tener un periodo de tranquilidad entre las 11 de la mañana y las 2 de la tarde, con un cielo de parcial a mayormente nublado. Sin embargo, después de las 2 de la tarde regresa la probabilidad de lluvia, incluso con tormentas. Entre las 3 y las 7 de la tarde hay probabilidad de tormentas para el día de hoy en el área de Baltimore, entre 3 a 7 de la tarde. Para el rush hour de la tarde vas a regresar del trabajo con tormenta, primo. Después de las 7 de la tarde en adelante va a cambiar de parcial a mayormente despejado el cielo en el área de Baltimore. La temperatura máxima entre 87 y 89. La mínima esta noche va a descender a los 74 grados, pariente. Primo, quítame por favor esas fotos que tengo ahí enfrente que no me dejan concentrarme. No son los de las muchachas estas que les dije, ¿eh? No. Dale, la morra esta tiene un tatuajote justo en el... Mira. Tiene un tatuaje justo arribita de...

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0: el que la entendió, la entendió. Mira, yo creyendo que los rieleros del norte eran personas bien serias, bien educadas, bien correctas. Y terminan su canción diciendo: me gusta cuando comienzas, pero más cuando terminas. Quien la entendió, la entendió. Y quien no, mi respeto para usted, tiene una mente muy limpia. Los que no entendieron, allá nos vemos en el cielo.
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0: 10:34. En este bloque te voy a platicar porque te lo prometí. Y acuérdate que si Pico te lo promete, Pico te lo mete. Les prometí que les iba a presentar la información sobre estas dos chicas influencers que finalmente aparecen como Dios las trajo al mundo y haciendo hasta lo que no. Yeah. Una de ellas se llama Zoe Victoria Suazo y otra chica se llama Sondra, le dicen la gringa. Me dice el primo Fito, yo tengo la foto de Zoe. ¿Cuál de todas, güey? El chilango anda desesperadísimo. Pásame las fotos, por favor. Que no. 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Ahora sí, primos, aquí está la información de el destape de el desnudo, tanto en fotografías como en video, de estas dos influencers.
1: Ahora sí, todo el mundo se le ha ido en contra de este famoso influencer, señores. Así es, famoso creador de contenido, más conocido como Wilson Patepluma. Y es que, señores, todo el mundo le está diciendo, pues nosotros creíamos que eras hombre, que eras macho de pecho peludo. Pero al parecer no es así. Y es que eso son una de las cosas que le están diciendo a este famoso creador de contenido. Todo porque, señores, se filtró unas fotografías. Se ha filtrado unos videos de su pareja llamada Victoria Suazo en las redes sociales, en donde aparece esta mujer totalmente desnuda, como Dios la trajo al mundo. Y es que al parecer esta mujer se dedica a eso. Esa razón que este muchacho presume una vida de lujos, han dicho la mayoría de personas. Supuestamente estos videos aparecen en una aplicación llamada así. sí. Y en esta aplicación supuestamente no solo aparece la pareja de este muchacho, sino que, señores, muchos otros influencers más, como la novia del Jay-Z, la pareja del Jay-Z y otras personas más, señores, en esta aplicación.
0: La pareja del Jay-Z se llama Sondra. La conocen como Sondra la Gringa. El nombre de la aplicación también está acá, el nombre de la aplicación. No es el OnlyFans. No es OnlyFans, les aviso. Para que si pensaban que era el Only, no es el Only, pero sí aquí tengo el nombre de la aplicación. Que conste, solamente tengo el nombre de la aplicación por información, sí. Que conste que la estoy descargando y estoy pagando mi suscripción solamente por información, ¿ok? Es una investigación periodística. Esta chica, a la que escuchamos primero, Zoe Victoria, se dedica a hacer videos en el TikTok, sobre todo con su pareja, Wilson Patepluma. Los videos que hacen son en un tono cómico generalmente. Este es un ejemplo de los videos que han hecho esta pareja.
2: Ay, ojalá le encante el regalo a mi amorcito, porque solo esto le encontré.
3: Ay, deja esas botas allá afuera.
4: Ay, Dios mío, ni en mi propio apartamento puedo poner mis botitas adentro yo.
3: Tené tu regalo. Feliz Día del Padre.
4: Oh, este es mi regalo del Día del Padre.
3: Sí.
4: Ah, está bueno. ¿Y solo esto me tenés?
3: Pues sí, ¿qué más quieres?
4: Bueno, lo mismo que quieres tú cuando es el Día de la Madre o cuando es tu cumpleaños. ¿Ah? Cuando yo cumplo años, ni te acordás que es mi fecha de cumpleaños. Pero cuando es el tuyo, tengo que traer carteras de marca, tengo que traer aqueo. Y con esto me salí el Día del Padre.
3: O sea, aparte que te tengo un regalo, te molestas. La voluntad es lo que cuenta.
4: Ah, bueno, está bien, la voluntad me cuenta. Exactamente. Entonces, cuando estés celebrando el Día de la Madre, te regalo unos chocolatitos para que te salgan granitos en la cara y yo te voy a decir la voluntad, la que cuenta, ¿verdad?
3: Ay, no, ¿cómo no se puede?
4: Dios mío, mano, es cierto que solo esto me tiene la mujer. Ah, pero vaya a ser el Día de la Madre. Ellas quieren que uno les dé todo, mano. Miren qué tristeza, ¿ves? Granito más en la cara a mí.
0: Eso es parte de los videos que hacen esta pareja, estos muchachos. Son originarios de Honduras, ambos recientemente volvieron a su país y están empezando o llevan ya algún tiempo produciendo sus videos desde allá, desde Honduras, porque ustedes saben que las políticas migratorias del presidente Trump se pusieron sumamente agresivas. Tuvieron que regresar y ahora están haciendo videos desde allá, están haciendo contenidos desde allá, pero lo reciente, lo relevante es que ahora la chica ya está haciendo contenido para adultos, es decir, ya se desnudó en las redes sociales. La otra chica, Sondra, la gringa.
5: Hey girl, you look beautiful. I like you.
6: Disculpa. No me gusta hombres que hablan inglés. Solo me gusta paisanos. Solo me gusta color humilde.
5: ¿De dónde sacaste esa mamá?
0: Lo divertido de esta chica, sí, tiene carisma la muchacha, tiene carisma. Y unas nalgas. Ah, sí, tiene carisma la chica, sí, tiene, es buena persona, se le nota, pues, o sea, al menos es agradable su presencia en la cámara y es muy divertido porque es una gringa hablando español, con todo y el acento, pero se inclina por la cultura mexicana, su pareja es mexicano, se inclina por la cultura mexicana y ahora no solamente se inclina por eso, también se ha inclinado por otras cosas, o sea, por hacer contenido para adultos, pues. Buenos días, primo. No sé si decir el nombre. Mejor no voy a decir el nombre. No voy a decir el nombre para no meterlos en problemas, ¿ok? Ahí luego me agradecen. Sí, para los agradecimientos les voy a pasar mi cel. Mi cele, dice la raza. Me dice esta persona, a la Sondra le he visto hasta el alma, pico. Bueno, pues ahora a quien también le puedes ver hasta el tatuaje que tiene justo arriba de... Es a Zoe Victoria Suazo. Ya también ella está haciendo contenido. Lo que llama la atención es... Hay que... No sé cómo expresarlo. Pero sus parejas deben ser personas muy maduras, muy conscientes, muy apoyadoras para ellas, para que hagan este tipo de contenidos. o muy sinvergüenzas. Ahí ustedes escogen qué adjetivo le quieren dar a las parejas de estas muchachas, al señor Wilson Patepluma o también a Jay-Z. I don't know. Cada persona tiene libertad en este país, es libre de hacer lo que quiera. Y cada pareja pone sus propios límites y sus propias reglas.
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1: Primazos, muy buenos días. Es el último que les aviento el día de hoy. Reporte, aclarando amanece. Son las 10 de la mañana, 49 minutos. Continúa la actividad policiaca. Es una investigación en curso en la ruta 295 de Maryland, la Baltimore-Washington Parkway hacia el norte, a la altura de la ruta 175, todos los carriles cerrados, todo el tráfico está siendo desviado por la investigación que está llevando a cabo la policía. Hay zonas de trabajo en la 495, la primera en la Capira Beltway, en el Aurelope. Después de pasar la ruta 190 de Maryland, es en la River Road, salida número 39, el carril izquierdo está bloqueado por la zona de trabajo. La segunda zona de trabajo también en la 495, la Capira Beltway, en el Inner Loop, sobre el puente de la Legión Americana. El carril izquierdo está cerrado por la zona de trabajo. Accidente en la DC-295 está generando bastante tráfico. Es hacia el sur, la rampa que te lleva hacia la entrada de la ruta 50. El carril derecho está bloqueado por ese accidente. Un accidente más, aunque ya despejaron los carriles principales, el tráfico continúa atorado. Es en la ruta 100 de Maryland con rumbo hacia el este, después de pasar la ruta 104 de Maryland y la ruta 108, la salida a Waterloo Road. La salida número 2 es por allá por el rumbo de Elridge de Ilchester. Bueno, pues está generando bastante tráfico en ese punto. Un accidente más en la Gallows Road, con rumbo hacia el norte, cerca de la 495, la Capira Beltway, para que tengas cuidado en ese punto. Y finalmente te platico de una zona de trabajo atorando el tráfico en la ruta 123 en Virginia. Esa es la Ox Road hacia el norte, entre la Chapel Road y la ruta 286, la Fairfax County Parkway. El carril izquierdo es el único habilitado para la circulación. Amigos en Hagerstown, buenos días. En el pueblo de Hager, por momentos sale el sol, por momentos hay nubosidad. Así va a continuar hasta aproximadamente la 1 de la tarde. De la 1 de la tarde y hasta las 4 hay probabilidad de lluvia para el día de hoy. Ya después de las 4 de la tarde en adelante va a cambiar de mayor a parcialmente nublado el día, con temperatura máxima alcanzando entre 86 y 88 grados, mientras que la mínima esta noche va a descender a los 72 grados. No me puedo ir sin cumbiar al mundo. ¡Ay, gara, cumbiar al mundo! Y para eso, aquí les meto esta.
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0: faltan solamente 4 minutos y ya nos tenemos que despedir, nos tenemos que separar por el día de hoy. 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El paisano Francisco me preguntaba, ¿y la huicha no se ha reportado? ¡Uy, esa huicha desde tempranito, Francisco! Y recientemente, ¿qué pasó, mi José Luis?
1: Hola, Pico.
0: Buenos días, huicha.
1: Pico, muy buenos días otra vez.
0: Gracias,
1: le acabo de mandar un mensaje.
0: Ajá, ¿a quién?
1: Antes de escuchar el video que pusiste o el audio que pusiste de la pareja que está hablando para el Día del Padre.
0: Ajá, ajá.
1: Y le dije a don Frankie, ¿qué hacemos?
0: Ajá.
1: Para el Día del Padre.
0: Okay.
1: Ya que nosotros somos los únicos que nos tenemos que hacer algo para nosotros mismos.
0: ¿Y sí?
1: ¿Verdad, don Frankie?
0: ¿Y sí?
1: Muy buenos días, don Frankie.
0: Uy.
1: Tenga un bonito día.
0: Don Frankie.
1: Gracias, gracias, Pico.
0: Por
1: tú
0: nada.
1: También ponte las pilas, Pico.
0: Gracias.
1: Y mándame esas fotos, Pico, que las quiero ver. Bueno, ya le he visto hasta la última amalgana. ¿Cómo se dice? La muela del juicio.
0: Bueno, no es la muela del juicio, es lo que te

0: ¿En tu corazón no había espacio para el odio?
1: Hijo, yo no te guardo rencor. A ver, regrésale. Ya que yo no tengo tele. Y a ti, Orejón, muy buenos días. Muy buenos días, Orejón. Yo no te guardo rencor en mi corazón, no es para eso. Ten muy bonito día. Yo ya tengo quien me quiera. Gracias, Orejón, adiós.
0: Uy, pero a ver, espérame. En la mañana dijo que en su corazón no hay odio. Y ahorita resulta que sí lo odia. Bueno, huicha, paisano José Luis, ya estás igual que el clima. Estás igual de cambiante que la madre naturaleza. Primero, en mi corazón no existe el odio. Tres doritos después, resulta que sí lo odia. Hablando de Don Frankie, buenos días, paisano Francisco, me dice Don Frankie. Ah, manda saludos para toda la banda. Para el Cheo, a Tino, a Chumbo, a Juan, a Israel. Ah, el campeón, anda feliz Israel con su Cruz Azul campeón. Para Marcos, al Chicho, a Mario y a todos los que nos escuchan. Ya vamos a poner promoción también para las carnitas este sábado, me dice el paisano Francisco. ¡Ánimo, ánimo! Primazos, hashtag solo por hoy. Voy a regresar después de identificar la estación. Ya vengo con más aquí en La Jefa por la mañana. Sobre lo que mencionaba el paisano José Luis, que eso no es nuevo. Yo también tengo mis, ¿cómo dicen los gringos? Mis 5 centavos de pensamiento. Pero ahí se los platico después de esto. Ya regresamos.
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3: Desde los estudios de MLC Noticias te saluda con mucho gusto Rosalba Suara. El vicepresidente J.D. Vance, a quien dirige el grupo de trabajo antifraude de la Casa Blanca, ha remitido al Departamento de Justicia las acusaciones de complicidad relacionadas con el fraude en Minnesota, incluyendo las que involucran al gobernador demócrata Tim Walz y al fiscal general Kate Ellison, para que inicie una investigación penal. Si bien Walz negó las acusaciones de los republicanos de que su administración ignoró el abuso financiero, anunció que abandonaba su campaña de reelección. El responsable de la Agencia de Vigilancia Fronteriza y Aduanas, Rodney Scott, declaró que el gobierno espera coincidir a finales de 2027 el muro fronterizo en la frontera con México, una de las promesas de campaña de Donald Trump. Además, la muralla de vigos de metal reforzada que irá de San Diego hasta el Golfo de México será reforzada por medidas de vigilancia electrónica y otros dispositivos que podrían estar instalados hacia mediados de 2028. La administración Trump ha advertido a más de 500 hospitales que deben proporcionar al público más información básica sobre precios, al argumentar que la falta de divulgación está inflando los precios de la atención médica. No cumplir con las advertencias conlleva sanciones de hasta $2 millones anuales por cada destinatario que no elabore un plan para publicar a datos claros. Para MLC Noticias, te informó Rosalba Suara.
4: Noticias deportivas con Mixel Montoya. Amigos, a un día del arranque del Mundial 2026, colectivos sociales convocaron a 7 marchas simultáneas en la Ciudad de México este 11 de junio, mismo día del debut de México ante Sudáfrica, así como lo escuchan, madres buscadoras, maestros, pensionados, transportistas, campesinos y trabajadores de la salud exigirán atención a crisis de desapariciones, demandas laborales y mejores condiciones, en una protesta pacífica que obviamente buscan visibilizar los problemas nacionales en plena fiesta mundialista. Por otra parte, te cuento que el mexicano Raúl Jiménez no va a continuar con el Fulham, luego de que su contrato expire a finales de junio y el club confirmará que no será renovado. ¿Cuál será el futuro de Raúl Jiménez? Pues bueno, por el momento quedará como agente libre con la posibilidad de negociar directamente su salario con cualquier otro equipo. Entre las opciones que tiene Raúl Jiménez, pues suena por ahí un regreso al Wolverhampton, ahora a Championship, o la posibilidad de volver a la Liga MX con América. Aunque bueno, esta última luce algo más lejana por el momento. ¿Cuál crees que sea el resultado? ¿Cuál crees que es el futuro para Raúl Jiménez? Hasta aquí los deportes, yo soy

0: Axel Montoya.
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días. Son las 11 de la mañana, 9 minutos. Estás escuchando bien. 11:09. Bueno, pero si decimos la hora del centro, por ejemplo, son las 10:09 apenas. Ah, ya sé, si me reclaman algo voy a decir, no, es que yo estaba trabajando con hora del centro. 11:09. Comienza la última bocanada de diversión de esta mañana. Aquí en La Jefa por la Mañana. 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Primo, no me pongas esa canción que me desconcentra, carnal. Like it. Me gusta mucho la canción. Tampoco la dejes de fondo musical porque ya ves que se enoja Cholula, carnal. Ahora ni fondos musicales puedo usar. ¡Chale! ¡Chale! Déjenme concentro. 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Y dale, te estoy diciendo que me gusta la canción. Te estoy diciendo que me saca hasta lo cursi y ridículo.

0: Ah, es que me gustas.
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0: 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Bueno, déjamela de fondo nada más. Nada más mientras leo algunos mensajes, ¿ok? Ya después la quitas, ¿ok? Mensajes pendientes esta mañana. Johnny, buenos días, Johnny. Me dice Johnny, Pico, buenos días. Nosotros estamos trabajando desde las 7 de la mañana hasta las 8 de la noche, porque mañana nada más vamos a trabajar hasta las 2. ¡Vamos a apoyar a México, güero! Alguien que me ayude. ¿Qué es bueno para el dolor de espalda? Como para el aire en la espalda. Ah, mira, Johnny pide ayuda. ¿Alguno de ustedes conoce un remedio para el dolor de espalda? Como cuando te da un aire, que dicen, como cuando tienes aire en la espalda. Si alguno sabe un remedio, platíquemelo para forwardeárselo al buen Johnny. Gracias, Johnny, por la sintonía. Gracias por el apoyo también, carnal. Muchas gracias. Buenos días, paisana Yola. Buenos días, Yolanda. Me dice, buenos días, feliz y bendecida mañana lluviosa de miércoles. Saludos al locutor más perrón. Soy tan perrón que hasta me pongo collar contra las pulgas. Soy tan perrón que hasta ladro. Muchas gracias, gracias, paisana. Feliz ombliguito de semana para todos. Y saludos a todos los que casi no nos reportamos, pero aquí estamos. Somos fieles a las 700 y al pico. Saludos, paisano. Gracias, gracias, Yola. Buen día, paisana Yola. Buenos días, Chabela. La Chabela me dice, iba a mandar mi hashtag, pero también me vas a decir que llegué como los huevos del chancho. Mejor voy a agarrar mi hashtag y lo voy a hacer un rollito, dice. Buenos días, Pico. Buenos días, Chabela. Qué bonita canción. Carolina, buenos días, Carolina. Ya ven que hace rato tuve un lapsus brutus. No me acordaba cómo le dicen al cerdo, al marrano, al cochino, al cuche en Centroamérica. Y me dice Carolina, buenos días, Carolina. Me dice, le decimos coche, buenos días, Pico, o chancho también. Es cierto, chancho. Fito, llegaste como los huevos del chancho, Fito. Buenos días también para... Dije que no iba a mencionar los nombres de las personas que me hablaban sobre las muchachas estas influencers, ¿verdad? Este camarada me dice, hola primo, buen día, si tiene las fotos, páselas para calificarlas. No puedo, primo, porque me van a acusar que estoy promoviendo material pornográfico y luego me cancelan la cuenta. Ah, mira, llegó otro que llega como los huevos del chancho, el Vale Sánchez. Me dice Vale Sánchez, buenos días, Pico, mejor no digo nada. Pues sí, güey, tienes 4 horas de show y mandas mensaje cuando ya me despedí. Y hoy también vienes llegando como los huevos del chancho. Saludos a todos, dice el Vale Sánchez. Bueno, gracias, primo, gracias, Vale. Eli, buenos días, Eli. Me dice, buenos días, don Ismael. Que tenga un lindo día. Saludos para todos los radioescuchas que andamos al 700 dándole duro al trabajo y escuchando la mejor radio. Y los saludos especiales para mi pequeño Yair. Muchas gracias, Eli. Cholula dice sobre mi paisano La Huicha, me dice, no tiene espacio para el rencor, Pico, pero sí tiene espacio para odiar. Ah, bueno, y aquí está precisamente la versión de La Huicha al respecto.
2: Pico, pero me acaba de mandar un montón de mensajes. Ya te los voy a enseñar o te los mando por privado, Pico. Verás, visto, o tienes que leer los mensajes que me ha mandado y lo que me ha puesto todo en el Facebook.
0: No seas así, orejo, no seas celosa, no seas rencorosa. No seas vengativa, orejona. Si La Huicha ya no te quiere, ya no te quiere. Ya déjala en paz, orejona. Tuviste tu tiempo, ahora La Huicha le pertenece a don Frankie. Y deja de andar de vengativa, orejona. ¡Ya déjala en paz! Buenos días, primo Emilio. El primo Emilio me dice: buenos días, primo. Hoy es especial. Es mi cumple. ¿Me puedes complacer con mi corrido? Ah, mira, el primo Emilio tiene su propio corrido, el camarada. A ver, bueno, pues en su cumpleaños. ¡Feliz cumpleaños, primo Emilio! Échenle su corrido al parientazo.

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1: Ya todos sabemos.

0: pasos. Ya estamos en el tiempo de reposición en los minutos finales. Muchas gracias a todas las personas que todavía están en sintonía, que están conectadas. Muchas, muchas, muchas gracias. De corazón, muchas gracias. Y a las personas que también me están enviando sus mensajes aún a esta hora, muchas gracias también a todos ustedes. Permítame darle lectura a algunos de sus mensajes. El paisano Marcos, buenos días, Marquito. Ahí te mandó saludos hace rato tu carnal Francisco. O bueno, como le dice tu cuñada la huicha, don Frankie. Me dice Marcos, buenos días, Pico. Saludos para todos tus radioescuchas y también saludos para mis hermanos Chicho y Francisco. Mañana empieza el Mundial. Yo lo voy a ver en la casa. Quien quiera llegar, ahí estamos. ¿Y la dirección, Marcos? Yo quiero llegar, pregunta la dirección. Para el dolor de espalda que tiene Johnny, recomiéndale que se haga un té de hojas. Pero de hojas de rasurar, dice. No seas malo, Marquillo. Muchas gracias, gracias, Marquitos, por estar en sintonía. Saludos a tu esposa Doris, con respeto y aprecio. Buen día a Checo, paisano Checo, me dice, paisano Pico, buenos días. Un saludo para todos los radioescuchas de la Jefa 700. Un saludo para la ceja de vaca. Ah, paisano Pico, espero mi regalo este Día del Padre. Sí, cómo no, aquí te tengo tu regarrotote. Solito te metiste autogol, paisano Checo. Ah, y ya regresé, por si me extrañabas. No sabes cuánto te extrañaba yo, Checo. Buenos días, Chilango. Chilango dice que para el dolor de espalda que tiene Johnny, le recomienda un parche. ¿Pero que se lo dé a quién? Ah, no, no, un parche de esos para el dolor. Ah, parche para el dolor. Un icy hat. Ok. Vale Sánchez me dice, queremos que hagas horas de pilón. Horas, oílo, si nomás son minutos. El buen Cholula me dice, me recargo en la pared. Esta orejona, como siempre, ahí anda de ofrecida y rogona. De Chacaltianguis tenía que ser. Ey, no, tampoco me ofendas a las demás mariposas de Chacaltianguis, No todas son como la orejona. Buenos días, primo Emilio. Me dice, gracias, primo Pico. Por nada, carnal. Y feliz cumpleaños. Happy birthday to you. Kevin me dice, Pico. Buenos días, Kevin. El Johnny. Johnny me dice, güero, así va quedando la pared del libro. Ánimo, está bien perrona. Lástima que no conozco a nadie que le guste leer. Si no, le regalamos una pared de esas. Gracias, gracias, mi Johnny. Primos, I gotta go. Ya me tengo que ir. Un saludo para el primo Oscar. El primo Oscar García me dice, profe, buenos días. Deseo, si se pudiera pedirte antes de terminar el programa de este día, una canción para mi viejo. ¿Recuerdas que mi viejo se me fue hace 3 meses? Y este día es su cumpleaños. Lo estoy recordando mucho. Gracias, profe, por todo lo que haces por nosotros. De corazón, carnal, de corazón. Al final me dice, te has ganado una pupusa. Ah, like it, me gustas, yes, yes. Así sí, así sí. Buenos días, Kevin. Kevin me dice, Pico, yo te he recomendado cumbias, pero como no soy el Cholula, no las pones. No se pongan celosas, que para todas hay. A todas alcanza. Primazos, y ya me voy. Hoy es el día de los Alcohólicos Anónimos. Un día como hoy precisamente se fundó Alcohólicos Anónimos, una excelente organización que apoya a las personas que quieren mantenerse sobrios, que quieren dejar el vicio del alcoholismo. Frases como, o lemas, mejor dicho, lemas como un día a la vez. O el que usamos como hashtag en el día de hoy, que es el hashtag solo por hoy. O también la llamada oración de la serenidad. La oración de la serenidad es uno de los lemas, una de las cosas que predican y que practican los integrantes de Alcohólicos Anónimos. La oración a la serenidad. Bueno, pues son, la verdad es que tengo que decirles, son lemas bonitos, son lemas interesantes que proponen los amigos de Alcohólicos Anónimos. Y la verdad es que no necesariamente, o no necesitas ser alcohólico o anónimo para poder practicar algunas de las cosas, algunos de los lemas que ellos practican. Su oración de la serenidad: Señor, te pido serenidad para aceptar todo aquello que no puedo cambiar, valor para cambiar las cosas que sí puedo, y sabiduría para reconocer la diferencia. Continúa la oración a la serenidad. La pueden encontrar en cualquier página, en cualquier buscador de Google. Ahí en el Google le ponen oración a la serenidad y ahí les va a aparecer. Gracias por su compañía, su sintonía, su presencia, su preferencia. Cada mañana siempre les digo que no tengo con qué pagarles, pero tengo mi corazón lleno de agradecimiento para cada uno de ustedes, al igual que tengo el compromiso de cada día traerles cosas interesantes, diferentes, divertidas, para que ustedes olviden por un momento todas las cosas que suceden en este mundo que no podemos controlar y que nos afectan de una manera u otra. Pero hay que seguirle echando ganas, primos. Rendirse nunca. Never. Hay que seguir luchando y seguir hacia adelante. Y yo soy Pico. Y yo soy de oro. Y yo soy Jarocho. Y me despido con esta canción que me pareció adecuada para el primo Oscar García, que el día de hoy está recordando el cumpleaños de su padre. Estuviera cumpliendo años. Se nos adelantó en el camino, está ya en el cielo. En algún momento todos iremos para allá. Que Dios te dé mucho consuelo, primo García, primo Oscar García, que Dios te dé mucho consuelo. Y esta canción, con nuestro cariño, para tu señor padre, para ti, primo. Hasta mañana, los espero a las 7 de la mañana, si el de arriba sí lo quiere, a las 7 en punto. Mañana arranca el mundial. Por favor, tóxicas, déjenos tranquilos, aunque sea un mes nada más. Aunque sea el mes del mundial, déjenos. No, no vamos a andar de calenturientos, no. No, no vamos a andar con otras mujeres, no. Simplemente vamos a estar viendo el partido del mundial. Déjenos, por favor. Déjennos. Hasta mañana.
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3: Continuamos aquí en el show de Miriam y Rocío. Vamos a platicar de estas notas que se hacen virales a través de las redes sociales. A ver, la mañanera que hace la presidenta de México, Claudia Sheinbaum, digo, aparte de que da la información, datos que creo que solamente tiene ella, o yo no sé si de repente vive en otro México, pero bueno, en fin, ese es otro asunto. Aquí la cosa es que se hizo viral una situación que pasó en donde los reporteros, ahora ya saben que tienen pues la oportunidad de entrar todos los días para poder escuchar y tener como los datos de primera mano de todo lo que está sucediendo en el país. Entonces, previo al Mundial, ella tenía, la presidenta, un balón. Entonces dijo, a ver, pues ahora sí que nada más tengo uno, voy a patearlo y pues el que se lo gane. Entonces ya saben, ¿verdad? Que en la viña del Señor existe de todo, el que quiere agandallar, el que no, el que de repente se apresura por las cosas. Y esto le sucedió precisamente a una reportera que por querer ganar el balón que se me va de bruces la mujer. Es decir, se cayó, como que el piso se le movió, se destanteó, no supo qué rollo, o sea, nadie le estaba quitando nada, porque no crean que todo mundo se abalanzó, ni siquiera le estaba peleando con nadie, ella fue la única que se paró para tratar de agarrarlo, y entonces la mujer se nos fue de boca y vámonos, ni se ganó nada de balón y suelo, vámonos. Pero de verdad era una cosa así, se me figuró como cuando vas a una boda y de repente la novia avienta el ramo y nadie se lo quiere quedar, más que por ahí una que otra, por ahí desesperada, pues así se vio esta reportera, ¿verdad? Al final de cuentas yo ya ni supe si se lo quedó o no se lo quedó. Lo terminó como queriendo agarrar otro reportero. Ahí va la presidenta Claudia Sheinbaum a tratar de ayudarla para levantarlo del santo porrazo que se metió esta señora. Continuamos con más aquí en el show, no te vayas.
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1: Continuamos aquí en el show de Miriam y Rocío y bueno, pues ya llegamos a su sección que lleva por título Lo que callan los hombres, porque pues ya sabemos que a ustedes de repente les cuesta mucho trabajo como decir eso que traen cargando, ¿no? Entonces, por eso nosotras, a manera discreta, les dejamos nuestras redes sociales abiertas para que se comuniquen con nosotras y podamos también, en base a lo que ustedes nos platiquen, pues hablar de esos temas en tendencia y de interés para todos ustedes. @par.reinas, @miriamcaste30 y @lachiquilla_oficial. Hoy estaremos platicando acerca de esa responsabilidad afectiva. A ver, ¿pero qué es la responsabilidad afectiva? Primero vamos aclarando el término o la definición. Primero vamos definiendo qué es lo que esto significa. Bueno, pues simple y sencillamente es aclarar cuando hay dudas para que el otro no sobrepiense y no se llene de ansiedad. Eso es importantísimo. La responsabilidad afectiva, escuchen bien, caballeros, es explicar qué sientes para que el otro no tenga que adivinar por qué reaccionas como lo haces. O sea, simple y sencillamente, la responsabilidad afectiva es tomar la iniciativa, proponer y hacer planes para que el otro no sienta que es el único interesado en construir una relación. O sea, participativos, los queremos al millón. Continuamos en su sección, caballeros, no se vayan.
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1: Regresamos al show de Miriam y Rocío y bueno, seguimos platicando en lo que callan los caballeros acerca de la responsabilidad afectiva, que es bien importante, que en una relación de pareja, digo, lo ideal sería que los dos la tuvieran, porque así nos evitaríamos malos entendidos, falta de comunicación. Lo que pasa es que luego de repente la mujer quiere que el hombre reaccione de la manera en que nosotros reaccionaríamos en ciertas situaciones o al revés. Entonces, la responsabilidad afectiva también es que tú tomes esta iniciativa para poder hacer quizá planes juntos, para que el otro no sienta que es el único que es interesado, porque luego pasa que en una relación de pareja se dice que uno quiere más que el otro. Yo sí creo que de repente pudiera pasar, o también otra situación sería que uno lo demuestra de manera diferente. Entonces, de repente esta parte de la responsabilidad afectiva es, yo lo entiendo como ponerte un poco en los zapatos de la otra persona para entender, si la conoces, para entender quizá su manera emocional, su forma de pensar y de sentir, que tampoco es nuestra responsabilidad al 100%, sin embargo, por eso se llama eso de la responsabilidad afectiva. También creo que parte de la responsabilidad afectiva es preguntar, y es bien sencillo, oye, ¿cómo estás? ¿Todo bien? ¿Cómo te fue el día de hoy? Y de repente, si le platicas de alguna situación que viviste en el trabajo o a lo mejor en casa o con lo que sea, y que de repente a lo mejor te pregunte, oye, me acuerdo que la otra vez hubo este tema, ¿qué pasó? ¿Te fue bien? Creo que eso, hay un interés, son detalles que son importantes, que creo que hace que la relación crezca cada día más. Y importante, creo que la persona se tiene que sentir vista y valorada. Creo que eso es bien importante. Continuamos con más aquí en el show, no te vayas.
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5: Ya para finalizar su sección, caballeros, hablando acerca de la responsabilidad afectiva que ya definimos, que no es nada más que aclarar cuando hay dudas para que el otro, o sea, o tu pareja, no sobrepiense. No se ande haciendo chaquetas mentales, como decimos allá en México. No armemos nosotras las mujeres, que para eso somos bien buenas, una telenovela en la cabeza y nos genere muchísima ansiedad. O sea, de verdad que una de las bases de la relación es comunicarnos, decirnos lo que sentimos, cómo nos sentimos y por qué actuamos de tal o cual manera, ¿no? Esa es la responsabilidad afectiva. Es ser sincero sobre lo que puedes ofrecer o no ofrecer para que tu mujer no construya castillos en el aire. La responsabilidad afectiva es no desaparecer en medio de una crisis o discusión para que ella no se quede sola con mil preguntas sin respuestas. Eso no se hace, porque en el momento en el que decidimos hacer mancuerna con alguien, en el momento en el que decidimos tener una pareja, es dar el todo por el todo. Comunicación, respeto, amor, admiración, entre muchas otras cosas más, no deben de faltar en una relación. Y la responsabilidad afectiva es una de ellas. Continuamos aquí en el show de Miriam y Rocío, no te vayas. 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
1: Chula, con Pachito, bueno, gustos, ¿eh?
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3: Vámonos con esta notita que está en tendencia. Lo escuchaste aquí en el show de Miriam y Rocío con este par de queens. Fíjate que le acaban de hacer hace unos días una entrevista a Donald Trump, ¿no? Y volvió precisamente a encender la polémica después de explotar en plena entrevista en vivo contra una periodista. Ahí te va el contexto. Todo ocurrió cuando fue cuestionado sobre las elecciones 2020 y recientes procesos en California. Bueno, esto a él le provocó al mandatario que perdiera la calma y cambiara completamente su actitud. De tal suerte que le dijo a la periodista: ¿estás torcida o eres estúpida? Así, tal cual. Entonces, pues este momento rápidamente se volvió viral en redes sociales, generando todo tipo de reacciones. Ahora, yo estoy de acuerdo que a muchos políticos, figuras públicas, deportistas, etcétera, etcétera, pues no les encanta de repente que les metan el dedo en la llaga, ¿no? No les encanta que los cuestionen o les hagan preguntas del pasado quizá, o de algo en que la cajetearon. Esa es la realidad. O simple y sencillamente dar su opinión, una opinión en la que muy probablemente ellos no estén de acuerdo. Pero eso no le da derecho

0: al señor Donald Trump que le llame así a esta colega, a esta periodista, ¿no? O sea, ¿quién se quema más después de esto? ¿Ella por haberle hecho una pregunta que a él lo incomodara, o él al contestarle de esta manera? Ya sabemos que es una persona así. O sea, ¿cuántas veces no lo enfocó la cámara y hubo muchísimas imágenes, incluso videos que se viralizaron en redes sociales donde, donde se portaba distante e incluso grosero con Melania, su mujer? Ahora, si así es con su mujer, pues ¿qué podemos esperar que sea con otras mujeres? Incluso con alguien que lo llegue a cuestionar de esta manera. Pero definitivamente tache a Donald Trump por andar siendo grosero con esta periodista. Eso es lo que yo creo, es mi muy humilde opinión. Puede ser muy polite y contestarle alguna otra cosa, salirse por la tangente, o simple y sencillamente decirle que en ese momento no va a hablar del tema. Lo que sea, pero decirle que está torcida o que sí es estúpida, eso definitivamente no. Continuamos aquí en el show de Miriam y Rocío, no le cambies.
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1: Regresamos al show de Miriam y Rocío y vamos a platicar en espectáculos. ¿Cuáles son los futbolistas más guapos de esta Copa del Mundial de la FIFA 2026? Y bueno, hay de todo. Aunque no lo crean, también hay dos mexicanos de la selección que están bastante guapetones. Sabemos que hay ciertos países que dentro de sus elegidos o de sus seleccionados, pues la verdad sí podrían pasar hasta por modelos y toda la cosa. Yo tengo a mi favorito y no es precisamente mexicano. Bueno, sí, hay un mexicano que sí se me hace muy guapo, ahorita les voy a decir quién es, pero dentro de esta terna de guapos está uno de mis favoritos, que por cierto es argentino. Ya saben, ¿verdad?, de quién les estoy hablando, las mujeres, porque luego de repente las mujeres decimos, nosotras venimos a esto venimos a ver los partidos del mundial, a ver a estos muchachos guapos. No sabemos ni de qué equipo son, no sabemos si son buenos o si son malos, o en qué posición juegan. Lo que sí sabemos es que están, pues, bastante guapos. El primero es Francisco Trincão, él es de Portugal. Digo, los hombres que me están escuchando seguramente saben de quién les estoy hablando, porque yo sé que ustedes ya están desayunando, comiendo, cenando y oliendo y transpirando fútbol. Vámonos con el otro, Mickey van de Ven, él es de Holanda. Sí, no es mi tipo, pero está guapetón. Lucas Bergaval, él es de Suecia. Ferran Torres, español, que sí está bastante guapetón. Jude Bellingham, que él es de Inglaterra. Nico Paz, que es argentino. Por el otro lado está Richard Ríos, colombiano. Tim Payne, ¿cómo no, Tim Payne? ¿Quién no conoce a estas alturas a Tim Payne? Para que sepan, es de Nueva Zelanda, porque escuchamos el nombre y decimos, bueno, pues este compa, ¿de dónde es? ¿Verdad? Bueno, pues es de Nueva Zelanda, este jugador que era totalmente desconocido y hoy por hoy creo que es el nombre que más escuchamos y que ahora sí que todo mundo conoce. No sabemos cómo juegue, ¿verdad? Hay que ver qué tal este hombre, que va a haber muchas expectativas cuando Nueva Zelanda juegue, ¿eh? Rodrigo de Paul, argentino, este es mi favorito. Si mal no recuerdo, este muchacho era novio o es novio de Tini, la cantante, ¿verdad? Argentina, por cierto, ella, bastante mona la niña, y bueno, él también está no mono, está monísimo. Ahí les va México, Israel Reyes, que él es precisamente del Grullo, Jalisco, él es originario de allá, de nuestras tierras. Otro mexicano, Santiago Jiménez, que también es parte de la selección, bastante guapetón, se me hace más guapo Israel Reyes, pero bueno, cada quien tendrá su favorito. Declan Rice, él es de Inglaterra. Por acá está Patrick Schick, ¿será así? Bueno, él es de República Checa, que por cierto, México va a jugar con esta selección, va a jugarlo el, si mal no recuerdo, el 24 de junio a las 7 de la noche, juegan en Ciudad de México contra República Checa. Seguimos con Lucas Zidane, él es de Argelia. Siso, que es de Egipto, sí, qué guapo, cómo no. Y así podemos seguir enumerando a varios guapetones de las diferentes selecciones de los diferentes países. Continuamos con más aquí en el Show Note.
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1: Vámonos con más de la chisma, la escándala. ¿Quién de aquí es fan de Belinda? ¿Por qué? Por sus canciones, su voz, su actuación, por sus bonitos ojos verdes, por que está muy hot. A ver, queremos ver esas manitas arriba ahí en @par.dereinas. Pues déjenme decirles que además de Taylor Swift, como aquí les anunciamos a manera de primicia, les vamos a contar que Belinda también tendrá participación en Toy Story 5. Bueno, pues a través de un video publicado por Disney, la cantante y protagonista de Mentiras confirmó que dará voz a Lilipath, la nueva villana de la saga. Obviamente en la versión en español para Latinoamérica. Obviamente en la versión en español para todo Latinoamérica en la próxima película de Disney Pixar. Incluso reveló que ya grabó sus líneas en los estudios de Pixar allá en San Francisco, en los Estados Unidos. Bueno, pues se habla mucho de esta próxima película de Toy Story 5. Yo creo que sí vale mucho la pena ir a verla. Si ya vimos la saga, pues la 5 de una vez. Continuamos aquí en el show de Miriam y Rocío. No te vayas.
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1: Regresamos al show de Miriam y Rocío. Fíjense que esta información es valiosísima. Ahora sí que es información que cura y es relacionado a todos los productos que hoy por hoy existen para el cuidado de las mujeres o para la belleza de las mujeres. Estoy hablando que desde el shampoo, el jabón, las cremas, etcétera, etcétera. No sé si ustedes hayan escuchado. A mí ya me lo dijo mi ginecóloga que hay ciertas marcas o ciertos productos que podríamos utilizar las mujeres para que no nos provoquen el cáncer de mama. Entonces hay otros productos que con el paso del tiempo lo que contienen pues te van provocando, ¿no?, precisamente pues este cáncer que hoy por hoy es uno de los cáncer pues ahora sí que más agresivos en cuestión de las mujeres. Entonces hay que poner muchísima atención. Fíjate, en solo 28 días sin parabenos ni iftalatos se revirtieron cambios en el tejido mamario vinculado al cáncer. Y bueno, esto podría salvar vidas. Un nuevo estudio sugiere que hay que evitar químicos comunes presentes en productos de cuidado personal durante apenas 28 días. La verdad, puede haber un gran cambio y revertirlos de manera temprana. Esto relacionados con el cáncer de tejido mamario. Hay ciertas marcas que por obvias razones no puedo mencionar aquí en el programa, pero fíjense, o sea, hay jabones que de repente dices, ay, es que huelen bien rico y tienen este perfume y entonces tienen esto para suavizar la piel, etcétera, etcétera, pero nos está provocando a largo plazo el que tengamos una situación de cáncer. Y esto se lo digo también a todas las mamás que tenemos hijas que están entrando en esta etapa de la adolescencia y que van con este tema, pues, de su menstruación y de todos estos cambios hormonales. Hay que cambiar los productos, es más, desde el desodorante. El desodorante, hay ciertas marcas que afectan directamente al tejido mamario. Entonces, hay que consultarlo con nuestro ginecólogo, con nuestra ginecóloga, para saber cuáles son los productos que son los que sí podemos usar y probablemente los que estás usando, pues son los que te están o a la larga te pueden provocar un problema de salud. Continuamos con más aquí en el show.
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1: Bueno, vámonos con esta notita que te compartimos que no podemos creer. Bueno, ya sabes que nosotras somos tapatías, el productor también lo importamos junto con este par de queens porque formaba parte del team allá en Guadalajara, entonces nos lo trajimos aquí a los Estados Unidos, ¿por qué no? Pero te vamos a platicar acerca de nuestra perla tapatía. Se dice que se disparan las rentas a un 90% y saca a familias de sus barrios. Ahí te va. Pues no sé si estabas enterado, pero nuestra perla tapatía es una de las ciudades más importantes de México. La segunda después de la CDMX, para ser exactos, y la tercera es Monterrey. Bueno, pues te voy a platicar que por esto es una de las sedes del Mundial 2026. Y por lo tanto, disparó la crisis de viviendas allá, en nuestra gran Guadalajara. Esta creciente oferta de hospedajes temporales para turistas ha reducido la disponibilidad de viviendas para residentes y elevado los precios de renta hasta un 91%. Según este estudio, esta investigación, se identificó más de 10,000 espacios ofertados en plataformas de corta estancia y advierte que el fenómeno está empujando a las familias hacia la periferia. Mientras crecen los desarrollos inmobiliarios orientados precisamente a inversionistas y no a habitantes permanentes como tal, pues te cuento que cerca del Estadio Guadalajara, algunas propiedades alcanzan las tarifas de nada más y nada menos $13,457 por noche. Cabe resaltar que el Estadio Guadalajara es el estadio más nuevo. Es un complejo muy grande, está muy bonito, está muy bien diseñado y precisamente se encuentra en las periferias de la ciudad. Pero también cabe destacar que hay algunas colonias, aproximadamente 10 minutos de distancia del Estadio Guadalajara, que son pues muy buenas colonias, buenos fraccionamientos en los que me imagino que están cobrando estas tarifas, porque digo, ¿quién va a pagar $13,457 por una noche? ¿Sí me explico? O sea, yo también me fui para atrás y dije, ¿what? ¿En dónde? Digo, hay de todo, ¿no? Hay departamentos un poquito más cerca del lugar, pero unas de las mejores colonias de la ciudad de Guadalajara que se encuentran muy cerca del Estadio Guadalajara, pues me imagino que es lo que deben de estar cobrando. Sin embargo, sí se pasan de lanza. Yo entiendo que no todos los días esta ciudad, tan bonita por cierto y que amo con todo mi corazón, sea sede oficial del Mundial 2026 en este caso, ¿no? Pero también, no manchen, o sea, diría mi abuelita, ¿quieren hacer su agosto? Pues no su agosto, el año completito. Continuamos aquí en el show de Miriam y Rocío. No le cambies.
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1: Regresamos al show de Miriam y Rocío y vamos a platicar de los espectáculos. Bueno, ya saben que la casita de Bad Bunny se ha hecho muy popular con esta gira de este cantante, en donde platicábamos en días pasados que de repente se cuestionaba mucho acerca de las mujeres que estaban en la casita, ¿no? Que están en el escenario, que si tienen que tener ciertas características, que de repente Bad Bunny, o no al Bad Bunny, porque yo creo que él ni siquiera se involucra en este rollo, más bien su gente, su staff, que tenían que tener ciertas características estas mujeres como muy

0: voluptuosas, como mucha shishi, mucha nalga, pierna acá, toda la situación. Bueno, pues dicen, hay un dicho en mi país, un caído a todas va. ¿A qué me refiero con esto o a qué se refiere este refrán? Que tú intenta absolutamente de todo. Digo, al final de cuentas, pues despegado estaba, ¿no? Chicle y pega. Entonces, así va, un caído a todas va. Tú búscale de todas las formas y de todas las maneras para conseguir lo que tú quieres. Esto sucedió con un chico que estaba en el concierto de Bad Bunny y de repente él traía flores, así, casual, flores para Bad Bunny. Y entonces el equipo dijo... A ver, este muchachito, por favor. Y bueno, él confesó que lo escucha desde que tenía 10 años y solo soñaba con abrazarlo. Así que Benito no solo bajó, más bien le dijo a su equipo, a cumplirle este sueño, sino que lo subió a la casita y la neta se la pasó bomba. Así que dijo, vente muchachito, pásale por aquí. Se logró el objetivo, así que muchas felicidades a este compa. Qué padre, la verdad que los artistas también tengan esta humildad, volteen a ver a su público, que al final de cuentas son las personas que compran un boleto y hacen grande al artista y pueden estar en todos estos eventos importantes, pueden estar sus canciones en los primeros lugares de popularidad por gente precisamente como este chavo que dijo... ¿Por qué no? Es mi artista favorito y lo voy a intentar. Y miren, se logró, sin miedo al éxito. Continuamos con más aquí en el show.
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2: Regresamos al show de Miriam y Rocío. Tóxicas, ¿cómo están? Bienvenidas, mis reinas hermosas. Nos da mucho gusto que nos estén acompañando un día más de la semana. Y el día de hoy vamos a platicar por qué se dice que la felicidad plena en las mujeres llega después de los 40. Es un general, no en todas, ¿no? Habrá mujeres que quizá desde muy temprana edad, o sea, 30 años quizá, puedan sentirse plenas y satisfechas. Bueno, resulta que esta idea de la felicidad plena se dice que llega a los 40 y no significa que todas las mujeres sean felices exactamente a los 40, simplemente se ha observado esta tendencia. Número uno, menos necesidad de aprobación. Creo que cuando tienes después de los 40 años, ya pasaste por todas estas etapas de, híjole, tengo que caerle bien a esta persona, híjole, quizá tendría que modificar ciertas actitudes para poder pertenecer a este grupo. Estás buscando esta identidad y creo que a los 40 años ya sabes qué es lo que quieres, ya sabes hacia dónde vas. También creo que ya sabemos las cosas que no nos gustan o que no nos hacen sentir tranquilas y plenas. Ya de repente ya no te importa como quedar bien con las demás personas. O sea, ya no quieres cumplir esas expectativas de alguien más. Creo que tienes más la libertad de decir, ¿sabes qué? No tengo ganas de ir hoy. No necesitas inventar. Antes inventaba muchas cosas. Digo, de repente sigue sucediendo. También depende del grupo de amistades. Quizá no quieras herir esas susceptibilidades porque hay personas pues que no soportan el que les digas no. Lo toman como muy personal. Pero ya no te da pena decir, ¿sabes qué? Hoy no tengo ganas de salir. Hoy no quiero ir a ningún lado. Me quiero quedar en casa. O simplemente hay personas en esa reunión que no me llevo bien y no me siento a gusto. Entonces es muy válido. Nos conocemos muchísimo más. Creo que después de muchos años de experiencia, de muchos errores cometidos, sí también de éxitos, sí también de relaciones, obviamente de aprendizajes, pues llega un momento en que comprendes más a profundidad de qué estás hecha, quiénes somos y qué te hace bien, ¿no? De lo que hay alrededor de todos nosotros. Continuamos con más aquí en el show, no le cambies.
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1: ¡Mis tóxicas! Ay, disculpen, ¿eh? Pero bueno, el día de hoy les venimos ofreciendo aquí en el Toxibar, dice el productor, que están las tisanas, están los tecitos. Ya saben, ese de manzanilla que dicen que no sirve para nada, pero que... pero que siempre aliviana, que miente por convivir, por así decirlo. Tenemos el de hierbabuena, también para asentar el estómago. Tenemos el de menta. Tenemos por acá, si andas un poquito resfriado, con eso de que la influenza ha dado mucho de qué hablar. Tenemos el tecito que lleva limón, un poco de miel y un toque de jengibre. Ahora, que si ya quieres ir agarrando la fiesta porque andas bien prendida con eso del mundial, bueno, pues también tenemos el mojito, cómo no, con mucho gusto, las margaritas. Tenemos el Aperol Spritz y muchas otras bebidas más. Usted nada más consulte con el productor y, cómo no, con mucho gusto, se hace la machaca. Bueno, estamos hablando aquí en Las Tóxicas acerca de por qué se dice que la felicidad... Acerca de por qué se dice que la felicidad plena en las mujeres llega después de los 40. Tacatachán, leche con pan. Bueno, yo creo que una de las cosas, específicamente hablando, de lo que nos llegue a su. De lo que nos llega a suceder a las mujeres después de los 40, confirmo, es que hay menos comparación. O sea, esa presión de demostrar belleza, éxito, perfección, etcétera, etcétera, definitivamente ya pasa a otro plano completamente distinto. Claro, es importante cuidarse, claro, es importante no dejarse, sino todo lo contrario, primero por salud, después por apariencia, pero pues va unado o en conjunto o de la mano uno con el otro, ¿no? Otra de las cosas que creo que llegamos a disfrutar al 100 las mujeres después de los 40 son de las relaciones en general, porque se vuelven más auténticas. Fíjate, con el tiempo las amistades y las relaciones de pareja tienden a ser más selectivas y más significativas, lo que está muy relacionado con el bienestar emocional. ¿Por qué? Porque dicen que las amistades se eligen con los dedos de la mano, nada más. Esas personas que realmente vas a confiar ciegamente, esas personas con las que realmente vas a confiar, esas personas que se vuelven tu familia porque así los elegiste, esas personas que llegan a ser uno mismo contigo, etcétera, etcétera, etcétera, etcétera. Continuamos aquí en el show de Miriam y Rocío en nuestra sección Mis Tóxicas, hablando de por qué se dice que la felicidad plena en las mujeres llega después de los 40. No te vayas.
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1: Regresamos al show de Miriam y Rocío. La verdad, ha estado muy interesante este tema de las tóxicas, que se dice que después de los 40 años es cuando las mujeres llegamos a esta plena felicidad, porque ya no estamos con poses, ya no queremos cubrir esas expectativas de alguien más, ya podemos decir que no. También creo que la felicidad después de los 40 no necesariamente viene de tener más dinero o de tener así como mucho éxito. A lo mejor cuando tenías 20 años, tu proyecto de vida a largo plazo decías, uy, cuando tenga 40 años, no hombre, ya voy a tener la casa de mis sueños, el carro, ya habré viajado, la pareja perfecta, ¿por qué no? La familia perfecta. Pero a veces las cosas no son de esa manera, ¿no? La vida y las experiencias obviamente te van llevando a tomar decisiones distintas. Ya no era las mismas ganas de hacer las cosas cuando tenías 20, 30 años, que después cuando vas recorriendo, a lo mejor tus prioridades van cambiando, ¿no? Y los objetivos se van transformando. Quizá muchas veces surge de algo más simple, como por ejemplo dejar de intentar ser quien los demás esperan que seamos. Empezar, creo que, a vivir de acuerdo a cómo nosotros nos sentimos, principalmente las mujeres felices. Digo, ¿cuántas de nosotras, a lo mejor ahorita a los 40 años, ya no, pues estás divorciada, ¿no? Y no era lo que tenías en mente cuando tenías 20, 30 años. Pero hoy en día estás feliz de haber tomado esa decisión porque estás cumpliendo otros sueños que probablemente cuando tú tenías estos 20 años, 30 años, ni por la mente pasaban. Y estas mismas experiencias de la vida creo que son las que nos van dando estas oportunidades. Y las vemos, estas oportunidades, y las agarramos. Y nos da mucho miedo, pero aún así nos aventamos. Porque luego pensamos, ¿qué puede pasar? Ya pasé lo más difícil, ya pasé por cosas muy duras, ya me equivoqué mucho. Hoy por hoy, ¿qué pierdo? Yo creo que ahí es donde se puede alcanzar la felicidad completa, cuando tu prioridad es la felicidad, tu estabilidad, tu salud mental, antes que cualquier otra cosa. Por eso algunas mujeres describen esta etapa como el momento en que se sienten más libres, más seguras y más dueñas de nuestra propia vida, mucho más que antes. Yo confirmo. ¿Tú qué opinas? Continuamos, no te vayas.
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1: Vámonos con esta notita que está en tendencia. ¿Tú ya sabías que existe un auto creado y fabricado con ingenieros mexicanos y con tecnología mexicana? Bueno, pues te voy a platicar acerca de Olinia, que es el primer vehículo eléctrico mexicano que no es ni moto ni auto. Ahí te va. El gobierno acaba de presentar el prototipo del vehículo que se va a producir masivamente. Tiene una capacidad para llevar hasta 6 personas y una batería con una duración de hasta 125 horas. ¿El costo cuál será? El costo es de $8,600, o sea, más o menos $150,000, o sea, no está nada mal. Busca ser un vehículo más accesible, principalmente para el mercado mexicano. Te voy a platicar acerca de este vehículo. Es 15% más pequeño que un auto compacto, pero más grande que una moto de carga o las famosísimas mototaxis que se usan mucho, por lo menos allá en Guadalajara. Bueno, a pesar de todo esto, ha recibido críticas sobre su seguridad porque tiene una estructura un poquito limitada, pero sus creadores dicen que es seguro y confiable y que solo alcanza un máximo de 50 kilómetros por hora. Bueno, la presidenta Claudia Sheinbaum realizó la primera prueba de manejo y dijo que el diseño fue decidido en campo, que está diseñado para las necesidades de los mexicanos, así que está por lo menos aprobado por ella. Sí veo que es un auto completamente local, ahora muy económico también, y creo que muchas empresas principalmente y quizá también algunas familias estarán interesados en obtenerlo, porque a pesar de que es compacto, les digo, está entre una mototaxi y un automóvil normal, tiene mucho espacio, es una especie de camionetita chiquita, así para que me entiendan. Olinia se llama, para que la googleen por ahí. Continuamos aquí en el show de Miriam y Rocío, no le cambies.
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1: Regresamos al show de Miriam y Rocío. Este ¿sabías qué? Nos va a interesar tanto a los hombres como a las mujeres. Sabemos perfectamente que las mujeres tenemos cierta edad en cuestión de nuestras hormonas, nuestro reloj biológico, de repente a lo mejor la parte de la fertilidad, pero también los caballeros al paso de los años también los golpea en cuestión de los espermatozoides. Hay que decir que ya no son los mismos, ya no tienen la misma potencia, ya no tienen el mismo poder, podríamos decirlo de esta manera. Pues fíjate que existen alimentos que si ustedes caballeros lo consumen, podrían mejorar considerablemente al espermatozoide, y esto no tiene que ver nada más con la genética, tiene que ver mucho con

0: que juega un papel fundamental en la producción, en la movilidad y en la morfología del espermatozoide. Por ejemplo, las nueces son algo importante, el salmón, el huevo también, el tomate o jitomate, no sé cómo lo conozcan, la espinaca. Estos cinco alimentos que son muy fáciles de conseguir, que lo podríamos poner inclusive en una ensalada, pones las nueces, pones los pedacitos de salmón, el huevito y de repente el tomatito, pones también la espinaca y podrías hacer algo bastante bueno. Y a lo mejor si no te gustaba mucho ciertos alimentos, bueno, pues ahí que podemos disfrazarlo quizá en meterlo en algún emparedado o en algún sándwich o en algún algo que tú conozcas que pudieras meter. El salmón es delicioso, así acompañado de unos espárragos, el jitomate o el tomate, que así hay mucha gente que solito con salecita y limón podría disfrutarlo. El huevo en todas sus presentaciones, el huevo podrías cocinarlo de todas las formas y de todas las maneras, y la espinaca a lo mejor en un licuadito, no sé, pero son cinco alimentos que son básicos y fundamentales para que el espermatozoide esté con energía y que ahora sí tenga esta producción que se requiere. No solamente las mujeres, tenemos que cuidarnos, también ustedes, caballeros. Continuamos aquí en el show de Miriam y Rocío.
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1: Vámonos con más del chismecito candente. ¿Qué creen? Pues resulta ser que el hijo de la princesa heredera de Noruega podría salir de prisión antes del veredicto por supuesto caso de violación. Bueno, la justicia de Noruega ordenó este lunes liberar al hijo de la princesa heredera de Noruega para que pueda estar junto a su madre, que por cierto está gravemente enferma, mientras espera el veredicto en el juicio por presuntamente haber violado a varias mujeres y por violencia contra una expareja. Bueno, sin embargo, como la fiscalía apeló inmediatamente esta decisión, el hombre, que por cierto tiene 29 años, seguirá entre rejas hasta que el tribunal de apelación haya examinado el caso. El chico se encuentra en prisión preventiva desde principios de febrero y el veredicto se espera para el próximo lunes. En su decisión, el tribunal consideró especialmente que mantenerlo detenido supondría un perjuicio muy importante para él, pero también para su madre. Y ni hablar de la difícil situación en la que se encuentra actualmente. Bueno, en el juicio por violaciones y otros delitos, la acusación solicitó una pena de 7 años y 7 meses de prisión al hijo de la princesa, que no se considera miembro formal todavía de la Casa Real de Noruega. Pero bueno, al final de cuentas, forma parte de. Y esto pudiera ser o porque quieren sacarle una lana o porque pues, el chavito sabe que las trae, sabe que es de la realeza y por eso cree que puede hacer lo que quiera, ¿no? Alguna de estas dos, creo yo. Continuamos aquí en el show de Miriam y Rocío. No le cambies.
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1: Regresamos al show de Miriam y Rocío. Esta nota no lo podemos creer. Bueno, sí, creo que sí puedo creer que en este país de donde salió esta historia que ahorita les voy a platicar, de repente los papás hacemos todo lo posible y lo imposible para proteger a nuestros hijos. Y esta es la historia de Niloufar Ayoubi, en donde ella cuenta que su papá toda la vida la disfrazó de niño, bueno, para ser exactos, durante 10 años, para que ella pudiera vivir libre. Sí, estoy hablando de este lugar que ha sido, pues, un tormento y una situación muy difícil para las mujeres, Afganistán. En esta historia tan desgarradora, en donde tú te imaginas tener que ocultar quién eres durante casi toda tu infancia para poder estudiar, para poder caminar libremente, para poder vivir sin miedo. Esto fue la realidad de esta niña, que la mamá tomó una decisión desgarradora y dijo, la voy a disfrazar, ni modo, para poder protegerla de todas estas restricciones que son impuestas a todas las mujeres. Mientras otras niñas vivían encerradas, sin educación, sin libertad, esta niña pudo experimentar una vida, pues, diferente, ¿verdad? Gracias al sacrificio y a la valentía de su mamá, porque si la cachaban, las mataban. Estoy segurísima. Pero en esta doble identidad también le mostró una verdad dolorosa que vive su país, ¿no? Los derechos más básicos que podrían depender simplemente de haber nacido, ¿no? Esta diferencia de hombre o de mujer. Y lo que parecía una solución temporal terminó convirtiéndose en una poderosa lección de vida. Y gracias a esa experiencia, Niloufar desarrolla la fortaleza para poder convertirse en una activista y defensora de los derechos de las mujeres. Hoy en día lucha para que ninguna niña tenga que esconder su identidad y para poder acceder a educación oportuna y a una dignidad. Así que, bueno, esto es el sacrificio que muchos padres creo que estamos dispuestos a hacer por nuestros hijos. Continuamos con más aquí en el show. No te vayas.
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3: Bueno, pues vámonos con la frase del día de hoy. Y de repente llega eso que te pone a prueba, que te enseña lo que no habías aprendido hasta ahora. A frenar, a tener paciencia, a priorizarte y a comenzar a vivir un día a la vez. Yo ya la aplico desde siempre. Eso es lo que justo termina por enseñarte a ser resiliente y también a valorar y entender que un día donde tenemos salud y amor, definitivamente es porque ya lo tenemos todo. Hecho está, hecho está, hecho está. Bendecidos somos. Continuamos aquí en el show de Miriam y Rocío. No te vayas.
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1: ¡Ya nos vamos las Queens! El show de Miriam y Rocío llega a su fin. Extrañenos mucho para que le prendan a su radio, para que nos viralicen, para que le digan a la comadre, a la prima, a la tía, a la sobrina, a toda la banda, que nos escuchen a través de esta frecuencia y a la misma hora.
2: Sí, cuídense mucho, que nosotros regresamos, ya saben, como bien lo dijo, detrás de estos micrófonos, estas dos tapatías importadas desde Guadalajara, Jalisco, México.
1: ¡Sí, señor! Les mandamos besos, abrazos, apapachos, arrumacos, también pasen lo bonito, el besito,
2: beso,
1: se lo
2: beso.
1: Ponen donde quieran. Y bueno, pues mañana los esperamos en una emisión más del show de Miriam y Rocío.
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1: Llegando a la mitad de la semana y a un día de la justa deportiva más importante del globo terráqueo, Pati Sánchez, Mauro Hernández, bienvenidos a Club Hit Latino.
2: Eso somos nosotros, un día exactamente, un día. Prácticamente el día de mañana ya estaremos todos en ánimos mundialistas,
1: sí,
2: ¿no?
1: Caray,
2: mundialistas todos.
1: ¿Cómo dirían?
3: Un día nos separa de la gloria futbolística.
2: Así con voz de locutor, que ya era locutor, pero...
3: Soy locutor.
2: Engolado.
3: Soy locutor y la justa deportiva más importante llega a la Unión Americana y a los Estados Unidos mexicanos.
2: Muy
3: y
2: bien.
3: Y en Canadá también. Así que bueno, oye, hablaremos de todo. Sobre todo, ¿saben qué? No sé si vieron la entrevista del presidente Donald Trump con una periodista de NBC.
1: Se levantó y se fue. ¿Qué pasó? Se lo vamos a platicar.
2: Pero ¿cómo? Oye, oigan, además hoy vamos a hablar, fíjense, de un tema que es, ¿qué opinan? ¿Está mal o está bien? ¿Ser fan o ser fanático?
1: Ay, ay,
2: o el fanatismo.
1: Mira.
2: O ser fanático o ser fan. ¿Hay diferencias?
1: Qué bueno que lo tomas ese tema, Pati, porque estamos en un punto angular de la fiesta y las parejas también, hablaremos de eso. Los hombres y las mujeres, ¿cómo toman este tema del fútbol cuando le dedican más tiempo al deporte que a su propia familia? De eso también platicaremos.
2: Hombre,
1: además,
2: imagínate.
1: Que ya saben, en Nueva.news está toda la información, ahí la encuentran.
2: Toda la información de la Unión Americana, lo que no se pueden perder, miren, de espectáculos, deportes, noticias, actualidad, migración, todo para la comunidad latina también en Nueva.news.
1: Para que no se lo pierdan. Y así comenzamos, Club Hit Latino.
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1: Esta canción que acaba de componer mi compa Manuel, el tonto para escribir, le dice:
2: ¡Yay!
1: Hablando claro. Hablando claro se llama.
2: Algo con lo que se va a identificar toda la raza por ahí, compa.

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1: Ya es 10 de junio, a ver, te fíjate, entre tantas cosas, es el mes Pride, ¿eh? Hay Prides aquí.
2: Sí, claro.
1: Hay muchos festivales, pero se nos ha olvidado hablar del Pride, ¿no? En esta...
2: No, hay que retomarlo, hay que retomarlo.
1: Mucho fútbol.
2: Sí, es que nos consume la coyuntura del evento deportivo y demás, pero...
1: Espérate, y el Día del Padre ni hablamos, Patricia, ya se le olvidó, ¿no?
2: Ya hemos dicho que ni día tienen, bueno, que el tercer domingo, no, hombre, imagínense. Pero oigan, hoy es Día Nacional del Té Helado.
1: Ah, muy
2: bien. El té helado.
1: Muy bien, sí, escucha gente de Inglaterra.
2: Exacto.
1: Ellos tienen una hora del té específica,
2: sí,
1: Patricia.
2: Como tomar, no sé, nosotros café o algo así. Pero el té helado, que la verdad es que cae muy bien cuando hace mucho calor, cuando está el calorcito. Si no quieren té caliente, pues nomás congélenlo unos hielitos o té helado. Y sobre todo, por ejemplo, mira, el té de menta, los afrutados, incluso el té clásico. O sea, el té, a lo mejor, pues un té clásico de un sabor que te gusta. Pues a lo mejor de manzanilla o de naranja. Pero así que esté rico, rico, como cítrico.
1: A mí me gusta el
2: helado, está rico.
1: El alimonado, que es como al limón. Ese se me hace súper fresco también.
2: Dale, que esté helado de hay de limón o hay de durazno también.
1: Sí, hay mucho, así que
2: en fin.
1: Y sobre todo en esta época está padrísima. Y hay que decir que cada segundo miércoles de junio, también, ajá, aquí en Estados Unidos, se conmemora el Día Mundial de las Franquicias. Es una fecha que fue impulsada por el cónsul de franquicias en el mundo y en un modelo de negocio. Sobre todo, ¿cómo puede ayudar? ¿Cuántas personas como nosotros no vemos, a lo mejor, no sé, un restaurante de hamburguesas y podemos adquirir una franquicia? Obvio, son caras, Patricia, pero de cualquier manera es una fuente de negocio importante, ¿no? Si tienes los dólares, pues a ponerla, ¿no?
2: Ah, no, por supuesto, sí, desde luego. Pues aparte ya sabes que pues andamos viendo a ver de dónde sacamos más dinero.
1: Sí, sí deja, ¿no? Entonces, si a lo mejor entre amigos se juntan, ¿no? Un dinerito, si ya llevan muchos años acá, será bueno comprar una franquicia. Digo, son caras, pero son muy
2: ricas. Si tiene la posibilidad.
1: Así que felicidades a todos los que lo logran.
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1: Ay, ay, ay. No sé si vieron la entrevista de hace poquito, hace unos días. Ya hay más declaraciones al respecto, pero lo que sí me llamó la atención es que en plena entrevista con una periodista de NBC, el presidente Donald Trump, ¿saben qué? Con permisito dijo Monchito. Y es que la conductora Christine Walker pidió en varias ocasiones al presidente Trump que presentara pruebas que respaldaran sus señalamientos sobre las presuntas irregularidades de las elecciones del 2020, porque el presidente decía que qué raro que los comicios se tardaran 5 días, ¿no? Para dar un veredicto, ¿no? Porque se vaya a México, para que sepa cuánto se tarda en dar un veredicto final, ¿no?
2: Sí, caray, la verdad es que, pero fíjate que estuvo bien porque la periodista estaba haciendo su trabajo.
1: Pues sí,
2: si él está haciendo una acusación de esa categoría, un señalamiento así, bueno, pues que muestre las pruebas.
1: No, sí, que y lo dejas, ¿no? O sea, digo, nosotros como comunicadores nos ponemos del lado de la información, ¿no? Porque le estás preguntando, o sea, en ningún momento yo no vi que la periodista se portara grosera con él, ¿no? A lo mejor el problema es que fue muy álgido porque los dos estaban hablando al mismo tiempo, ¿no?
2: Sí, entonces, a lo mejor cuando ya te sube de tono.
1: Sí, sí, sí. Pero creo que le merecía también un respeto en su momento el presidente que terminara. A lo mejor, ¿tú qué hubieras hecho, Pati? Dejar que el presidente termine de decir lo que tenga que decir y después ya empiezo. Aunque pues sí, el final de la entrevista iba a ser el mismo. El Donald Trump sí iba a salir de la entrevista, ¿no?
2: Sí, porque el mayor momento de tensión se produjo cuando Walker insistió en la falta, justo esta que comentas, de evidencia para que sustentara las acusaciones de fraude electoral. Trump respondió cuestionando la credibilidad de la cadena y de todos los medios, medios.
1: No solo a NBC, reventó a ABC, a NBC, a CNN.
2: Y dijo que
1: casi hasta nos revienta a nosotros sin querer, ¿no?
2: Casi alcanzamos, casi. Dijo que daba por terminada la conversación. Sí. O sea, se molestó y dijo, yo hasta aquí llegué.
1: Oye, la periodista le dice, a ver, presidente, yo lo he seguido, no, he cruzado lugares.
2: Muy mal su actitud de él. ¿Para qué te vas? ¿Ya estás ahí?
1: Sí, no, y a eso fuiste, ¿no? Exacto. A que te entrevistara, ¿no? Pero bueno, de cualquier manera, ¿usted cómo lo vio? Y sobre todo con el tema electoral, que está fuerte en esta semana.
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2: Ya les hemos dicho aquí, amigos de Club Hit Latino, sí, el diablo. ¿Quién es el diablo? No, no es su mujer ni su marido, aunque se parece, pero ah, no es. No, no, no. Ya ven que se visten de querubín. El diablo no se viste de diablo. El diablo se viste de una manera más sensual y sexy.
3: Pues sí, de diablo.
2: De diablo. De, o sea, diablo. El diablo no es feo, ¿no?
3: No, no, no, siempre es así como una forma tentadora.
2: Tentadora, esa es la tentación.
3: Tentadora.
2: Y el WhatsApp, pues es una tentación, ese es el mismísimo demonio. Pero ahora resulta ser que están viendo con temas de tecnología si puede haber espionaje dentro del WhatsApp.
3: Fíjate que ahora sí que, pues sí, WhatsApp informó que detectó y desarticuló intentos de espionaje.
2: ¡Vámonos!
3: Vinculados a NCO Group, una empresa israelí.
2: ¡Órale!
3: Señalada por desarrollar herramientas de vigilancia
2: digital.
3: Venimos bien, público, no crean que andamos aquí oliendo alcohol.
2: Pásame la botella, por favor, vas a desarrollar. A ver, no. Entonces, bien, que había espionaje vinculado con un grupo israelí, ¿no?
3: Sí, y es que desde 2019, no es nuevo, WhatsApp y su matriz de Meta demandaron a este grupo israelí porque tiene un software responsable del software espía de Pegasus. ¿Sí lo han oído de Pegasus? ¿Te acuerdas?
2: Claro.
3: En boca de todos.
2: En México también estuvo, ¿no?
3: Sí,
2: ese tema, ¿no?
3: Por utilizar servidores de la aplicación de mensajería contra los dispositivos de más de 1,400 usuarios.
2: Ay, no. A ver, esto pasa en instancias muy altas, Pati, ¿no? O sea, de gobierno y demás. ¿Ustedes creen que nos han espiado nuestro WhatsApp? O sea,
3: ay, joles, pues es que mira,
2: ¿no te platiqué una vez que hay una aplicación para poder ver los mensajes?
3: O sea,
2: ¿Cómo? O sea, si tú querías ponerla en el celular, ¿se cuenta? Cuando se distraiga tu novio, así de, préstame tu celular.
3: Le bajo una aplicación.
2: Bajas una aplicación, tú, la conectas a tu celular y puedes espiarlo.
3: ¡Ay, qué loco!
2: Ya te quedaste pensando.
3: Ya me quedé así como de, oye, ¿cómo se llama? ¿Cómo se llama? No, es para que el público
2: es para
3: la...
2: trabajo de la escuela, ¿no?
3: Para que el público la escuche.
2: ¡Ay, lo nada más! ¡Qué barro! Así que, bueno, lo bueno es que se está investigando y que se desvincule todo esto para tener todos nuestros esos archivos, ¿no? Bien resguardados.
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1: Vamos a los deportes, y sí, es que todo está listo. Mañana será el día más importante, el esperado por todos. Y bueno, ¿quién podrá ser el favorito para llevarse este gran trofeo? ¿Será acaso la selección de Argentina? ¿Crees, Pati, que repita la selección de Argentina otra vez este trofeo, que se lo lleve a casa?
2: No sé, ¿qué otros favoritos hay? A ver, ¿qué otros?
1: Mira,
2: ¿España?
1: Por ahí dice España. España es uno de los que puede llevarse la copa. Hay que decir que hace poco se llevó un partido, su partido número 30, y lleva 30 partidos sin conocer la derrota, Patricia. Le ganó a Perú. 30 partidos sin conocer la derrota.
2: ¿Cómo crees?
1: México lleva 8. Ay. Sin conocer la derrota. Pero España lleva 30. Entonces, dentro de los analistas deportivos y todos los que ya saben, se ponen el traje futbolero, dicen que es muy probable que España sea uno de los gran favoritos. Está España, está Argentina.
2: España, Argentina.
1: Está Países Bajos. Ajá. Unos vaticinan que puede ser Holanda o Inglaterra, también dice. Alemania no lo ponen en el mapa. Y obviamente Francia es uno de los favoritos. Me parece que los tres favoritos, si me dices un top tres.
2: ¿España?
1: Es España, Francia y Argentina.
2: España, Francia y Argentina. Mira, pues vamos a ver.
1: Aunque otros dicen que Argentina no está tan fuerte porque Messi pues ya no es lo que era antes.
2: Ya no es lo mismo, claro, por supuesto. Y me llama la atención de Holanda e Inglaterra.
1: Sí, pueden ser los que den la campanada. Aunque como dijo Diego Luna, ¿no?, en una entrevista dijo, a ver... Si tiene razón, Pati.
2: ¿Qué dijo?
1: Si te ponen en un evento como este, ya tienes la oportunidad. Tienes la misma oportunidad de todos.
2: Ajá.
1: Puedes ganar.
2: Ah, no, claro, pues sí. Pero pues ahí la cosa es el desempeño y cómo les va en los juegos.
1: Sí, y también sabes que qué tanto puede ser desempeño y qué tanto puede ser suerte también, ¿no? O sea,
2: totalmente de acuerdo.
1: Yo creo que puede ser un gran desempeño, pero si los números dan una falta, una expulsión, un penal marcado, una oportunidad, eso claro, puede llevar. Y sobre todo que es muy probable que con esta instancia de 48 equipos, México sí llegue al ansiado quinto partido. Pero
2: uy,
1: que
2: ¿tú crees? ¿Tú crees que sí pasa
1: esto? Yo creo que
2: esto?
1: Sí, pero se podría llegar a topar más adelante con Inglaterra.
2: ¡Ay! Híjole, ahí sí ya es lo veo difícil.
1: ¡Ay, nanita!
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1: Oigan, y sabemos que este mes de junio es de mucha, mucha fiesta, pero no solo fútbol, ¿no? Hay otro tipo de pelotas que a la gente les encanta.
2: ¿Perdón?
1: Sí.
2: ¿Perdón,
1: pues,
2: perdón?
1: Tenis, ¿no?
2: Ah,
1: béisbol,
2: ya, básquet.
1: Básquet, hay voleibol, actividades. Hay de todo, las sí, finales.
2: ¿Cómo se llama, ¿no? ¿La que va en el hoyo?
1: Pues, golf se llama.
2: Sí, sí, es de hoyos, ¿no?
1: Y el Pride
2: también. Oye, ¿no? El Pride también, Pride. Exactamente. Bueno, no nos desviemos.
1: No.
2: El punto es que ya ves que siempre la comunidad LGBT coronan a un artista, a un cantante como su rey o sí, la reina del carnaval, sí, generalmente mujeres.
1: De hecho, el próximo 28 de junio va a ser el 57, la 57 marcha anual en Nueva York.
2: Mira,
1: del Pride, 28 de junio, para que le apunten.
2: Muy bien, pues en esta ocasión Verónica Castro va a recibir la coronación por parte de la comunidad.
1: ¡Órale!
2: LGBT en la Marcha del Orgullo, ¿sí? Y su hijo, el gallito feliz, Cristian Castro, podría estar también.
1: Ah, va a estar ahí. Oye, que también tiene muchos adeptos, ¿eh? Lo siguen muchos de la comunidad, ¿eh?
2: Sí, claro.
1: A los dos.
2: A los dos, sí, fíjate que sí, la actriz era parte del Pride, siendo reconocida por la comunidad por su gran trayectoria, porque pues sin duda Verónica Castro es una de las personas más importantes dentro de la industria, ya sea como cantante, actriz, conductora. ¿A ti qué te gusta más? ¿Como cantante, como actriz o como conductora?
1: Ah, híjole, qué buena pregunta, Pati.
2: Como conductora y cantante, ¿no?
1: Como cantante a mí, Macumba, tú no la
2: es que es muy talentosa.
1: Como conductora me gustaba lo que hacía en Mala Noche, ¿no? Y lo que hizo en Big Brother en su momento, muy bien. Y como actriz, pues, ¿qué te digo? Rosa Salvaje, Los bien Ricos cierto. También lloran, ¿no?
2: Pues es que es una chulada.
1: Todo.
2: Chulada,
1: y aparte,
2: chula.
1: Pues imagínate, el papá de Cristian es el Loco Valdés. Imagínate las locuras que no habrá hecho.
2: Mira, no, hombre, se le pegó poquito. Si no a ella, pues al gallito.
1: Al gallito, sí, que
2: ah, no.
1: Anda con todo, el Cristian Castro. Me gusta la idea, ¿eh? Esto será en México, ¿va? En la Ciudad de México.
2: Sí,
1: ¿no?
2: Exactamente, eso va a ser la Ciudad de México. Y bueno, pues ya le estaremos dando más detalles, pero ella va a recibir la coronación por la comunidad LGBT.
1: Que también dicen que Maribel Guardia y Tatiana podrían estar también presentes. Vamos viendo cómo pinta, sobre todo en México. Y aquí el Pride en la Unión Americana también tiene mucha fiesta. Ya les estaremos informando.
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1: No se vaya, no se vaya, ya le dijeron las cosas, ¿va? Es que estamos hablando de quién es fan y quién es fanático, y es que ya me imagino que muchas personas... Tú eres así, viejo, ¿ves? Tú lo te enojas, diciendo. Viejo, lo que están diciendo,
2: no, y aparte
1: radio.
2: Los fanáticos, por ejemplo, ¿qué otro ejemplo podemos poner? O sea, tienen esa, sí, o sea, esa devoción desmedida, extrema, pierden el control...
1: Sí, mira,
2: pierden su centro.
1: Mira, el problema del fanático es que muchas personas dicen, a ver, me he topado con personas que me dicen, yo no soy fanático, yo no me peleo, yo no me bronqueo. Ok, ajá. El hecho de que no te pelees porque eres fan, tampoco no te exime de ser fanático, porque yo he visto a gente que, oye, se va a jugar la Champions en Budapest, ya compré los boletos.
2: Así de, como impulsivos, ¿no?
1: Ay, oye, no, pero pues, no, ¿vamos o qué? Y yo, no, como que, no, yo ya compré mi playa, y se van, y luego dice, oye, ya regresé, ¿y qué crees? Uy, va a ser la Conca Champions aquí, y viene la Copa Oro.
2: No, o sea, a todo quieren ir.
1: Quieren ir a todo. Yo creo que ese también llega a ser un nivel de fanatismo, o sea, no estás... pegándole a alguien, ni siendo agresivo, pero estás dejando de hacer cosas importantes. Imagínate cómo vive una pareja con un fanático. Es más, Pati.
2: No, te daña relaciones.
1: Un ejemplo claro, usted se casó con la playera del equipo, fue a la boda.
2: Ay, no, tampoco.
1: O espérate, se la voy a dejar más bajita la mano para que usted diga, no, yo no soy fanático. Fue a su boda y puso el himno de la Champions en su boda.
2: No, ya, eso ya es ser fanático. Pero
1: estás diciendo que hay mucha gente que lo hace, Patricia, ¿no?
2: Sí, claro, totalmente. Pero la psicología señala que un fanático, porque es un fanatismo ciego, genera también aislamiento, fíjate.
1: Claro.
2: Ya la gente dice, ay, no, este nada más va a querer sacar su fútbol y bye. O conductas agresivas y desde luego una profunda decepción cuando el ídolo falla. Por ejemplo, cuando tu partido pierde.
1: Uy, no, cuando tu equipo pierde, ¿no?
2: Exactamente, cuando pierde y dices, híjole, o sea, como que se caen así en la decepción, en la depresión, ahí ya está mal porque te afecta.
1: Es más, si usted, le voy a dejar esto así botando nada más.
2: A ver.
1: Si usted se deprime cuando México no llega a instancias que queremos y se deprime en el dolor y no va a trabajar.
2: Oye, ¿o esos que lloran?
1: Y llora, y no le, bueno, el llorar puede ser, pero... que ya no le va a hablar a su esposa, que no va a trabajar, que ya ni a los niños ni contesta el teléfono y cae en una depresión.
2: Eso ya está muy mal.
1: ¿Qué cree? Es fanático.
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1: Ah, qué bonitos tiempos aquellos de la pandemia, ¿va?
2: Osito panda, ¿por qué?
1: Pues cuando, no, todo el mundo, ¿qué? ¿Cuál es? Si la pasé terrible, sí, la verdad fue un momento terrible. Lo único bueno, lo único padre del que hubo en la pandemia fue que los animales regresaron como a su hábitat. Te tocó que...
2: ¿Cómo cuáles?
1: Pues veías que los osos andaban por las calles, algunos ciervos andaban en las calles de Estados Unidos.
2: Ah, bueno, en zonas donde hay esos animales, ¿no?
1: Por ejemplo, en el norte de California, en las montañas, veías cómo bajaban los animales a beber agua.
2: Ah, bueno, sí.
1: Los ríos estaban limpios.
2: Oye, porque como todos estábamos escondidos, a decir, no, estos humanos que nos riegan ya no están.
1: Pero qué impresión, ¿no? De cómo todos en cuarentena y los animales, ¿qué onda? ¿Dónde andan? ¿No? ¿Por qué no hay ruido, brothers? ¿No?
2: Pero que se preguntaban, fíjate que algo así curioso pasó allá en Tokio, en el norte de esta ciudad, porque un oso que deambulaba por esta ciudad japonesa, bueno, ubicada al norte de Tokio, una ciudad al norte de Tokio, generó sí preocupación y asombro porque vieron a un oso varios días de incertidumbre, incluso pues cerraron todas las escuelas porque fue visto por primera vez un sábado en un parque.
1: O sea, cotorreando con amigos.
2: Cotorreando, lo vieron en una ciudad que está ahí y dices, híjoles.
1: Ay, pero nadie hizo nada, a ver... Si ya lo vieron deambulando, mandas el reporte y como es la policía de Tokio, pues
2: sí, es
1: van ahí luego, ¿no?
2: El gobierno, funcionarios municipales señalaron que sí recibieron reportes de avistamientos del oso, incluso cerca de una biblioteca, de escuelas, de un centro comunitario, y esto los llevó a cerrar todas las escuelas administradas por la ciudad. Dos días
1: cerraron las escuelas.
2: Cerraron escuelas y la ciudad emitió advertencias sobre el oso a través de redes sociales y desplegaron un vehículo para difundir mensajes de aviso porque, o sea, no es de que el oso anduviera ahí corriéndolo, sino que de repente se veía y la gente decía, pues ya después quién sabe dónde se mete.
1: Oye, hay que recordar que hace unas semanas otro oso atacó a 4 personas en una zona residencial allá en Fukushima, al norte de Japón. Entonces, si ya vieron, a ver... O no sé si lo han visto, que aquí abran bien los ojos.
2: Ajá.
1: Si ya están observando que hay osos que están saliendo, pues tienen que arremeter muy bien y tener más vigilancia, ¿no?
2: Eso. Exactamente, sí, porque imagínate un oso, que un oso te ataque y demás, pues no te la acaba.
1: Sería espantoso.
2: Ay, un oso, uy.
1: Pavoroso.
2: Y asombroso.
1: ¡Oh!
2: Maravilloso. Bueno, eso no, porque te ataca.
1: Ok.
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1: No, hombre, no me va a creer lo que le voy a contar. ¿Usted se siente esclavo en su casa? Así que, ay, no, mi vieja ya no me deja salir.
2: Ah, ya, ya te entendí. Como, ojalá que no, ojalá que no se sientan así.
1: Ojalá que no. Pero lo que
2: si
1: le...
2: ¿Y sí?
1: No, pues ya, háblele a la policía, háblele a alguien, porque esto no puede ser. Y hablando ya de temas de esclavismo, Pati.
2: Caray.
1: Estamos en, ¿qué? En el 2026. Uh-huh. Y que escuches que en México se hable acerca de todo esto. Fíjate, un video está circulando en redes porque un joven logró devolverle la libertad a una familia que, según explica en un video, había vivido condiciones de esclavitud durante más de 75 años.
2: ¿Cómo? ¿La familia?
1: La familia estaba ahí.
2: ¿Y cómo le regresó la libertad?
1: Pues mira, de acuerdo con el video que aparece ahí, el joven forma parte de una iniciativa dedicada a recaudar fondos para ayudar a personas que permanecen atrapadas en sistemas de trabajo forzado vinculadas a deudas heredadas de generación en generación. Y en ese caso, se dice que esta familia, la que él encontró, había permanecido durante décadas trabajando para saldar una deuda que presuntamente comenzó con sus antepasados. Imagínate que se fue de tus familiares, Pati, y te dejan una deuda.
2: No, bueno, pues ¿para qué?
1: No es vida.
2: No, desde luego que no, porque pues es algo que... ¿Y qué deuda también?
1: No, una deuda. Entonces, esta familia, que integrada por padre, madre e hijos, realizaban largas jornadas de trabajo de sol a sol. Incluso los niños también participaban en labores diarias para poder pagar una deuda que no se veía para cuándo, ¿no? Entonces, el caso abrió la conversación de muchas distintas formas sobre la esclavitud moderna que todavía existe.
2: Caray, fíjate, eso es muy interesante porque de repente dices, no, esclavitud ya no hay.
1: No.
2: Ya se acabó, ¿no?
1: Pero uno de los momentos más significativos fue cuando toda la familia se fue al automóvil que los iba a llevar a su nueva vida, dejando años y años de sufrimiento. Así que se emocionó porque este chico pues les ayudó, ¿no? Firmaron unos documentos de liberación donde ya dijeron que ya este trabajo ya no se iba a realizar.
2: O sea, quedaban ya libres.
1: Libres.
2: Ah, imagínate cómo se ha de sentir eso.
1: No, un alivio. Ya comenzó una nueva vida, imagínate. Tantos años trabajando como esclavo.
2: O sea, ¿volver a empezar o cómo?
1: Aquí en el programa, todo el tiempo, con un grillete.
2: Esta es otra esclavitud. Esta es otra. Ah, no, esta no es.
1: No, esta es una diversión.
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1: ¿Quieren estar bien informados? 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
2: Es correcto, para que estén a la vanguardia, actuales, nueva.news, este nuevo portal de noticias, espectáculos, lo viral, también todo lo que pues tienen que saber en torno a lo que sucede aquí en la Unión Americana, nueva.news, ingresen.
1: Nueva.news, nueva.news.
2: O nueva news, nueva.news. Bueno, hagan cada quien su jingle, ya lo hicimos nosotros.
1: Oigan, ya saben que el Papa León XIV pues anda, ¡olé! ¡Olé la gracia! ¡La gana
2: bien! Sí, sí, sí, anda ya.
1: Anda en España, ¿no?
2: Haciendo su, ¿cómo se dice? Ahí hacen su gira, su visita papal. Su visita papal, así es.
1: Estuvo unos días ahí y bueno, pues hablando de deportes, dicen, hay que recordar que el Papa Francisco, híjole, yo me emociono mucho cuando veo este tema de lo de la justa deportiva.
2: Ajá.
1: El Papa Francisco, ¿te acuerdas? Argentino. Uf, y cuando fue campeón Argentina, se quería volver loco el Papa, ¿no?
2: Sí, sí, sí, porque le tocó, ¿no?
1: Sí, le tocó a él. Y son imágenes muy, muy padres, ¿no? Y ahora, digo que el Papa es norteamericano, ¿no? Digo.
2: Es de aquí, pero es latino, pero estuvo en Perú, ¿no?
1: Y
2: quiere ir a México.
1: Sí, y aparte, pues tiene. Pues son políglotas, ¿no? Estos personajes.
2: Ah, no. O sea, el latín, sobre todo, el lo latín tienen que saber.
1: Lo manejan bastante bien. Y tan es así que ahora, con su visita hace unos días en España, pues obviamente cautivó a propios extraños. Y el equipo del Real Madrid.
2: Sí.
1: Encontró una forma muy particular de aprovechar la inesperada conexión entre el club madrileño y el Papa León XIV. Luego es que, después de que el pontífice publicara su afición a la escuadra merengue, él dijo, yo le voy al Real Madrid.
2: Sí, cuando le preguntaron, ¿no?
1: Le preguntaron.
2: Que se hizo viral ese fragmento.
1: Pues ahí les va, lanzó una edición especial el Real Madrid de su camiseta con el nombre León y en el dorsal dice 14.
2: 14, ¡pum! Qué maravilla, ¿eh?
1: Está buenísima, ¿no?
2: Totalmente, es un muy buen regalo, muy buen detalle.
1: Más de uno lo va a querer comprar, sin duda, ¿no? Entonces, la iniciativa surgió después de esta entrevista que se le hicieron en este viaje a España. Aclaró que le gusta mucho y el Real Madrid dijo, tenga para que se entretenga mi papá, le vamos a poner su nombre a nuestra playera.
2: Qué buen gesto, ¿no?
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1: Vamos a masacrar duro y tupido porque esta justa deportiva ha tenido muchos adeptos, Patricia. Mucha gente se ha quejado por el tema de los derechos, ¿no? Que el organismo más fuerte del fútbol, pues prácticamente registró todo. O sea, yo en una conversación con mi familia, o sea, imagínate así de... oye, Juliancito, ¿vas a jugar al balompié esta tarde? Nos gustaría entregarte un trofeo. O sea, ya no puedo ni decir las cosas como son.
2: ¿Ya no puedes decir balón?
1: No, hijo, no.
2: ¿Ya no puedes decir fútbol?
1: Puedes decir, vamos a jugar al balompié con esa forma esférica que tanto te gusta.
2: ¿Y fútbol?
1: No. El balompié. Vamos a jugar el soccer, ¿no?
2: Pero ya llevo varios, goles.
1: No puedes decir gol. La selección acaba de anotar un punto.
2: ¿Ya la metieron? ¿Se puede decir así?
1: ¿Una anotación? Anotación.
2: La han metido.
1: Yo creo que lo más padre de todo esto es que le da una creatividad a todos para poder...
2: Ah, sí, a ver, sinónimos, ¿qué puedes decir? Pero bueno.
1: ¿Qué decir, qué no decir? Y los que no se quedaron callados fueron los de los palcos, del estadio, de la Ciudad de México, Pati, porque hay que decirles que allá son dueños, o sea, tienen una condición vitalicia. O sea, la gente que compró un palco hace, no sé, 70 años...
2: Hace años.
1: Tiene el poder de decir, es mío, es mi propiedad, ¿no? Entonces los propietarios de los palcos exhibieron el amparo para exigir los derechos de este estadio para que les den la resolución jurídica de garantizar su acceso y el uso del espacio durante el torneo. Ya habían ganado esta instancia, pero ya estamos a mañana de que sea.
2: O sea,
1: y mucha gente está diciendo, oye, ¿voy a poder entrar o no voy a poder entrar? ¿Soy dueño de mi palco? ¿No soy dueño de mi palco? ¿Se
2: le rentó?
1: Es que
2: tienen razón, ¿estás de acuerdo?
1: Claro, ¿no? Entonces, yo creo que es lo que se tiene que tratar. Hay que decir que estos propietarios solicitan un diálogo con la administración y pues ya, prácticamente ya lo tuvieron, pero esta mesa de diálogo se tiene que llevar a cabo para manifestar, pues obviamente, si pueden entrar o acceder a algo que es suyo, que es su propiedad, ¿no? Que es el palco.
2: No, y que además pues todos estaremos en esa posición, ¿estás de acuerdo?
1: Sí, y tiene que ser, ¿no? Sí hubo derechos algunos, pero el conflicto pues sigue marcando revuelo sin duda alguna. Ojo, algunos sí lo lograron y otros posiblemente sí.
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2: ¡Compa Jackie! ¡Échele viejo! La que sigue, esa está buenísima.
3: Otra de mis favoritas, compa Mimoso. ¡Borrón y cuenta nueva! ¡Te va a chingar!

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1: Hace rato hablamos del fanatismo y el fanático, y por eso hoy tiene que ver mucho con esta, con este versus entre hombres y mujeres. A ver, Pati, tú como mujer, ¿te molesta que todo el tiempo se hable de fútbol? Es más, que tu novio deje de trabajar por estar contigo para ir a ver la inauguración.
2: ¡Tatán! Tín, tín, tín. Mira, en tiempos de mundial lo entiendo, ajá, porque pues es un mundial y este, no, pues es la emoción. Pero ya en el, en etapas y épocas normales sí me molestaría.
1: Ah, o sea, que todo sea fútbol.
2: Sí, sí, sí, que todo fuera fútbol, sí.
1: O sea, que dijera, ¿qué onda, mi amor? Ya, sábado ya juega nuestro equipo. Y tú,
2: exacto, exacto, ajá, ajá, que para todo. Sí, porque a mí no me gusta o me es como indiferente, pues sí me molestaría. Porque fíjate, tengo una amiga que ella es futbolera.
1: Muy futbolera.
2: Y su esposo también. Pero no, hasta ella me dice que a veces se enfada de eso.
1: Oye, ¿las mujeres se hartan más de este tema?
2: Yo creo que sí.
1: ¿Sí?
2: Sí, fácil.
1: Más allá de que les guste el fútbol, porque hay muchas, como tu amiga, que le gusta el fútbol.
2: Que le gusta, entonces cuando el marido está así ensimismado en el fútbol, dice, no, es que ya me tiene hasta harta, porque ya no puedo ver yo ni la tele, porque hoy vamos a ver esto. No, es que quiero ver este, o sea, todo el tiempo, a todos los días.
1: Es que imagínense esto, que de repente tú quieres irte, no sé, quieres irte un viaje a Las Vegas, o te quieres ir a
2: otro... Encerrado, el otro metido. Ay.
1: Espérate, que llega un día tu novio, tu marido, mi amor, ya los compré. ¿Qué, mi amor? ¿El viaje a Las Vegas? No, los asientos del estadio, la butaca anual para ver los partidos
2: no
1: del equipo.
2: No puede ser, o sea, ahí ya se me hace mucho ya.
1: Pero si
2: ya,
1: hay gente así.
2: Sí, sí hay gente así.
1: Entonces, ¿en qué momento nos llega a molestar el fútbol? Porque vamos a vivir a partir de mañana más de un mes de partidos. Se acaba el 18 mira, de julio, Patricia.
2: El 18 de julio.
1: ¿Vas a aguantar?
2: Híjoles. Pero bueno, regresa eso hasta dentro de 4 años.
1: Sí, entonces está bien. O sea, ¿es aguantar?
2: Sí, la bronca es que cuando ya termine esto, que sigan. Ahí es cuando ya dices, no, ya.
1: Más
2: ya.
1: Adelante hablaremos, bueno. Fíjense de esto, abusados. Después de una justa deportiva como esta, ¿ha habido divorcios?
2: ¿Separaciones? Ay, yo
1: ya regresamos.
2: Parece que sí,
1: no, creo que sí, ya regresamos a Club Hit Latino.
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1: Sí, hemos estado hablando acerca del fanatismo y ser fanático, que puede llegar a ser una enfermedad. Hay que ponernos serios porque hay enfermedades que son más reales y más contraproducentes.
2: Sí, Patricia, fíjate, ¿no? Que sí, me puse a investigar las enfermedades más comunes. Ustedes dirán, ah, resfriado, dolor de cabeza. No, más bien se refiere a enfermedades realmente serias, pero que son las más comunes. Por ejemplo, las enfermedades cardiovasculares.
1: Ah, okay.
2: Cardiovasculares, ahora sí que tienen que ver con, pues, el corazón. Que la presión arterial, presión alta, presión baja, en fin. Ahora sí que a nivel mundial el 16% de las personas fallecen por una enfermedad isquémica del corazón.
1: 16%, se me hace muy alto, ¿eh?
2: Sí, 16%. Hipertensión arterial, como le llaman, exceso de colesterol, insuficiencia cardíaca, esas son las cardiovasculares. Otra, Mau, lamentablemente es el cáncer.
1: El cáncer, ese es el enemigo público número uno.
2: Es muy común, lamentablemente.
1: Y es una de las más temidas, ¿no? De la sociedad moderna. Uh-huh. Y todos los diagnósticos que han dado, digo, híjole, ocupan el segundo lugar de las enfermedades más comunes en todo el mundo.
2: Comunes, y fíjate, el más habitual es el de mama, uh-huh. Cáncer de mama, seguido por el cáncer de pulmón, colon, recto, próstata y estómago. De verdad, revises esos órganos cada año, porque lo que es la mama, pulmón, colon, recto, próstata y estómago, es común el cáncer.
1: Sí, oye, y también otro que no es por demás menor, el trastorno musculoesquelético, ¿no? Uh-huh. El tema que hace poquito hablábamos de la pues cómo los huesos luego se te contraen.
2: Como, ¿no? La artritis.
1: Más allá de la esclerosis múltiple, por ejemplo.
2: Exactamente. ¿No? O por ejemplo, los trastornos neonatales, cuando el nacimiento de un recién nacido se da por hecho, pero que sale bien, pero luego traen enfermedades, patologías que no se detectaron en el tamizaje.
1: Eso
2: o en esos
1: pasa a ti también.
2: O en esos estudios antes de nacer y después.
1: Por eso hay que llevar siempre a los niños, a seguir llevándolos con el pediatra, muy a pesar de que ya estén más grandecitos.
2: Les digo rápido las otras. Mira, enfermedades mentales y de abuso de sustancias.
1: Ah, sí,
2: la claro. Diabetes es muy común, lesiones no intencionadas. Sí, como quemaduras, accidentes, enfermedades respiratorias y trastornos neurológicos son las más comunes, y también infecciones entéricas, que esas están muy raras, pero...
1: Sí, pero tiene que ver también con el...
2: virus, bacterias.
1: Sí, todo eso. Uh-huh. Así que bueno, pues a tomarlo en cuenta y a cuidarnos y hacernos chequeo.
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1: Titi me pregunto si tengo muchas novias.
2: Vamos a hablar de cosas de hombres. Ay, aunque les duela, muchachos.
3: A ver, ¿cuáles son cosas de hombres?
2: Según ustedes, amigas de Club Gil Latino, Patti Sánchez, por supuesto, sus amigas, las locas que les gusta el fútbol.
3: Todas las que escuchan.
2: Todas las que escuchan. Díganme, ¿cuánto, según ustedes, tiene que durar un noviazgo para dar el siguiente paso? Según la visión de las mujeres.
3: Esa pregunta está picosa porque... Hay quienes dicen que más tiempo. Yo creo que...
2: No lo veas desde la visión de una mujer. Velo desde el hombre. ¿Cuándo crees que el hombre ya está listo?
3: Ya, el hombre nunca. Yo creo que la mayoría...
2: ¿Estamos listos para casarnos? No. Ah, qué
3: la mayoría. Yo creo que la mayoría de los casos de que ya se casan y todo bien es porque la mujer empezó como a meter presión o a preguntar o a poner las cartas sobre la mesa de a ver qué onda. Para mí, ¿sabes cuántos años? Una vez te preguntamos... A un colega en un medio y dijo que... ¿Cuánto dijo?
2: Dijo que...
3: ¿Un año? ¿Dos?
2: Un año.
3: A mí se me hace poco. Yo digo que 4 o 5 años.
2: ¿4 o 5 años de novias?
3: Incluso, ¿sabes qué? 3.
2: Pero acabas de decir algo muy importante. La mujer es la que presiona.
3: Sí.
2: ¿En qué año empiezas a presionar? ¿En el año 1? ¿Tú qué traes, por ejemplo, el traje de novia?
3: Yo que lo traigo, yo estoy presionando... Que dijeron, no, es de las que se... Yo creo que, a ver, en general, en promedio, híjole, yo siento que si la cosa va bien, desde el tercer año.
2: Desde el tercer año.
3: Sí, porque mira, el primero te la paso. Okay. El primero, uno no es nada.
2: No vas a presionar.
3: No, uno no es nada.
2: A menos de que haga unas chambotas el brother, ¿no?
3: Pero luego hay que fijarse en otras cosas.
2: Ok.
3: 2 años, como que dices, está bien, hay estabilidad. Ya en el tercero dices, a ver, ya empieza uno como mujer en el tercer año, ¿eh?
2: A empezar a...
3: Yo digo que
2: ¿a
3: sí.
2: ¿A dónde vamos, no?
3: Y el otro día una amiga también, hablando de eso en la mesa, decía, no, yo le dije a mi esposo, 5 años, y yo no voy a esperar a nadie más de 5 años. ¿Eh? Si cuando cumplimos 5 no me lo das, se acabó.
2: ¿Y todavía no se han casado?
3: No, si se casaron, que en el 5º año se lo dio, porque ya... Pero fíjate,
2: ya la amenazó.
3: Pero porque ella le dijo.
2: Ya con un arma va.
3: Yo creo que la mujer... Con el cuchillo.
2: Ya con un cuchillo, con un filero, ¿no?
3: Pues yo saco hasta una taparrosca. Ten, este es tu anillo.
2: Bueno, según diversos estudios, dicen que los hombres...
3: No, es que los hombres no.
2: Se quieren casar entre de 5 a 7 años.
3: Siete, no. Espérate, ¿y si les das tiempo extra? No.
2: Más adelante.
3: 10.
2: ¿Las mujeres cuánto? Ya regresamos con este tema aquí en Cruz.
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1: Oigan, queremos agradecer a toda la gente que nos sigue. Muchísimas, muchísimas gracias. Grandes personas, grandes amigos que se unen a las redes sociales, a la gente de Little Rock allá en Arkansas. Gracias, en verdad, por siempre escucharnos, por supuesto.
2: Es correcto. Y bueno, vamos a mandar saluditos a dónde, a ver.
1: A Rhode Island, allá, Providence. Saludos.
2: Muchos saludos que nos han escrito de por allá.
1: También, por supuesto, a Jackson, ahí en Mississippi también.
2: Mississippi, sí, es cierto. Oye, hay que hablar más de allá de Mississippi.
1: Hay que hablar de Mississippi también. En Michigan, allá en Lansing, también abrazo grande a la gente de Columbia también.
2: Saluditos.
1: Muchas gracias a la gente de Carolina del Norte. Así que abrazos grandes. Allá en Alaska también, en los rincones de Alaska, que también nos escucha en You Know, también abrazo grande.
2: Es correcto. Oiga, fíjense que saludos también a toda la gente de Hollywood. Así que nos vamos a ir muy
1: Hollywood.
2: Muy.
1: ¿A quién le mandamos saludos?
2: Muy premium, muy estelares.
1: A Angelina Jolie le mandamos saludos.
2: Angelina.
1: A las Kardashian, ¿no?
2: Totalmente. No, es que fíjense que los conductores que circulen cerca del aeropuerto de Hollywood, Burbank, se van a encontrar con cierres de carriles a partir, pues, ya de esta semana, porque se está construyendo una nueva terminal intermitente de pasajeros, pero que está prevista para octubre. Pero desde ahorita ya empezó la lata.
1: Ay, pero a ver, como que está mal empleado, ¿no? O sea, como, ¿para qué se lo aventaron ahorita? Si es cuando va a llegar más gente al...
2: Pues dijeron desde ahorita. ¿Qué? La construcción se va a realizar todos los días santos de la semana, de lunes a sábado. Va a trabajar, van a incluir turnos diurnos y nocturnos, o sea, de día y de noche, fue lo que dijeron los encargados de la obra. Ahora, la acera y el carril para bicis del lado este de Hollywood van a permanecer cerrados, entonces, pues, ni se acerquen. Los pasajeros de las aerolíneas pueden usar la entrada de Empire Avenue y también acceder al aeropuerto en dirección oeste a la otra avenida. O sea, si viven allá, sí, chéquense muy bien las restricciones, porque esta construcción los va a afectar.
1: Hoy hablamos de los problemas de logística que tienen en México por las, ¿cómo se llama? Por todo lo que están haciendo por lo del el tema del fútbol.
2: Y en todos lados se cuece nada.
1: Y aquí, en Los Ángeles, en el mero aeropuerto de Hollywood, Burbank, tienen este... No me cierren los carriles. Va a llegar gente de todo el mundo, Patricia.
2: En todos lados se cuece nada.
1: ¿En qué están pensando?
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1: Bienvenidos sean todos ustedes a Los Jefes para toda la Unión Americana. Soy Álvaro El Brujo Morales, qué bueno que está con nosotros. Saludos hasta California, en Texas, en Nueva York, en New Jersey, en Florida, en Illinois, en Nevada, Albuquerque, Nuevo México, Hawái, en Washington, en donde quiera que usted nos esté escuchando. Nosotros somos la autoridad en el deporte. Gran programa que vamos a tener para absolutamente todos ustedes, ya sea que nos estén escuchando en su radio, en el automóvil, en la pizca, el freeway, highway, speedway, la calle, el negocio, la fábrica, el restaurante, la cocina, el tráiler. Gracias. Nosotros somos la autoridad en el deporte. Semana que arranca la Copa del Mundo Norteamérica 2026. Gran programa el que vamos a tener aquí con Ricardo El Tuca Ferretti, Rodrigo El Pony Ruiz, Fernando Ceballos, Dionisio Estrada, Juan Carlos Gabriel y todo un gran equipo de colaboradores. Y señoras y señores, damas y caballeros, ahí les va.
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0: Lautaro quien lo pisa a Olafsson. Y marcan penal para Messi. Penal para Messi. ¿Otra vez? ¿Cómo? ¿De verdad? Polémico, controversial. No. Escandaloso. Como escandaloso fue cuando en la Copa del Mundo de Qatar, su gente maravillosa, extraordinaria, pero que fue una sede que consiguió con una tremenda controversia y polémica y un escándalo por sobornos, de lo cual también desembocó en FIFA Gate, Qatar, de donde son los dueños, el grupo dueño del equipo para el cual en ese entonces militaba Messi. Sí, también Mbappé, pero Mbappé no necesitó de 5 penales que no debieron marcarse para la selección argentina. ¿Otra vez? Pues sí, así la situación. Messi no había jugado el partido contra Honduras, pero juega a partir del 70 contra Islandia. Entra, filtra el pase, filtra para Lautaro. Lautaro pisa al arquero Olafsson y marcan penal para Messi. En fin. Yo solo me río, pero sé que a muchísimos, sobre todo los Messi lovers, les hiere, les lastima su susceptibilidad que yo señale las cosas que la narrativa Messi lover que tiene infiltrados en todo el mundo quiere imponer y contar. Pero a mí nadie me impone ni me cuenta mentiras. Yo por eso voy con la verdad de frente. He dicho, y es momento.
1: Todos de pie. Que llega su majestad.
2: Yo sigo al 100.
1: El Tuca con su sección.
0: Saludo, por supuesto, a Ricardo El Tuca Ferretti, Dionisio Estrada, Fernando Ceballos y todo un gran equipo de colaboradores. Tuquita.
3: A ver, antes de preguntarle, Fernando, Dionisio, ¿ustedes vieron la acción?
4: Sí, la vimos.
0: ¿Por qué dudan tanto? Si no lo vieron, digan nada más, no la vieron.
4: ¿Por qué?
3: Dime ustedes dos, porque yo no la vi.
0: Okay,
3: o sea, okay. Si es cierto que es como la narrativa de Álvaro, dígame la verdad.
4: Ya sabes que Álvaro siempre le agrega un poquito, le inventa, le busca y aquello y el otro.
0: ¿Ah, sí?
4: Imagínate, abriendo.
0: Parece que no la vieron, ¿eh?
4: Habiendo notas más importantes, Mituca, abre con eso de un partido.
0: Está caliente, eso está calentito.
4: Que nada tiene que ver, que nadie, en este momento a nadie le importa si Argentina le ganó 3-0 a Islandia, o qué fregado.
0: A los aficionados argentinos, sí.
4: No, pero por eso.
0: Entonces, a nadie le importa, es una mentira.
4: ¿Y a cuántos aficionados argentinos nos escuchan a cada uno, no?
5: Tu teoría de conspiración se acaba en el momento que le marcaron dos penales a favor a Francia. Si hubiera habido esa teoría de conspiración para que Argentina fuera campeón, pues no los marcan.
0: Que sí eran penales para Francia.
5: No los marcan y dejan que Argentina se lleve el partido sin necesidad de irse a la tanda.
0: Los de Francia sí debieron marcarse.
5: Si tanto era el afán porque lo ganara Messi, no hubieran marcado los dos penales que terminaron obligando a que se fueran a una serie de penales en los que Argentina le ganó a...
0: En donde estaba impávido el estadio, los aficionados argentinos estaban impávidos cuando Mbappé metió triplete. Y después de ese triplete, Messi desaparecido en la final.
4: Yo entiendo que Messi vende, que Argentina vende, pero nada más porque el árbitro somalí que han bajado del Mundial, o no sé qué vaya a hacer la FIFA, no vende. Pero eso es más delicado, es más grave. Es más delicado.
0: ¿Quieres desviar tú?
5: ¿Cuántas Champions ha ganado Mbappé?
4: Uy.
5: Ninguna, ¿va?
0: Ok. ¿Quién ganó una Copa del Mundo a los 18 años?
5: Casualmente.
0: ¿Mbappé o Messi? ¿Quién ganó una Copa del Mundo? No me responden eso.
5: Casualmente.
0: ¿Quién ganó una Copa del Mundo antes que Messi?
5: Pelé.
0: Mbappé.
5: Pelé.
0: Mbappé, de estos dos.
5: Pelé
0: ganó tres, ¿verdad?
5: Pelé ganó tres. ¿Pero cuántas Champions ha ganado Mbappé? Porque digo, se tronó el vestuario.

0: Del Paris Saint-Germain, ya se tronó el vestuario del Real Madrid y ahora llega podrido el vestuario de la selección de Francia al Mundial. Sí,
1: pero entonces, está cerca de los 100 goles de Mbappé ya con el Madrid en dos temporadas. ¿Cómo?
0: ¿Y cuántas Champions ha ganado con el Madrid?
1: ¿Metiendo goles?
0: ¿Cuántas Champions? Es más,
1: ninguna, pero él ha contribuido con los goles.
0: ¿Cuántas ligas ha ganado con el Madrid? Déjate ya las Champions. ¿Cuántas ligas ha ganado con el Madrid?
1: Nada más te digo una cosa. Ok. Para un tipo que está cerca en dos temporadas de los 100 goles con el Madrid, ¿es culpa de los demás? ¿No de Mbappé?
0: ¿Sí viste las encuestas, la cantidad de votos que había de socios y aficionados al Madrid porque Mbappé se fuera del Real Madrid?
1: Mira, lo que yo veo por parte de la prensa española, de un sector, no de todo, es el racismo que hay contra Mbappé. Porque cuántos jugadores de raza blanca no se cargan al equipo, porque Mbappé mete goles, Mbappé no deja de meter goles, él contribuye para lo que le pagan, meter goles, y veo un sector muy racista de la prensa española que no toca al jugador blanco.
0: ¿Y en Francia qué pasó con el Paris Saint-Germain? Porque también se pudrió el vestuario, o sea, se fue Mbappé y ganaron dos Champions.
1: ¡Qué bueno! Oye, pero dime una cosa.
0: Algo habrá pasado, ¿no?
1: Dime una cosa, Fernando.
0: Yo recuerdo...
1: Nada más respóndeme esto.
0: Ese discurso...
1: Respóndeme esto.
0: Ese discurso...
1: A Messi lo llevaron a ganar la Champions en el PSG. ¿Cuántas ganó?
0: No...
1: A Messi lo llevaron
0: para hacer ruido y vender camisetas.
1: No,
0: Messi aprovechó ese año en una liga menos exigente para llegar en mejor forma al Mundial y ganarlo.
1: Mbappé tiene las mismas Champions con el PSG que Messi.
0: Sí, pero en la carrera no podemos comparar. Ahora, es el jugador con más títulos en la historia del fútbol.
1: Dime una cosa, Fernando.
0: Individuales y colectivos, ¿de qué me hablas?
1: ¿Cinco son más que dos?
0: Ocho balones de oro, ¿de qué me hablas?
1: ¿Cinco es más que dos o estás como un presidente?
0: Cinco es más que dos, sí.
1: Ya.
0: ¿Y qué tiene que ver eso?
1: Cristiano Ronaldo, cinco. Sí, Messi, dos. Gracias.
0: ¿Y cuántos mundiales tiene Cristiano?
1: Ninguno.
0: Ah.
1: Y modesta. Pero él ha hecho. Mira,
0: ¿quién es el
1: Cristiano,
0: jugador?
1: Portugal siempre clasificó a la Copa del Mundo.
0: ¿Quién es el jugador con más títulos colectivos e individuales?
1: Solo que hay que quitar la finalísima y lo deja de ser. La finalísima no es oficial. La finalísima no es oficial.
0: ¿Quitamos todos los oficiales, todos los que no son oficiales del América, los quitamos también o no?
1: No son oficiales. ¿Qué tiene que ver el América ahora? No, es que por Dios.
0: Cuando te conviene son oficiales y cuando no, pues es que también jugar en la cancha de Álvaro Morales no está fácil.
1: ¿Qué piensan ustedes de todo esto que dice Fernando y un servidor de Tuca? ¿Qué piensas de esto? Y
2: Yo nada más pregunté a Dionisio si vio la jugada de Fernando, si fue penal o no. Fue lo único que pregunté.
0: Pues es que prestarle atención a un penal. A un penal es que en un partido amistoso es absurdo, Tuca. Nadie.
1: En su respuesta evidencian una cosa, Tuca. No lo pueden negar porque no lo vieron.
2: Yo no lo vi.
1: Qué bueno que lo aceptas.
2: Yo no estoy negando nada.
1: De acuerdo. No.
2: Estoy preguntando
1: a las posibles
2: personas que sí, a lo mejor lo vieron. Yo no lo vi.
1: No lo han negado ellos.
0: Tuca, ¿hasta dónde estamos llegando? Que estamos discutiendo un penal de un partido amistoso. Imagínate, nada más.
1: Bueno, nomás.
2: Sí, eso sí es cierto. No,
0: bueno.
1: y mira cómo se ponen a defenderlo.
2: O sea, distraen la atención de cosas mucho más importantes.
1: Ya vamos a ir a esas cosas importantes.
3: Exactamente.
1: Ya vamos a ir a cosas que ustedes dicen que es más importante porque quieren desviar la narrativa impuesta desde los Messi lovers. A ver, revisando el grupo de Argentina, se enfrentan Argelia, Austria y Jordania. A ver, Dionisio, ¿Argentina queda campeón del mundo en esta edición o no? ¿Y por qué no?
3: No, campeón del mundo no va a quedar. Hoy veo a selecciones que se han hecho mucho más fuerte que la Argentina. Hoy ya nos damos cuenta que por lo menos es el informe que se maneja, el discurso que se maneja desde el periodismo argentino, que lo más seguro es que Messi no arranque los partidos, ¿no? A menos que haya un cambio de decisión de Scaloni previo al arranque de la Copa del Mundo, que Messi será, tal como lo fue hoy, un jugador suplente, que entiendo también un jugador de reemplazo, un jugador de cambio, pues, que a lo que yo quiero pensar que muchas selecciones que están en el Mundial quisieran tener un jugador de reemplazo de esa calidad. Entonces, yo veo una selección argentina no tan fuerte como si llegó
0: pero eso es por temas físicos, Dionisio. Messi en el momento que esté al 100% va a ser titular en Argentina.
1: Bueno, la cosa es que hoy en 15 días cumple 39 años, sí, ¿eh?
3: Por eso, y en general me refiero, hoy veo menos fuerte a Argentina que en el último Mundial. Yo sí veo otras selecciones más fuertes, que ya mucho hemos hablado, Francia, España, la propia Portugal, y por ahí abajito puede uno encontrar a Brasil, a Inglaterra, ¿no? Por mencionar algunos más. Pero no, yo no lo veo repitiendo como campeón del mundo a Argentina. Le va a costar mucho trabajo, aunque el grupo que le tocó, como dijera nuestro querido histórico técnico nacional mexicano, Javier Aguirre,
1: un grupo
3: de apechito.
1: Uy, que después se desdijo cuando lo dijo en serio. Tuca.
0: El tema, perdón, nada más rápido, es 16avos, porque Argentina va a ir contra el segundo lugar del grupo de España y Uruguay. O sea que es muy probable que le toque o España o Uruguay en 16avos de final, ¿eh?
1: A ver, tú, Tuca, ¿ves a Argentina llegando lejos o ves más a Francia, a España, a otras selecciones, a Brasil incluso?
2: Yo veo entre los ocho, sí, entre los ocho. Pero estoy de acuerdo con Dionisio, para campeón, híjole, no lo veo como antes. Los jugadores ya pasaron 4 años, Messi ya no está en su mejor forma física. Yo, la verdad, estoy de acuerdo con Dionisio, no lo veo para campeón, no.
1: ¿Tú, Fernando, ves a la selección argentina para campeona?
0: No.
1: ¿Por qué? Si tienen a Messi.
0: No, porque coinciden que ya muchos de los jugadores, aparte creo que hay jugadores que no están llegando en su mejor momento. Caso concreto, Julián Álvarez. La temporada de Julián Álvarez no fue tan buena como lo venía haciendo. Otros que han bajado su nivel. Ojo con el tema del Dibu, que parece que tampoco va a estar para, por lo menos para los primeros partidos.
1: El Dibu, que tuvo un proceso con sus clubes terrible.
0: Sí, la verdad que ha sido un portero de selección.
1: Es un portero de selección, de clubes es malo.
0: En los clubes, malo. Salvo un par de años que le fue muy bien en la Premier, después no anduvo del todo bien. Yo pongo por encima España. Lo de Francia, hay que ver qué tan roto está el vestuario, porque se habla mucho que el vestuario está roto. Y con el tema de Brasil, ojo, porque Brasil, cuando llega a los mundiales callados, sin grandes expectativas y no son favoritos como está pasando en este, luego se enchufan y bien, a ver quién los agarra, ¿eh?
1: Bueno, déjame ir a la pausa y ya venimos con un tema escabroso. 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
1: De regreso con todos ustedes en Los Jefes para toda la Unión Americana. Soy Álvaro El Brujo Morales. Gran programa el que estamos teniendo para todos, absolutamente para todos ustedes, aquí con Dionisio Estrada, Fernando Ceballos, Ricardo El Tuca Ferretti. Saludos a Los Ángeles, San Francisco, Miami, en Tampa Bay, en Nueva York, en West Palm Beach, en Boston, Fresno, Escondido, Sacramento, San José, Salinas, Houston, Dallas. Gracias, nosotros somos la autoridad en el deporte. Y ahora vamos con
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1: Bueno, a ver, Dionisio Estrada, cuéntanos cómo están todos los temas. Mira, yo entiendo que los partidos políticos, los que están en gobierno, en oposición, pues siempre traen un tema polarizado en todos los países del mundo. Pero ¿qué es lo que está pasando en Estados Unidos que para ti dijiste que era lo más importante? Porque temas bueno, con jugadores, ¿y qué más?
2: O sea, un partido amistoso no es tan importante como la noticia de este árbitro somalí de nombre Omar Abdulkadir Artan. Se iba a convertir en el primer árbitro somalí en estar en una Copa del Mundo. Y bueno, desde hace algún tiempo Estados Unidos dio a conocer ciertos países por los cuales sus habitantes no podían entrar o sus ciudadanos no podían entrar a Estados Unidos, y uno de esos países era Somalia. El señor llega a Miami y también para lo que fue para el centro de entrenamiento de la FIFA, y fue rechazado por las autoridades migratorias y fue regresado en este caso a Estambul. El mismo árbitro confirmó que
1: es el mejor árbitro de África.
2: Fue considerado el mejor árbitro de África en el 2025. El mismo árbitro dice que no participará en el Mundial 2026, deslindándose por supuesto de todos los procesos migratorios del país anfitrión. Y la FIFA, que ya sabemos que es veleta, que se mueve a donde le conviene, pues confirmó que efectivamente, ¿no? La FIFA dice, pues no podemos hacer que participe. Los procesos migratorios de un país están por encima en este momento de lo que nosotros pensamos. Pero en otros países, por ejemplo, sí, las leyes de la FIFA están por encima de las leyes judiciales y federales. En el caso del tema del Estadio Ciudad de México, donde los palcohabientes pues no podrán tener ciertos derechos porque ya el estadio está bajo las reglas y las leyes de la FIFA. Con unos sí, con otros no, y vuelvo a mi antiguo dicho: a unos le aplican el peso de la ley, a otros todo el peso de la ley, y a otros ese nuevo agregado, y a otros ningún peso de la ley.
1: De hecho, fueron el grupo de palcohabientes fueron al Estadio Azteca este martes a intentar, con un notario que diera fe pública y legalidad, a intentar meter sus alimentos y bebidas a sus palcos, lo cual no les permitieron, no les abrieron el
2: estadio.
1: Eso va a proceder a una demanda. Son 700.
2: Será todo parece indicar postmundial, ¿verdad?
1: Fíjate, son 750 palcos. Por partido, el costo de alimentación de lo que se da a los palcos, cuesta $1,000,000.
2: Órale.
1: Ok, $1,000,000. La asociación está integrada, lo que decían, por 375 palcos. Es decir, ahí van 375 millones que ellos están esperando por partido. Nada más rapidito. Por partido. No, son como 1,080 millones de pesos, 1,800 millones de pesos, nada más por cuestiones de alimentación. Algo así tengo, me dieron a entender. Pero bueno, en fin. Ya hay árbitro para el arranque de la Copa del Mundo. Árbitro brasileño, Tuca. Para
3: el México, el mejor árbitro que hay en el continente americano.
1: Wilton Sampaio. Ok, es el mejor, Tuca.
3: Sí, la verdad, un tipo, le he visto Copa Libertadores, Campeonato Brasileño, Mundial. La verdad, un muy buen árbitro.
1: un buen árbitro.
2: O sea que si de pronto por alguna situación hay una jugada a favor de Sudáfrica, no se puede decir que porque fue tendencioso, o si hay una jugada a favor de México, no se puede decir.
1: Estaba leyendo que al VAR va un árbitro argentino,
2: ¿verdad? Que hubo un empujoncito para que el árbitro influyera y ganara México, ¿no?
1: Estaba leyendo el mejor. Que al árbitro que va un árbitro argentino al VAR para ese partido. Dice el reserva de los jueces de línea, a ver, y en el VAR estarán el colombiano, el chileno, ok. Pero Sampaio, 44 años, estará auxiliado en las bandas por sus compatriotas Bruno Pires y Bruno Boschilia. El cuarto colegiado será el paraguayo Juan Gabriel Benítez. El reserva de los jueces de línea será también el paraguayo Eduardo Cardoso, y en el VAR estarán el colombiano Nicolás Gallo, el chileno Juan Lara y su ayudante el francés Jérôme Bizar. Dice... en ese contexto, el argentino Facundo Tello fue incluido entre los jueces seleccionados para actuar en el inicio de la Copa del Mundo, consolidando así su presencia en la máxima competencia del fútbol internacional. Ok, perfecto. Bueno, ahí está para arrancar algunos de los partidos. Por cierto, hablando de noticias de seleccionados nacionales, Raúl Jiménez se va al Wolverhampton. Tuca, regresa al Wolverhampton, Fernando, Dionisio. Pero
2: en la Liga de Ascenso, ¿no? En la Champions.
4: Está claro cuál es el equipo de sus amores, ¿no?
1: Sabía que ibas a sacar ese veneno.
4: Está claro.
1: Sabía.
4: Oye, va a ir a pelear el ascenso con el Wolverhampton. De entrada yo lo aplaudo. Para mí es una extraordinaria decisión. La Championship de Inglaterra es mucho mejor que muchas primeras divisiones, incluyendo la mexicana.
1: América es más importante, América es más complicado.
4: ¿Sí viste el homenaje que le dieron? ¿Sí viste el homenaje? Complicado que ir a pelear el ascenso exigente. A una segunda división pelear para volver títulos, a la Premier, por títulos. Favor.
1: Estos regresan en un año. Estos son de los favor. Que van y vienen, por Dios.
4: Por favor, habla del tamaño de profesional que es Raúl Jiménez y de cómo decide.
1: O a lo mejor está cómoda ya, tiene un hijo inglés, ¿no?
4: Compitiendo en la élite, ¿no?
1: No, el Championship no es élite.
4: Championship
1: no es élite.
4: Más que
1: la Liga de Ascenso, no es élite.
4: Más que la Liga MX lo es.
1: Esa es una opinión.
4: Más.
1: ¿Basado en qué?
4: En los rankings que hay de las ligas
1: a nivel. Los rankings son subjetivos. Bueno. Los rankings son subjetivos, pues sí.
4: Ven a más la calidad de jugadores que hay en la Championship.
1: Pues, de ascenso.
4: Por eso.
1: De ascenso.
4: Ve los sueldos que
1: no
4: se
1: pagan. No es como venir a la América.
4: Se paga más en el Wolverhampton que en el América.
1: En esta liga, ha estado Gignac, Bebeto, Ronaldinho.
4: Se paga más, sí, ¿en qué época de sus carreras?
1: No, en Canales, en buenas Ronaldinho, épocas.
4: Se paga más en el Wolverhampton que en el América.
1: A ver, a mí sí me duele que prefirió al Wolverhampton.
2: Pero yo no sé por qué te duele.
1: Porque
2: tú
1: sí.
2: En algún momento escuchaste que haya salido Santiago Baños o Ferran Reverter a decir vamos a ir por Raúl Jiménez, le vamos a hacer un ofrecimiento para que se integre.
1: Ferran Reverter, ¿cuándo ha hablado?
2: Por eso, escuchaste, no escuchaste
1: Baños,
2: nada.
1: Baños, ¿cuánto habla?
2: Por eso, lo que yo te
1: quiero decir... Que los directivos de Chivas hablen un chorro, pues es tema de los de Chivas.
2: Lo que yo te quiero decir es que si no
1: hay un mejor refuerzo de la afición.
2: Si no hay un ofrecimiento por parte de la América para Raúl Jiménez, no sé por qué te duele cuando no hay un rechazo como tal. Pero como te subes así, como todos los borreguitos esos, ¡ay, me duele! Pensé que iba a venir a la
1: América. Raúl pudo haberse manifestado expresado.
2: No, sí, es que estoy de acuerdo con lo que dice Fer. Si él todavía siente que se puede quedar en Europa.
1: Ya tiene 35 años.
2: En la Liga de Ascenso, en la Championship, que es una liga muy competitiva, ¿eh? Porque se criticó en su momento el Chucky Lozano que se vino a la MLS, ¿no? Y con la edad que tenía, ¿no? Pues si Raúl siente que puede hacerla todavía en la Championship, perfecto, que se quede. Fútbol competitivo, muy competitivo, esa es la verdad. No me vengas a decir que ahora, no, pero es que la América existe.
1: Exija
2: más, pero si no hubo ofrecimiento y si el otro sigue interesado en quedarse en Europa, perfecto, no pasa nada. No sé,
1: o sea, ya tiene su familia. No, yo a mí sí me hubiera gustado verlo en el América, nada más es un sentimiento.
2: Bueno, primero hubiéramos sabido si hay un conocimiento, un interés del América también.
1: Bueno, pero también pudo haberse él expresado, porque el Chicharito sí regresó a Chivas. Tuca, ¿tú qué? Sí,
2: pero hubo un ofrecimiento.
1: ¿Qué piensas de que Raúl Jiménez va al Wolverhampton?
3: A mí, yo, la verdad, con todo asqueroso antiamericanista que soy, que se quede, me hubiera gustado que hubiera venido al América.
1: ¿A ti no, Dionisio? ¿No te hubiera gustado que viniera?
2: Si el América lo ofrecía y él se
1: prestaba. No, independientemente, ¿sí? ¿Te hubiera gustado que viniera o no?
2: A ver, sí, pero no hubo ofrecimiento.
4: Ahí está el equipo de sus amores.
2: Pero yo no,
4: hombre,
2: puedo estar dolido.
4: Lo estás viendo con el
2: yo
4: equipo
2: no puedo
4: de sus
2: estar
4: amores.
2: Dolido.
1: Le doy un poco la razón, Fernando, me duele.
2: Ofrecimiento, a ver, yo no puedo sentirme dolido porque no hubo un ofrecimiento y por lo tanto no hubo un rechazo. Ahora, si no hubiera habido un ofrecimiento del América y Raúl Jiménez les hubiera dicho, ¿saben qué? La verdad, pienso que todavía puedo quedarme un año más acá, gracias al América, hoy no acepto su ofrecimiento, en un año veremos. Ah, bueno, entonces ahí
4: Raúl
2: puedes
4: Jiménez,
2: manifestar cierto,
3: tú tienes
2: cierta
3: razón,
2: incomodidad, molestia o dolor.
3: O sea, tú tienes razón en tu argumento. Yo lo que digo es por gusto, por cariño que tengo a Raúl. A mí me hubiera gustado que él hubiera venido a la América. Es otro tema, ¿no? O claro. Sea, tus razones las tienes y son válidas. Pero yo, como lo tuve, lo traté, el cariño que tengo con él, la amistad, a mí, la verdad, el ayudar a que el equipo que lo tomó en Inglaterra a venir a reforzar al equipo que lo vio nacer, yo, en lo personal, preferiría que él viniera a la América.
4: Pero también se vale, Tuca, que él, donde más querido se ha sentido y donde más respaldo ha tenido y donde más cómodo se ha sentido y ha estado, ha sido el Wolverhampton.
1: Hay ahí que ver, es ídolo, es cierto.
4: Hay que ver, hay que verle el recibimiento que le dieron ahora que fue a jugar de rival. La afición se volcó, le aplaudió, le cantó.
3: Sí, Fernando, porque él también salió muy joven de la América.
4: Pero a ver, ¿a quién le tuviste más cariño tú? ¿A los Pumas o al equipo en el que saliste en Brasil?
3: Uy. Espérame, ¿a los Pumas ahorita?
2: Ahí se cortó como las novelas, se fue la luz.
3: Una cosa.
2: Yo decía, a los Pumas de ahorita creo que no.
3: Botafogo es otra. Una oportunidad, como me ofrecieron de ir a entrenar al Botafogo y no quise... La verdad, preferí quedar sin equipo, pero yo creo que Raúl podría ser mucho más productivo al América que al equipo que va.
4: No, claro. yo creo que hace bien. Él se sintió valorado y querido en el Wolverhampton, es ídolo del Wolverhampton. ¿Para qué lo quieres en el América? ¿Para que al segundo torneo lo terminen abuchando como a Guillermo Ochoa? Cada vez que tocara la pelota,
1: ¿no? Guillermo Ochoa, el que costó una eliminación.
4: Que se quede en Inglaterra y que siga siendo ídolo.
2: Imagínate, pero ese es un tema.
4: Imagínate.
2: Es un tema que dice Fer, pero no lo quiero llevar a que lo abuchen.
4: Si Raúl consigue el ascenso con el Wolverhampton, pasa la historia de que por sí ya lo está, como uno de los mejores jugadores en la historia del club.
3: Y si él viene a la América y logra el campeonato.
4: Y si no,
2: y si no asciende,
1: ¿qué ibas a decir, Dionisio, antes de la pausa?
4: Lo van a seguir reconociendo como ídolo, le van a agradecer que haya ido
3: con el América o lograr el ascenso con este equipo inglés. ¿Cuál es más probable?
1: El ascenso es más probable. O sea, la tienen de apechito, diría Javier Aguirre.
2: ¿Quién sabe? No lo sé, Rick, suena falso.
1: Pero es más difícil el título con el América. La Liga MX es competida, aunque América sea muy señor.
2: Lo que quiero agregar es que ese tema que...
1: Y han perdido al mejor técnico de los últimos 10 años.
2: El tema que toca Fer en el sentido de que... y si viene para que el segundo torneo la gente lo buche, creo que el tema no iría por ahí. Pero sí lo que va por ahí.
1: Es el Chicharito, es que eso sí pasó.
2: No, pero sí lo que va por ahí es que muchos futbolistas mexicanos que han estado en el exterior, sobre todo tema Chucky Lozano, el tema de Guardado quizá en su momento, aunque regresó, el tema de Raúl Jiménez ahora, o el tema del propio Ochoa, es que a veces prefieren buscar una opción allá que regresar al fútbol mexicano, porque sí se han sentido, para ellos, florecitas, vilipendiados cuando han jugado con la selección. Y entonces, la presión de la gente, la presión de los medios, no les gusta, no les gusta vivir bajo esa presión, aparentemente para ellos, mal canalizada.
1: Déjame ir a la pausa, y venimos con más. Tenemos declaraciones de seleccionados mexicanos. Hoy hubo conferencia, hubo rueda de prensa, es decir, chacaleo. Pausa y venimos. Ayer.
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6: De regreso con todos ustedes en Los Jefes para toda la Unión Americana. Soy Álvaro el Brujo Morales. Gran programa el que estamos teniendo con Ricardo el Tuca Ferretti, Dionisio Estrada, Fernando Ceballos. Saludos, por supuesto, saludos, por supuesto. Gracias a todas las personas que estuvieron conectadas en mi canal de X. Nosotros continuamos en plataformas digitales y, por supuesto, para nuestra audiencia en radio de las estaciones del grupo MLC Media. Tercer y último bloque, pero no por ello el menos importante, así que ahora vamos con
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6: Bueno, el martes, este martes hubo rueda de prensa. Rueda de prensa, como vulgarmente lo conocemos nosotros, chacaleo, es cuando todos los micrófonos rodean a una persona como chacales, como chacales. Bien. Johan Vázquez, sí, conferencia de prensa es cuando hay algo establecido, una mesita, un micrófono.
7: Y están las entrevistas de banqueta también, ¿no?
6: Son las banqueteras. Vamos a escuchar a Johan Vázquez, jugador de
8: zona mixta, ¿no?
6: Zona mixta es los que están dentro del estadio acreditados, pero sí, es una zona mixtilla, ¿no? Sí.
8: Que me parece que ya no. FIFA va a obligar que se hagan estas zonas mixtas 2 días antes de cada partido, ¿eh?
6: Bien, bien, está bueno.
8: Para que no se encierren en su búnker y se olviden de que están en un mundial.
6: Ahora no pueden. Vamos a escuchar declaraciones justamente de Johan Vázquez. Escuche usted.
9: Lo veo una revancha, una espinita clavada por lo que pasó en el mundial pasado, de ayudar a la afición, de que se sientan orgullosos, creo que hemos generado estos últimos meses una buena conexión con ellos. La Copa del Mundo pasada, soy consciente que no llegué yo, por mis propias cuentas, no llegué en un buen momento futbolístico, y esperemos que esta Copa del Mundo sea un trampolín bueno. Creo que en la Copa del Mundo es matar o morir, hay cosas que no se pueden decir por números y así, no tiene nada que ver. Creo que sabemos, somos conscientes del país que es un país muy físico, un país que no está vencido y que te va a saber contra golpear muy bien.
6: Ahí las declaraciones de Johan Vázquez. Es decir, están conscientes de que Sudáfrica los va a contragolpear, por lo que acaba de decir. Están conscientes de que Sudáfrica les va a contragolpear. Pero Corea también, en el amistoso que tuvieron, que fue el año pasado, hace 2 años, donde el tal Rangel se traga un gol, están conscientes, Tuca, lo que dijo Johan Vázquez es, sabemos que nos van a venir a contragolpear y están conscientes de ello. ¿Qué piensas tú?
10: Pues que marquen el ataque, pues sí, y que salgan a presionar allá arriba, todos, para que ellos no tengan esta posesión de balón, que la verdad a este equipo le gusta. Hay que presionarlos allá arriba para que rompan la pelota y no dejar que estén transitando de un lado para el otro, que den 10, 15 toques. No, si pasa esto, ahí sí México puede caer en un balón parado, en un contraataque. No, México tiene que presionar. Yo te voy a decir una cosa. México el primer tiempo, si sale con todo a presionar, gana 2-0 el primer tiempo.
6: Aunque Sudáfrica reviente el balón.
10: Hola, tiene que buscar que reviente. No, tiene que buscar que reviente. Y no que transite la pelota, que tenga circulación de balón y posesión de balón. Hay que ahogarlos.
6: ¿Cómo dijiste, Dionisio?
11: Palabra del Tuca.
6: Amén.
10: O no, Dionisio, hay que meterse encima de ellos y ahogarlos. No dejar que ellos, a ellos les gusta tener la posesión de balón, de tiqui-tiqui.
7: Es que cuando tú, y cuando tú los ahogas en defensa, están más propensos a equivocarse, a cometer también un error, ¿no? Ahora, dentro de ese ahogo que propone el Tuca, que tiene que hacer el equipo mexicano, a mí me da la impresión, de que hay que ver qué tanto se ha trabajado lo que es el tema de los que van por fuera para poder entonces meter servicios, buenos centros, no el pelotazo a ver a quién diablos cae. Y la otra, me da la impresión que también Javier Aguirre, pensando en que el equipo sudafricano pueda encerrarse en su área, ha practicado alternativas como los tiros de media y larga distancia. Y ahora está Luis Chávez, y ahora para ese Brian Gutiérrez, que tienen buenos disparos de media y larga distancia, está Quiñones, que cuando engancha hacia el centro busca el disparo. Entonces México, si no puede por fuera, tendrá que buscar fútbol interno y como recursos el disparo de media y larga distancia, ¿no?
10: Claro, claro, esto sí. Y está muy atento en táctica fija, tanto a favor como en contra.
6: Bien. ¿Cuánto gana un campeón del mundo? Es decir, a ver, cada equipo que llegó a la Copa del Mundo, cada equipo que clasificó, le dan $9 millones. Tú clasificaste y te dan $9 millones.
7: Si quedas del 33 al 48.
6: Oh, pues sí, obviamente. O sea, solo por partes. Ok, exacto. Porque después va subiendo. Es decir, todos los equipos les dan $9 millones por ir. Después, los que pasan a los
7: más bien, los más fregaditos ya seguro sí, $9 millones.
6: Luego, $9 millones. Del 17 al 32, $11 millones. Los que clasifican, se queda, si llegaste hasta 16avos de final, los que te tocan 15.
7: Son 11 millones.
6: Exacto. 19 millones.
7: 16 son octavos, ¿no?
6: Ok. 19 millones. Cuarto lugar, 27 millones. Tercer lugar, 29 millones. Subcampeón, 33 millones. Y 50 millones para el campeón.
8: Y de esto que les dan. Y el Tuca debe saber mejor que nosotros. ¿Eso es lo que se negocia? ¿Cuánto es para los jugadores y cuánto es para la federación?
6: Más patrocinios.
7: No.
10: Pues depende de la negociación que hagan los jugadores con sus directivos, ¿me entiende?
8: Ya.
10: Depende.
6: ¿Qué es lo que peleaba Chicharito Layún?
10: México, mucho de lo que entra de ingreso reparte con las selecciones menores, que esto y que el otro, ¿no? Pero esto es un, ¿cómo te puedo decir? Un evento aparte. Estos 50 millones para el campeón, yo claro, creo que de ahí 25 millones fácil va para los jugadores.
8: La mitad.
6: Ok, bueno,
7: eso ya en una cuestión que la federación de pronto, como acuerde con los jugadores,
6: mira, el premio al campeón, no nos enterado,
7: pero que la federación le dé a cada jugador convocado, perdón, a cada equipo por jugador convocado, yo pienso que eso es aparte, ¿no? Si no mal recuerdo, creo que les iban a dar algo así como de $1 millón por jugador convocado. Es decir, a Chivas le tocarían entre qué, 5 o 6 millones de dólares, ¿no?
8: 5.
6: Ah, pero ese es al equipo, que es distinto.
7: Al equipo, que sale de sí, una bolsa aparte que manda la propia FIFA.
6: Es decir, en Rusia, porque eso lo decía mi compañero de la cadena ESPN, Sergio Dib, Ochoa con Guardado, que eran más pro directivos, negociaban hasta el 20%. y Chicharito y Layún contactando con otros capitanes de selección, selección española, Ramos, Keylor Navas en Costa Rica, en algunos casos podía ir del 30 al 40% y ellos peleaban mayor porcentaje. En fin,
8: por eso vetaron a Chicharito después del Mundial. ¿Tienes alguna duda?
6: Ninguna. Y por eso es que siempre te he dicho que Ochoa es un animal político interesante. Ochoa aparece en los comerciales. Por cierto, les pido que si me pueden averiguar algo, tú, Fernando, tú que eres periodista. Yo no soy periodista, hermano. Solo averíguame. A mí me sorprende, no digo que sea un pésimo jugador, no digo que sea un mal jugador. Brian Gutiérrez llegó muy pronto a la selección mexicana, el México estadounidense. ¿Me pudieras averiguar, hermano, a quién pertenece de representante Brian Gutiérrez, por favor? Ahí cuando puedas, si me echas la mano.
8: ¿Ahora vas a cuestionar que Brian Gutiérrez está jugando muy bien en selección mexicana?
6: Pues sí, así como que muy, muy, muy bien. Bien.
8: Oh, bueno.
6: Yo no digo que sea malo, nada más. ¿Me puedes hacer ese favor o no me lo puedes hacer?
8: Sí, yo te lo hago, pero si crees que está ahí por temas de representantes, me parece que es
6: absurdo. No, yo nada más, es una pregunta. Yo no afirmo nada, estoy preguntando y yo nada más pido que si pueden preguntar y así. Es lo único.
10: Es que él tiene duda si es el mismo representante de Ochoa y de Aguirre.
6: No, eso ya lo averigüé y no es Berlanga. No es el mismo.
8: Pero bueno, era una agencia de Estados Unidos, ¿eh?
6: Mira, mi compadre Héctor Huerta me dice que es starting, como empezando, como 11, como 11 inicial en español. S11. Nomás que está S con número romano el 11, X1.
8: Sí, SX1.
6: SX1. Uh-huh. Pero no sabemos si eso está actualizado, si él tenga un apoderado especial.
8: Entonces, pero ¿por quién lo dice? ¿Por quién lo, no, de quién no, sospechas?
6: De nadie, no, de nadie. O sea, me sorprendió, no digo que sea malo, sino lo pronto que llegó a la selección nacional. Lo pronto. Pero bueno, está bien. No diría que no. Dionisio Estrada, ¿estás trompudo o quieres beso?
7: No, estaba yo verificando más bien el tema de las cifras, ¿no? Que le tocaría a cada equipo. Okay. Porque hay que recordar que también para este proceso mundialista la FIFA ha decidido dar a los clubes un dinero por aquellos jugadores que en su momento fueron parte del proceso clasificatorio o preparatorio, en el caso de México, para este Mundial 2026. Y por ejemplo, las cifras hasta el momento por equipo son: Chivas, por 5 seleccionados, 2,600,000. América, que en algún momento llegó a tener hasta 4 seleccionados, $2,112,000. Pumas, 3 seleccionados, $1,584,000. Cruz Azul, 2 seleccionados, $1,056,000. Y así sucesivamente. Pero me quiero ir también al tema de la FIFA, cuánto va a darle a cada club por cada jugador que participe, por cada día que participe o que permanezca en el Mundial. Va a dar $5,000 estadounidenses por día por cada jugador convocado. Es decir, Guadalajara tiene 5, son 25,000 por día. De ahí, súmale hasta donde llegue la selección. Si la selección es eliminada en el día 30, pues multiplica esos $25,000 por 30 días.
6: 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Chao, chao.
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24: Llegando a la mitad de la semana y a un día de la justa deportiva más importante del globo terráqueo, Pati Sánchez, Mauro Hernández, bienvenidos a Club Hit Latino.
25: Eso somos nosotros, un día exactamente, un día, ya. Un día. Prácticamente el día de mañana ya estaremos todos en ánimos mundialistas, sí, ¿no? Caray, mundialistas
24: día,
25: todos.
24: ¿Cómo dirían?
26: Un día nos separa de la gloria futbolística.
25: Así con voz de locutor, que ya era locutor, pero.
26: Soy locutor.
25: Engolado.
26: Soy locutor y la justa deportiva más importante llega a la Unión Americana y a los Estados Unidos mexicanos.
25: Muy
24: y
25: bien.
24: Y Canadá también. Así que bueno, oye, hablamos de todo. Sobre todo, ¿saben qué? No sé si vieron la entrevista del presidente Donald Trump con una periodista de NBC. Se levantó y se fue. ¿Qué pasó? Se lo vamos a platicar.
25: Pero ¿cómo? Oye, oigan, además hoy vamos a hablar, fíjense, de un tema que es, ¿qué opinan? ¿Está mal o está bien? ¿Ser fan o ser fanático?
24: Ay, ay,
25: ¿o el fanatismo?
24: Mira.
25: ¿O ser fanático o ser fan? ¿Hay diferencias?
24: Qué bueno que lo tomas ese tema, Pati, porque estamos en un punto angular de la fiesta y las parejas también, hablaremos de eso, los hombres y las mujeres, cómo toman este tema del fútbol cuando le dedican más tiempo

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1: Ya es 10 de junio. A ver, te fíjate, entre tantas cosas, es el mes Pride, ¿eh? Hay Prides aquí.
2: Sí, claro.
1: Hay muchos festivales, pero se nos ha olvidado hablar del Pride, ¿no? En esta.
2: No, hay que retomarlo.
1: Mucho en fútbol.
2: Y sí, poco es que. Pride. Nos consume la coyuntura del evento deportivo y demás, pero...
1: Espérate, y el Día del Padre ni hablamos, Patricia, ya se me olvidó,
2: sabes,
1: ¿no?
2: Que ya hemos dicho que ni día tienen, bueno. Que el tercer domingo, hombre, imagínense. Pero oigan, hoy es Día Nacional del Té Helado.
1: Ah, muy
2: bien. El té helado.
1: Muy bien, sí, escucha gente de Inglaterra.
2: Exacto.
1: Ellos tienen una hora del té específica,
2: sí,
1: Patricia.
2: Sí, como tomar, no sé, nosotros café o algo así... Pero el té helado, que la verdad es que cae muy bien cuando hace mucho calor, cuando está el calorcito. Si no quieren té caliente, nomás congélenlo unos hielitos o té helado. Y sobre todo, por ejemplo, mira, el té de menta, los afrutados, incluso el té clásico. O sea, el té, a lo mejor, pues un té clásico de un sabor que te gusta. Pues a lo mejor de manzanilla o de naranja, pero así que esté rico, como cítrico.
1: A mí me gusta el
2: helado, está rico.
1: El alimonado, que es como al limón, ese se me hace súper fresco también.
2: Dale, que esté helado hay de limón o hay de durazno también.
1: Sí, hay mucho, así que...
2: En fin.
1: Y sobre todo en esta época está padrísima. Y hay que decir que cada segundo miércoles de junio, también ajá, aquí en Estados Unidos... Se conmemora el Día Mundial de las Franquicias. Es una fecha que fue impulsada por el cónsul de franquicias en el mundo y en un modelo de negocio. Sobre todo, ¿cómo puede ayudar? ¿Cuántas personas como nosotros no vemos, a lo mejor, no sé, un restaurante de hamburguesas y podemos adquirir una franquicia? Obvio, son caras, Patricia, pero de cualquier manera es una fuente de negocio importante, ¿no? Si tienes los dólares, pues a ponerla, ¿no?
2: Ah, no, por supuesto, sí, desde luego. Pues aparte ya sabes que pues andamos viendo a ver de dónde sacamos más dinero.
1: Sí, sí deja, ¿no? Entonces, si a lo mejor entre amigos se juntan, ¿no? Un dinerito, si ya llevan muchos años acá, será bueno comprar una franquicia. Digo, son caras, pero son muy
2: rentables. Tiene la posibilidad.
1: Así que felicidades a todos los que lo logran.
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1: Ay, ay, ay. No sé si vieron la entrevista de hace poquito, hace unos días. Ya hay más declaraciones al respecto, pero lo que sí me llamó la atención es que en plena entrevista con una periodista de NBC, el presidente Donald Trump, ¿saben qué? Con permisito dijo Monchito. Y es que la conductora Christine Welker pidió en varias ocasiones al presidente Trump que presentara pruebas que respaldaran su señalamiento sobre las presuntas irregularidades de las elecciones del 2020, porque el presidente decía que qué raro que los comicios se tardaran 5 días, ¿no? Para dar un veredicto, ¿no? Pues que se vaya a México, para que sepa cuánto se tarda en dar un veredicto final, ¿no?
2: Sí, caray, la verdad es que, pero fíjate que estuvo bien porque la periodista estaba haciendo su trabajo.
1: Pues sí, le preguntó.
2: Si él está haciendo una acusación de esa categoría, un señalamiento así, bueno, pues que muestre las pruebas.
1: No, sí, que y lo dejas, ¿no? O sea, digo, nosotros como comunicadores nos ponemos del lado de la información, ¿no? Porque le estás preguntando, o sea, en ningún momento yo no vi que la periodista se portara grosera con él, ¿no? A lo mejor el problema es que fue muy álgido porque los dos estaban hablando al mismo tiempo, ¿no?
2: Sí, entonces, a lo mejor cuando ya te sube de tono.
1: Sí, sí, sí. Pero creo que le merecía también un respeto en su momento el presidente que terminara. A lo mejor, ¿tú qué hubieras hecho, Pati? Dejar que el presidente termine de decir lo que tenga que decir y después ya empiezo. Aunque pues sí, el final de la entrevista iba a ser el mismo. El Donald Trump sí iba a salir de la entrevista, ¿no?
2: Sí, porque el mayor momento de tensión se produjo cuando Welker insistió en la falta, justo esta que comentas, de evidencia para que sustentara las acusaciones de fraude electoral. Trump respondió cuestionando la credibilidad de la cadena y de todos los medios, de diversos medios.
1: No solo a NBC, reventó a NBC, a CNN.
2: Y dijo que...
1: casi hasta nos revienta a nosotros sin querer, ¿no?
2: Casi alcanzamos, casi. Dijo que daba por terminada la conversación. Sí. O sea, se molestó y dijo, yo hasta aquí llegué.
1: Oye, la periodista le dice, a ver, presidente, yo lo he seguido, no, he cruzado lugares.
2: Muy mal su actitud de él, ¿para qué te vas? ¿Ya estás ahí?
1: Sí, no, y a eso fuiste, ¿no? Exacto. A que te entrevistara, ¿no? Pero bueno, de cualquier manera, ¿usted cómo lo vio? Y sobre todo con el tema electoral. Está fuerte en esta semana.
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2: Ya les hemos dicho aquí, amigos de Club Hit Latino, sí, el diablo. ¿Quién es el diablo? No, no es su mujer ni su marido, aunque se parece, pero no es. No, no, no. Ya ven que se visten de querubín. El diablo no se viste de diablo. El diablo se viste de una manera más sensual y sexy.
3: Pues sí, de diablo.
2: De diablo. De, o sea, diablo. El diablo no es feo, ¿no?
3: No, no, no. Siempre es así como una forma tentadora.
2: Tentada, esa es la tentación.
3: Tentadora.
2: Y el WhatsApp, pues, es una tentación. Ese es el mismísimo demonio. Pero ahora resulta ser que están viendo, con temas de tecnología, si puede haber espionaje dentro del WhatsApp.
3: Fíjate que pues sí, WhatsApp informó que detectó y desarticuló intentos de espionaje.
2: ¡Vámonos!
3: Vinculados a NCO Group, una empresa israelí.
2: ¡Órale!
3: Señalada por desarrollar herramientas de vigilancia digital. Venimos bien, público. No crean que andamos aquí oliendo alcohol.
2: Pásame la botella, por favor. Vas a desarrollar. A ver, entonces, bien. Que había espionaje vinculado con un grupo israelí, ¿no?
3: Sí, y es que desde 2019, no es nuevo, WhatsApp y su matriz de Meta demandaron a este grupo israelí porque tiene un software responsable del software espía de Pegasus. ¿Sí lo han oído de Pegasus? ¿Te acuerdas?
2: Claro. En México también estuvo, ¿no?
3: Sí,
2: ese tema, ¿no?
3: Por utilizar servidores de la aplicación de mensajería contra los dispositivos de más de 1,400 usuarios.
2: Ay, no, no, no. A ver, esto pasa en instancias muy altas, Pati, ¿no? O sea, de gobierno y demás. ¿Ustedes creen que nos han espiado nuestro WhatsApp? O sea,
3: ay, joles, pues es que mira,
2: ¿no te platiqué una vez que hay una aplicación para poder ver los mensajes? O sea,
3: ¿Cómo?
2: O sea, si tú querías ponerla en el celular, ¿se cuenta? Cuando se distraiga tu novio, así de, préstame tu celular.
3: Le bajo una aplicación.
2: Bajas una aplicación, la conectas a tu celular y puedes espiarlo.
3: ¡Ay, qué loco!
2: Ya te quedaste pensando.
3: Ya diciendo, me quedé así como de, oye, ¿cómo se llama? ¿Cómo se llama? No, es para que el público
2: es para
3: la...
2: trabajo de la escuela, ¿no?
3: Para que el público la escuche.
2: ¡Ay, lo nada más! ¡Qué barro! Así que bueno, lo bueno es que se está investigando y que se desvincule todo esto para tener todos nuestros esos archivos, ¿no? Bien resguardados.
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1: Vamos a los deportes, y es que todo está listo. Mañana será el día más importante, el esperado por todos. Y bueno, ¿quién podrá ser el favorito para llevarse este gran trofeo? ¿Será acaso la selección de Argentina? ¿Crees, Pati, que repita la selección de Argentina otra vez este trofeo, que se lo lleve a casa?
2: No sé, ¿qué otros favoritos hay? A ver, ¿qué otros hay?
1: Mira,
2: ¿España?
1: Por ahí dice España. España es uno de los que puede llevarse la copa. Hay que decir que hace poco se llevó un partido, su partido número 30, y lleva 30 partidos sin conocer la derrota, Patricia. Le ganó a Perú. 30 partidos sin conocer la derrota.
2: ¿Cómo crees?
1: México lleva 8 sin conocer la derrota. Pero España lleva 30. Entonces, dentro de los analistas deportivos y todos los que ya saben, se ponen el traje futbolero, dicen que es muy probable que España sea uno de los gran favoritos. Está España, está Argentina.
2: España, Argentina.
1: Está Países Bajos.
2: Ajá.
1: Unos vaticinan que puede ser Holanda o Inglaterra, también dice. Alemania no lo ponen en el mapa. Y obviamente Francia es uno de los favoritos. Me parece que los tres favoritos, si me dices un top tres.
2: ¿España?
1: Es España, Francia y Argentina.
2: España, Francia y Argentina. Mira, pues vamos a ver.
1: Aunque otros dicen que Argentina no está tan fuerte porque Messi pues ya no es lo que era antes.
2: Ya no es lo mismo, claro, por supuesto. Y me llama la atención de Holanda e Inglaterra.
1: Sí, pueden ser los que den la campanada. Aunque como dijo Diego Luna, ¿no?, en una entrevista, dijo, a ver... Si tiene razón, Pati.
2: ¿Qué dijo?
1: Si te ponen en un evento como este, ya tienes la oportunidad. Tienes la misma oportunidad de todos.
2: Ajá.
1: Puedes ganar.
2: Ah, no, claro, pues sí. Pero pues ahí la cosa es el desempeño y cómo les va en los juegos.
1: Sí, y también sabes que qué tanto puede ser desempeño y qué tanto puede ser suerte también, ¿no? O sea...
2: Totalmente de acuerdo.
1: Yo creo que puede ser un gran desempeño, pero si los números dan una falta, una expulsión, un penal marcado, una oportunidad... Eso
2: claro.
1: Puede llevar, y sobre todo que es muy probable que con esta instancia de 48 equipos, México sí llegue al ansiado quinto partido. Pero
2: uy,
1: que
2: ¿tú crees? ¿Tú crees que sí pasa
1: esto?
2: Yo
1: creo que sí, pero se podría llegar a topar más adelante con Inglaterra. ¡Ay!
2: Híjole, ahí sí ya lo veo difícil.
1: ¡Ay, nanita!
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